La mejor música está en el Night Mix del disco retro. Los Rodríguez. Milonga del marinero y al capitán. Atención automovilistas retromaníacos, en Autovía 2, Ruta 11, hay tránsito intenso, sentido Cava, normal, sentido Mar del Plata y partido de la costa. En Mar del Plata estamos en el 106.3, la actual temperatura es de 3 grados 4 décimos con una sensación térmica de 2 grados 1 décimo en La Feliz. Ahora música de películas de Dirty Dancing, Bette Midler, Jennifer Warnes, I Have the Time of My Life.

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noche para la mejor música, noche de Night Mix en el disco retro de la 100. Nos situamos en 1984, una de las canciones de Secret Agent, álbum solista de uno de los integrantes de Bee Gees, Robin Gibb, Boys to Fall in Love. Fall in love. 21:31. 7 grados, 2 décimos la temperatura en la Ciudad Autónoma de Buenos Aires. En el Night Mix, Ice House, Electric Blue.

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Estamos despidiendo el domingo, el fin de semana. El fin de semana largo para muchos. Estamos en todos lados. Estamos en San Juan a través del 89.1. Estamos en Merlo, en San Luis, en el 95.1. Así en Bariloche, la frecuencia 101.9. De película Michael Cimbello, Maniac. México.

0: domingo a la noche tiene la mejor música en el Night Mix del disco retro de la SEAN. Un poco de Rhythm and Blues, un poco de Soul Blanco. Blue Eyes Soul, Simple Red, Something Got Me Started. 21:55. Ante Soda en vivo, Trátame Suavemente. Con resabios de Marvin Gaye, de Isaac Hayes, de The Temptation, los Simple Red. Hay más canciones. Se llegan los UB40 y Red Red Wine.
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0: elevando el precio de la guitarrita y o ukelele. Train, hey, soul sister. Se viene el momento vinílico, una canción en su formato original. Hoy los invitados son los Daft Punk. Por delante, Tom se siente mucho mejor. El corazón y el alma de Hugh Lewis. La Supremes, por fin y más clásico de tu vida. Comenzando en el Night Mix del disco retro de la cine, esta hora con Information Society, Watch On Your Mind.
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Si la sai. ¿Cómo sonaban estas batas? Era increíble. La mejor música está acá, ¿eh? En el Night Mix del disco retro Alphaville Forever Young. Llega el momento vinílico, una canción en su formato original. En vinilo. Sección que dentro de estos 25 años que estamos cumpliendo este 2026 está soplando 10 velitas. Hace 10 años que tenemos esta hermosa sección. Para aquellos amantes del formato, para aquellos amantes de la música, melómanos. Así se escuchaba la radio. La música en la radio se escuchaba a través de vinilos, o en todo caso de cassettes. Después vinieron cambiándose los formatos por el CD hasta llegar a ahora, a estos días, con otra tecnología. El long play invitado de hoy, que no es la primera vez que está con nosotros, porque tiene muchas canciones y es un gran álbum. Random Access Memories, lanzado en el año 2013, está apoyada nuestra púa en la pista 2 del lado 2 del disco 2, del disco 1 mejor dicho, es un álbum doble. La canción elegida, Instant Crush. Yo encuentro un parecido a una de las canciones de Eye in the Sky, más precisamente de Alan Parsons Project. Siempre, cada vez que la escucho me remito a esa canción de Alan Parsons. Intérprete, ya saben, Daft Punk, con la presencia de Julián Casablancas, cantante de la banda The Strokes. Momento vinílico en el disco retro de la 100, subí el volumen.

Retro de la 100, cómo no recordar su voz, su imagen. Gran frontman, Michael Hutchence, estuvo aquí en Argentina en el 85, en el 91, en el 94. La banda también estuvo de visita en 2002 en el Luna Park con la presencia en la voz de John Stevens, y en 2011 en algunas presentaciones con otro cantante, obviamente, se había fallecido Michael Hutchence, llamado J.D. Fortune, en el Night Mix del disco Retro de la 100, In Excess Original Sin. Una canción de The Birds, versionada por Tom Petty, I Feel a Good Lot Better.

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0: noche para la mejor música, noche de Night Mix en el disco retro de recién. Momento de Hugh Lewis and the News. Heart and Soul. Antes Morrissey, Sweet Head. 22:42 minutos, cielo despejado en la ciudad autónoma de Buenos Aires. Está fresca la noche, 6 grados la actual temperatura. Para mañana se pronostica mínima de 6, máxima de 14, neblina por la mañana, cielo parcialmente nublado por la tarde y por la noche. Nos situamos al comienzo de los 80s con este gran hit de King Comes Bet the Davis Eyes.
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0: Ponele a tu domingo a la noche la mejor música. Estás escuchando el Night Mix en el disco retro de Gracián. Los puentes han inspirado a muchos artistas y bandas. Está en el caso de Red Hot Chili Peppers, Under the Bridge. De Ariel Roth, Debajo del Puente. Cantata sobre puentes amarillos, Pescado Rabioso. Bridge Over Troubled Water, Simon & Garfunkel. The Bridge, el álbum de Billy Joel de 1986, entre otros.
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mejor música para un domingo a la noche está en el Night Mix del disco retro. La música de Phil Collins, una canción popularizada por las Supremes en los 60s. You Can Hurry Love. Ama Phil Collins toda esta música con la que creció el sonido Motown. De hecho, su último álbum, lo pueden encontrar, es buenísimo. Está plagado de estas gemas. La grabó con los músicos que grabaron las canciones originales del sello Motown. Y es increíble. El último álbum hasta el momento de Phil Collins en estudio. Se llega a la última parte de un artista, dos décadas, hoy con Madonna. La música de Freddy, la voz de Axl. El número uno de tu historia, el día que un goleador argentino anotaba por primera vez para nuestra selección y más clásico de tu vida. Camouflage en el Night Mix del disco retro. La

0: La mejor música está en el Night Mix del disco Retro Coldplay. Choc. En el disco Retro es momento de retomar un artista dos décadas. Última parte. Hace un rato sonó Like a Virgin y ahora vamos a repasar otro hit de Madonna, pero de los 90. La reina del pop arrancó la década con todo. Ya consolidada en el mundo de la música, sacó Vogue, un hitazo que estuvo por ser pasado por alto, ya que en un principio se grabó para ser el lado B del single Keep It Together. Pero cuando el demo llegó a los oídos de la discográfica, dieron cuenta de que tenían oro entre las manos y decidieron impulsarlo, lanzándolo como single principal y sumándolo a las apuradas a la banda sonora de la película Dick Tracy, que nada tenía que ver con esta canción. Este tema tenía un baile muy particular, se llama Voguing, y a pesar de que se lo asocia con la reina del pop, la realidad es que ella no lo inventó. Este nació en los salones de baile por parte de las comunidades afroamericanas y latinas LGBTQ+, las cuales imitaban las poses de las modelos de la famosa revista de moda. No importa dónde salió, lo importante es que se hizo demasiado popular y todos en las discos trataban de imitarlo. ¿Vos te acordás cómo hacerlo? Bueno, vamos a intentarlo. En el disco Retro, un artista, dos décadas, Madonna y Vogue.
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la noche tiene la mejor música en el Night Mix, el disco retro de la 100, despidiendo el fin de semana con las canciones y los artistas de tu vida. Guns N' Roses, November Rain. Cielo despejado en la ciudad autónoma de Buenos Aires, la temperatura actual es de 5 grados 4 décimos 23:39. Y en el disco retro te contamos uno de los hechos que sucedieron una semana como esta que está terminando, pero tiempo atrás. Nos vamos al 8 de julio de 1991. Ese día, Gabriel Batistuta, en su debut por Copa América, anotó su primer gol para el seleccionado. Terminaron siendo 2 durante el encuentro ante Venezuela. El equipo argentino se consagró campeón y Batigol máximo goleador del torneo con 6 tantos. Y nosotros nos preguntamos, lo de siempre, ¿cuál era la canción número 1 aquel día? Entramos a la 100.com.ar, vos también podés hacerlo, con cualquier fecha de tu vida. ¿Querés chusmearla de alguien? También. Y buscamos el banner número 1 de tu historia y ponemos la fecha completa, 0807-1991. Ese día, el tema número 1 en el Reino Unido era Everything I Do It For You, de Bryan Adams. El sencillo estuvo nominado a los Oscars en 1992, puesto que se compuso para el soundtrack de la película Robin Hood, Príncipe de los Ladrones, con Kevin Costner, Mary Elizabeth Mastrantonio y Morgan Freeman. En el Reino Unido rompió el récord al convertirse en la canción que más tiempo permaneció ininterrumpidamente en el número 1, con 16 semanas consecutivas en el primer puesto. Una encuesta en el año 2002 sobre las canciones favoritas de los lectores británicos del libro Guinness de los Records ubicó al tema en el puesto número 18. El número 1 de tu historia. Mientras Gabriel Batistuta anotaba su primer gol para el seleccionado, esta canción estaba en el puesto número 1 en el Reino Unido. Everything I Do It For You, Bryan Adams.

0: mejor música está en el Night Mix del disco retro One, Everything She Wants, and the Hypnotic, I Can't Get Enough, y Tears for Fears, Everybody Wants to Rule the World. 5 grados 4 décimos la actual temperatura en la ciudad autónoma de Buenos Aires. Para mañana se pronostica una mínima de 6, máxima de 14 grados, con neblina por la mañana, cielo parcialmente nublado por la tarde y por la noche.
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El fin de semana largo, se fue el fin de, se fue el domingo. Estamos invadiendo, ¿eh? 4 minutos del lunes. Y cerramos con Kiss y este Shandy. Recordando a quien hubiera cumplido el domingo 76 años, Eric Carr, Paul Carabello, baterista de la banda. Fallecido en 1991. Hubiera cumplido 76. Estuvimos. Tomás Paiva en la producción, Ariel Dota coordinando la pro, Emma Garbacho en la musicalización, Diego Pozo en la dirección general de la estación de radio, soy Fabián Serfoglio. Es un partido de fútbol, ¿eh? Es solo un partido de fútbol. Y lo vamos a ganar. Arriba Argentina, que tengan una excelente semana. Gracias por estar, Retromaníacos. Que la pasen bien.

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seguimos juntos en la hora de los lentos. Y en estos momentos de calma donde la noche nos brinda esa conexión especial, la música es la gran aliada para dejarnos llevar con esas canciones que nunca olvidamos. Suenan aquí en La 100.

Seguimos juntos en la 100. Disfrutamos canciones llenas de emoción, donde vamos viajando juntos a esos recuerdos que solo la música puede traer a tu mente. Cuando la noche llega, suena la hora de los lentos en la 100.

Gran canción para recibir la segunda hora del día juntos en la hora de los lentos en la 100. Te invito a que te sientes, respires profundo y disfrutes de la mejor selección de canciones solo para vos. Hasta las 2. Estamos juntos en la 100.

canciones que nos invaden de nostalgia, nos hacen reflexionar. Los recuerdos cobran vida y la música te envuelve en una atmósfera de tranquilidad. Hasta las 2, esto es La Hora de los Lentos en la 100.

Sin dudas, estas son canciones que le quedan muy bien a la noche, ¿no? Y ahora quiero compartirte un pensamiento que para mí viene muy bien para este momento del día. El optimismo es la fe que conduce al logro. ¿Cómo te sentís? Nos quedamos con vos hasta las 2, en la hora de los lentos en la 100.

Esto es la hora de los lentos en la 100. Vamos dejando que cada canción sea el sonido perfecto para esta noche. Cierra los ojos y deja que la magia de la música te lleve. Hasta las 2, estamos juntos en la 100.

0: una noche más que compartimos juntos. Gracias por estar del otro lado, disfrutando con nosotros canciones que son parte de nuestra vida. Carolina Moyo en la producción, Ariel Dota coordinando, Emanuel Garbacho a cargo de la musicalización, Diego Pozo en la dirección general de la radio. Soy Walter Sterzer, quédate en la trasnoche de la 100. Nosotros nos reencontramos mañana para empezar un nuevo día juntos en la hora de los lentos en la 100. Chau.
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noches, amigos. ¿Cómo están? Bienvenidos a la trasnoche de la 100. 5 minutos se pasaron de las 2 de la mañana en todo el país. Escuchamos a Taylor Swift y Post Malone con Fortnite para empezar la madrugada desde el lunes 13 de julio. Empezamos juntos una nueva semana, en la víspera de un nuevo día incluso, con grandes canciones elegidas para este momento del día. Ariel Dota coordina la producción, Gastón Fleisman y Sofía Kisielniki en musicalización, Diego Pozo en la dirección general de la radio. Mi nombre es Tomás Galván y empezamos con Roxette haciendo Listen to Your Heart. Bienvenidos a todos a una nueva trasnoche en la Hacienda.

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4: Son las 6 de la mañana, 5 minutos.
5: Temperatura 6 grados. Humedad 94%.
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0: Puliese, Puliese, Puliese, buen día, buen día, buen día, ¿qué tal?
1: Buen día.
2: Buen día.
0: A los Queens más temprano también nos saludamos en esta mañana. 6:15, jugó la selección, chicos, lunes 13. Qué fin de semana, por favor.
2: Tremendo. Qué lindo.
0: Qué manera de sufrir, dejate de joder.
2: Dejate de bromar.
0: No, te juro que no sé qué voy a hacer el día.
3: Vamos a sufrir, lo que se viene.
0: Creo que lo voy a ver.
4: No, no, ¿cómo no lo vas a ver?
3: Yo creo que tampoco.
0: No, creo que no.
3: Yo creo que tampoco.
0: No.
3: ¿Sabes qué?
5: Pero viste el del sábado.
0: Y sí, imagínate, pero pasé horrible el sábado.
5: Y bueno,
0: sí.
5: Pero es cábala, tenés que ver.
0: No, pero aparte contra los ingleses me descompongo.
2: Es que es mucho. El que se viene es un montón.
4: Claro, sí. Fue antes.
5: Vos sabés que yo también. Tenían que jugar primero.
3: Yo también pienso que me voy a descomponer.
2: Ya se definió, claro. Claro, es un montón.
0: ¿A vos te pasa lo mismo, Di?
3: Sí, me pasa lo mismo. También pienso que me voy a descomponer.
0: Paro, voy, vengo, coso, me regresamos.
3: Es demasiada presión. No sé. No sé si me puedo aguantar el miedo.
0: Aparte, son muy largos los partidos, ¿viste? No terminan más. Cosa tremenda, horrible, un sufrimiento.
4: Horrible.
0: Pero aparte uno tiene que jugar a uno.
3: Sí, claro.
0: Ni que tuviera que salir a correr, a patear los penales.
2: Es que yo creo que si jugara uno sería más liviano.
0: No, dejate de joder.
3: Por favor,
0: bueno,
3: es muy difícil abstraerse. Vos decís, no lo veo. Pero está todo el mundo escuchando y mirando lo mismo, entonces no te podés abstraer.
5: Hubo mucha gente en la guardia, pero hubo un infartado.
2: ¿Ah, sí?
3: Sí.
0: Bueno, sí. Chicos, ganó Argentina, vamos a Argentina, estamos en semis. ¿Qué premios tenemos para hoy?
6: Tenemos de todo, señor. Se van las cenas en Sushi Club, los premios de Barraza, los secadores de pelo profesional de las Margaritas y una locura, ¿eh? Todos los días, cosas de la selección argentina. Tenemos camisetas titulares y las de entrenamiento de la selección argentina. Gentileza de Seven Sport. Ya mismo participás con el hashtag numeral, el Club del Moro en X. En YouTube te suscribís al canal de la 100.
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0: Bueno, ¿cómo está hoy?
1: Mirá, Santi, hoy vamos a tener frío en este momento. La temperatura está en 4.7 la térmica. Vamos a llegar a 13 por la tarde. Y si querés para luego o ahora, cuando tú lo decidas, tenemos el pronóstico semanal.
0: Bueno, ahí está. Buen día. Ahora que estoy poniendo arroba Santiago del Morro el tuitazo de hoy. ¿Por qué regalamos camisetas titulares?
2: Sí, y las de entrenamiento de la selección, ¿eh?
0: De entrenamiento, las azules.
2: Recontra, super facheras, ¿eh? Sí. Y aparte por partida doble, ¿eh? Y todos los días de que empezó el mundial, camisetas titulares, camisetas suplentes, las prematch, los buzos, las camperit, de todo, ¿eh? Llamaron de la utilería de la selección argentina a ver si nosotros teníamos. Claro, pero ellos no tienen y están participando por los premios en el Club del Moro. Una cosa de locos.
0: Bueno, ahí está, buen día.
3: Es el juego que siento y no pienso parar.
0: Yo qué frío. ¿Cuánto está ahora la temperatura?
1: 4.7, Santi, la térmica.
0: Bueno,
4: frío cagarse.
0: Sí, frío cagarse. Para decirlo,
1: no,
0: sí.
1: Lo que tienen es un fino los dos, ¿eh?
4: Sí. Había que explicarlo de alguna manera para que se entienda, ¿viste?
1: Pero que una se caga del.
4: Sí.
0: Ayer salí del canal, pero aparte son noches con mucha niebla, ¿viste? Que hay como rocío helado.
4: Como húmedo frío, también, ¿no?
0: Frío, sí, muy frío, muy frío. Bueno, genial, buen día. A ver. Sorbo vino,
2: congelado.
0: Congelado, sí.
4: Es un sorbito, un cubito, no es un sorbito.
2: Campera de Polar y arriba otra más, sí.
4: Gorro, bandera y vincha.
0: Dejan su mensaje para el brindis, para el hola de los chicos a las 7:30 y para el yendo a las 8, ¿en qué número? ¿En qué WhatsApp?
1: Al 11-3700-0100.
2: 11-3700-0100.
0: Bueno, buen día. Máximo, ¿cuánto dijimos para hoy?
1: 12-13 grados y último momento, están muy cargados los accesos.
0: Ok, bueno, chicos, hoy es el Día Nacional de la Tejedora.
2: Ah, mira, conozco varias.
4: Yo también, pero qué lindo que es tejer. Viste que dicen que es un re buen ejercicio para la cabeza.
0: Acá la tejedora es Guille.
5: ¿Ridondo?
4: Sí.
2: Feliz día.
6: Tejedora.
7: Bueno, la verdad que hace mucho no estoy haciéndolo. No. Pero en este momento les estoy mostrando a mis compañeros que tengo un hermoso cuellito que hizo mi madre.
4: Mira.
7: El cual me acompaña, como pueden ver en la imagen.
4: Es muy bueno el
1: cuello. No sé si la cámara toma.
4: Claro. Es muy bueno, es un cuellito color gris, muy lindo.
7: Mi vieja está muy fanática del tema de los cuellitos y empezó con un emprendimiento.
4: ¿En serio?
7: Sí.
4: Es que los cuellitos es una gran solución, porque además también te lo puedo poner de gorro.
7: Pero no solo mi madre, sino la de Pablo.
8: Sí, saludo a Dora, que es tejedora. Mi mamá también teje una banda. Sí.
5: Qué buena marca, Dora la Tejedora.
8: Dora la Tejedora, sí. Le quedó para eso.
0: En vez de Dora la Exploradora,
8: Dora la Bebedora.
4: Sí. La Bebedora.
8: La Corredora. Qué paciencia igual, porque a veces Dora, cuando le hace algo a sus nietas, tarda un montón, hace un chalequito, ¿viste?
4: Claro, mano. Es que es mucho laburo, también depende, Guille sabe también, de la aguja que se
7: claro,
4: use.
7: Claro, el punto, bueno.
4: No, y
0: igual
4: el punto.
0: Hay un momento que yo veo que la gente que teje se fanatiza, se vuelve loca y teje.
4: Mi mamá era así, mi abuela era así.
2: Claro, mi abuela era así.
4: Mi abuela cocinaba y mientras cocinaba tejía. O sea, mientras esperaba que se hierva algo, iba revolviendo y tenía el tejido, tejía mucho el crochet mi abuela. Y tenía el tejido en un costadito y lo llevaba como en un bolsillo del delantal y todo el tiempo estaba tejiendo, todo el tiempo. 17 nietos, imagínate.
0: Claro, una tía. A mi hija, tu vieja le hizo una cosa hermosa.
4: Ah, y lo una de las últimas cosas que tejió... Sí. Que lo hizo con una aguja tan finita que te morís si ves la aguja.
0: No,
4: pero
0: ustedes no saben lo que es la
4: finitita.
0: De hecho, lo guardé yo. Y cuando se murió la mamá de Maju, yo le pregunté si no se lo quería para ella.
2: ¿Se lo quería como regalar a ella?
0: No, si ella no lo quería, pero yo lo voy a guardar.
2: Claro.
0: Porque es de una belleza lo que hizo. Hizo como si fuera unos escarpines.
4: Sí, un chalequito.
0: Y un chalequito, ¿no? Como
4: sí,
0: un,
4: y una camperita, una me parece, no me acuerdo. Sí.
0: Pero chicos, todo como si fuera de. Parece una nube.
4: Porque es una lana muy suavecita.
0: Muy suave y muy finita, una cosa muy artesanal, hermosa.
4: Sí.
0: Bueno, 6:21. Acá Guille en cualquier momento nos teje algo.
4: Sí. Tejía con las manos. ¿Vos llegaste a tejer con las manos?
7: No, con las manos no. Dos agujas.
4: Pero lindo.
7: Y el punto clásico, que no sé cuál es, pero es un puntito.
4: El Santa Clara o el Santa Clara.
7: No me complico.
1: De toda la vida, el Santa Clara.
4: El Santa Clara.
0: Es muy del puto clásico.
1: Sí. Porque es de los de antes.
4: Es de ese, que ya no vienen, ¿eh?
1: El de pueblo, Santi.
0: Bueno, qué bueno para la cabeza.
1: Pero, viste.
5: Mi mamá, bueno, cuando era joven tejía, me decía que la relajaba eso.
0: Sí,
5: que se relajaba cuando tejía.
0: De hecho, está re de moda ahora tejer.
1: Sí. Volvió con todo. Yo tengo en la esquina de casa, yo voy en Villa Crespo.
0: Gente joven, ¿eh?
4: Sí.
1: Claro. En Villa Crespo, sobre Scalabrini, todo te venden lana.
4: Claro,
1: todo venden
4: lana. Todas las casas de lana.
1: No, toda en la cuadra hay. En varias cuadras.
4: Los mejores negocios de lana están ahí.
8: Y ahí cerquita de tu casa hay un centro que el otro día promocionaba, estaba el cartel en la calle, una jornada de tejido para la resistencia.
1: Oh, ¡ay, me encanta!
8: Va a ser la revolución tejiendo.
4: Mirá, la revolución.
1: Voy a ir.
4: ¡Qué lindo!
8: Me conmoví.
4: Bueno, mi vieja tenía un grupo de tejido. Se juntaban en una casa.
0: Sí, me gusta tejer y se juntan.
4: Sí.
0: Se juntan y tejen para distintas cosas.
4: Bueno, de hecho.
0: Bueno, buen día. ¿Qué buena escuela?
4: No, la Valdoref. Es la ensalada. La escuela de la ensalada. Los chicos tejen ahí.
0: Sí,
4: a los chicos les enseñan a tejer.
1: Tengo un amigo que fue a una escuela Waldorf y teje.
4: Y tejen, sí.
1: Sí, yo tengo uno que no fue a la escuela Waldorf.
8: Teje también.
0: Guille.
1: No. Teje para
0: bueno,
1: males.
0: Chicos, hoy es el Día Mundial del Rock también.
4: Ay.
1: ¿Quién se habrá muerto?
8: No, debe haber sido por lo de Live Aid, ¿no?
0: Seguro,
1: Bueno, alguno murió, seguro.
0: ¿No? El 85, sí, Live Aid. Después por eso.
1: En
0: 1985, escucha, en Londres, Filadelfia, Sydney y Moscú se celebraron adelante dos conciertos benéficos. El objetivo era recaudar fondos para la hambruna de Etiopía. Que es cuando toca. Este es el que toca Phil Collins, bebé.
8: Phil Collins toca en Londres y en Filadelfia en el mismo día.
4: Este es el que contaban.
0: No, Phil Collins no,
5: de Queen, de Freddie Mercury, el que se recrea en la película.
0: Este sí, claro. Los Queen tocaron en Wembley, claro.
1: Mamá.
0: Bueno, qué locura, chicos. A ver, hoy es el día del... ¿De qué? De las telecomunicaciones. Mira, nuestro día.
2: Feliz día.
4: Feliz día, sí. Che.
2: Felicidades.
4: 13 de julio.
0: Qué locura cómo las telecomunicaciones avanzaron y siguen avanzando y avanzando, cuando otras cosas parece que no avanzan nunca.
4: De verdad.
0: Pero alguna cosa retrocede. Yo me acuerdo cuando era chiquito, cómo veíamos televisión, cómo escuchábamos radio, sin ir más lejos, la radio.
4: Sí.
0: Imagínate que antes, cuando hacíamos radio, hacías radio para pocas cuadras a la redonda.
4: Se escuchaba poco, claro.
0: Y hacer radio y te escuchan en todo el mundo. Yo ahora puedo decir, no sé cómo está en Austria o en Japón, sí. Y alguien se va a comunicar para decirme cómo está todo allá.
1: Te saludas, Santi.
4: Tal cual.
5: No, y claro.
4: Y podés ver cualquier tele de cualquier parte del mundo, escuchar cualquier radio de cualquier parte del mundo.
0: De hecho, a mí me da mucha cosa, ¿viste? Cuando dicen, no, porque antes el programa hacía 60 puntos de rating. Sí, pero había dos canales.
4: Claro.
0: Ahora la cantidad de contenido que hay, la cantidad de oferta, de coso, digamos, todo es tremendo, ¿viste? Que no sabes qué ver, no sabes. Vos elegís cuando ves las cosas, cómo, digamos, todo evolucionó.
2: Sí, en el horario que quieras.
4: Y en la velocidad que querés.
2: En la velocidad que querés también.
4: Lo ponés más rápido,
1: claro, ¿eh? Sí. Veía un programa de la BBC, que es mi canal de cabecera.
2: Ah, mira.
1: Pero había algo interesante que decían acerca... No era de la BBC, estoy mintiendo. Pero la cuestión es que decían, cada vez, un punto de rating que se toma, que son más o menos 80 mil personas acá... Pero, ¿cuánta gente hay mirando ese televisor?
4: Claro.
0: Igual tampoco se sabe la proyección de todo eso.
1: No, por eso te digo, ¿cuánta gente hay? En mi casa, el sábado, éramos 6. En claro, un televisor.
5: Claro, claro. Eso no se puede saber.
1: No creo que se pueda cuantificar sí, eso.
4: Se debe hacer un promedio, claro, un promedio.
0: Yo creo que el final es por 10, una cosa así.
5: Igual las telecomunicaciones cambiaron el mundo. Y a mí me parece maravilloso. Acá este programa, siempre cuando pongo en el Hola, yo los escucho desde Málaga, desde... Estoy en Berlín, es estoy locura.
1: Ay, pero que española de Málaga.
5: Claro, no, pero escucho que siempre llaman de
1: del mundo Málaga. Todo.
5: Sí.
0: Bueno. Viste cuando te escuchan en el Lore, sí, sí, pero me escuchan mucho en...
4: afuera.
0: Claro, en el interior.
1: No es para acá.
0: Claro, para afuera. 6:26, chicos. Como cada mañana levantamos una copa y brindamos ahora a las 6:30... Dejan su mensaje, ¿qué número?
1: Al 11-3700-0100.
0: 11-3700-0100. Bueno, en 1862 se inaugura en Plaza Retiro, en Buenos Aires, el monumento en honor al libertador de América, San Martín.
4: Ah, 1862.
1: En la plaza.
4: Tiempo.
0: Claro, la plaza se inaugura la plaza San Martín con San Martín gigante. Y fue en 1862. Qué belleza los monumentos que hay en nuestro
2: sí, hay lindos monumentos. Sí.
0: Acá en la ciudad.
4: Enorme esa parte.
0: Ay, ¿y saben que hay dos o tres cosas muy importantes de arte que valen millones y millones?
4: ¿Acá?
0: De arte.
5: ¿Cuáles, por ejemplo?
0: ¿En dónde? No sé cuáles son, pero habría que buscarlas.
1: Ay, bueno,
0: pero...
1: la flor es nueva.
0: Las flores
5: mí las Nereidas que están en Costanera Sur.
1: Nereidas no tiene precio.
5: Impresionante. No sé cuánto sale, pero a mí me encanta.
1: Hay un Botero.
4: Había Botero también.
1: Hay un Botero en Avenida. Pero después tenés los de
4: Alcorta.
1: Las catedrales de interior. Son joyas arquitectónicas.
4: Sí.
1: Las de acá también, pero.
4: No, acá también.
1: Luján.
4: No, la de Luján es enloquecedora.
1: La Basílica de la Plata.
4: Sí, son una belleza. Bueno, hay muchas catedrales. En Paraná hay una catedral hermosa. Hay muchas. Iglesias, hay unas cosas de locos en todo el país.
0: Bueno, qué linda ciudad tenemos, ¿no?
4: No sé, que vamos a ver qué cosas caras tenemos. No,
1: y particularmente, Santi, la Plaza San Martín que vos nombras, en el pueblo la Plaza San Martín es el centro. Todo pasa desde ahí en adelante. Pero acá está y viene la bajada, el monumento a los combatientes de Malvinas, esa zona de Retiro. Era el Retiro porque ahí mandaban los locos. Al Retiro los mandaban.
4: Claro, por eso se llama así.
1: Claro, había una ermita. Entonces, para no decirle loquero, qué sé yo. Se fue al Retiro.
0: Bueno, escuchen, tengo el monumento a los dos congresos, la torre...
4: Eiffel, no entendía nada de eso.
5: El congreso es
2: el monumento en la plaza.
5: Y ahí hay un Rodin dentro de la plaza de los dos congresos.
1: El pensador de Rodin,
5: ahí hay uno.
0: Bueno, que no hay que beber mucho, que se roban ahora, ¿viste? Como se robaron el bronce en algún momento de toda la ciudad.
4: Bueno, que estar en los huevos gallardos, ¿viste?
0: ¿Cómo?
4: Cualquier cosa en los huevos gallardos están los bronce que faltan en la ciudad.
0: No quedó un portero eléctrico de bronce.
4: Se había puesto como un furor.
0: Picante, sí.
4: Y justo apareció, ¿no?
0: Bueno, CC29... No traje la guitarra.
4: Sí, te sale, pero te dejaste crecer la uña al final, que tenías ganas para guitarrear.
0: Yo soy del tambor.
1: Sí.
0: Madre de la percusión
1: es él.
4: Sí.
0: Bueno, buen día.
4: El rey que nos lleva con la vereda que se estremece.
0: Qué rápido esta versión.
4: Sí, va a las chapas.
1: Para bailar.
4: Ah, están dos.
1: La lisura queda la flor de
0: bueno. Cara. Hoy arrancaremos la mañana con buena onda como siempre, con alegría como siempre. Somos el Club del Moro, tu familia radial. 6:30 vamos a brindar como cada día, como cada mañana. Y brindamos y pedimos salud ante todo. Y vamos a brindar por la Argentina, por la selección. Ay, por todo lo que viene.
2: Sí.
0: Por
2: favor. Oh, ¡vamos!
0: Por esta semana maravillosa que recién comienza. Chin, chin, salud, buen día.
6: Brindo por la salud, por el trabajo, porque este país salga adelante. Y bueno, por mi novia, mis hijos, los hijos de mi novia. Muy pronto vamos a unir la familia y vamos a ser muy felices juntos.
4: ¡Qué lindo! ¡Un beso!
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10: Hoy brindo por ustedes, porque los puedo escuchar en vivo de vuelta. Estuve de viaje y tuve abstención del Club del Moro.
4: Qué lindo, un beso. Adiós.
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6: Hoy brindo por la vida, por la familia, por la salud, para que la gente tenga trabajo. Un abrazo para todos, chicos.
4: Un beso, mi amor.
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11: Brindo por la familia, que tengamos salud, que es lo más importante. Te mando un abrazo a toda la banda.
4: Beso.
0: Un beso.
12: Yo quisiera brindar por la salud de todos y el trabajo. Les mando un saludo grande desde la provincia de San Juan.
4: Un beso, San Juan.
13: Mi brindis de hoy es porque vale la pena estar bien. Saludos desde Córdoba.
4: Beso, beso Córdoba.
14: Buen día, buen día, buen día, buen día. Un brindis por la salud y un beso desde Posada. Muchas gracias. Beso. Por alegrarnos la mañana.
4: Beso.
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14: Brindo por mí, pero 52 años y estoy estudiando enfermería. Y hoy tengo un final.
4: ¡Ay! ¡Mucha suerte!

0: Bueno, gracias por tantos mensajes. Comenzando esta mañana fría, máxima de cuánto para hoy?
1: 12, 13 grados.
0: Qué feo estaba el sábado, chicos.
2: Qué horrible.
0: Sí,
3: muy feo.
0: Sí, como más luminoso, viste, como frío, sí. Así, día bien de invierno.
3: Pero estaba buenísimo para ver los partidos.
0: Yo no, para estar adentro de la casa, sí.
3: Claro, sí, yo asomé.
0: Ahora, lo que fueron los dos partidos.
3: Sí, impresionante. Claro. Bueno, sí. Yo estoy como loca, vi el de Noruega e Inglaterra y lo vi re tranquila ese.
0: No, eso te pará, eso, claro, total.
1: Tranquila, pero...
3: pero hinchábamos para Haaland, ¿no?
0: Ay, obviamente.
3: Sí.
0: Haaland, que se dice Haaland.
1: Sí, ¿viste?
3: Haaland.
0: Sí. Lo explican ellos, porque esas dos A son O.
1: Para todo el mundial diciéndole otro nombre. Con razón no se daba vuelta.
3: ¿Y por qué la canción?
1: No era él. ¿Qué canción, amor?
3: Haaland, Haaland.
4: Y pedales un beso tan... Más de los hinchas ese.
3: Ah, sí.
4: Del Manchester City, sí.
1: Pero es Haaland. Bueno,
4: como sí, Haaland. No se animó, No se animó a ganarlo, Noruega.
1: Pero pidió el cambio.
4: No se animó a ganarlo y el arquerito, lamentablemente, que el rebote largo, ¿no?
0: Arquerito.
3: Ahí está.
4: Champions League.
3: Estuve todo el fin de semana cantando.
0: Haaland. Es medio un Haaland.
1: Sí, para adentro, es aspirada, pero eso.
3: Haaland.
0: Claro. Sí.
2: Bueno,
0: ¿qué partido el... Pero bueno, no nos adelantemos porque Fernando Carlos viene a comerse el programa.
2: Sí, hoy es él.
4: Olvidate.
0: Es un tema para el partido es a las 4 de la tarde.
4: 4 de la tarde, kickoff.
0: ¿Ah? ¿No? Yo ya te descompongo. Pero yo pensaba, aparte de un momento discutí con mi hija, porque era vos andás allá, el otro que se para, llamaba por teléfono a una que se vaya de la casa donde estaba, sí, por las cábalas, ¿no?
2: Sí.
0: Y yo dije, hija, pero si fuera tan fácil, claro, pensé que 200 millones estamos viendo este partido.
2: Cada uno con su cábala,
0: si
2: además,
0: fuera
2: ¿no?
0: Porque tu amiga está en la casa, porque decía que unos amigos estaban en la casa de otro, entonces tiene que ir a la casa. Pero todo eso,
1: claro.
0: Viste que cambiás el lugar de... No, porque cuando metimos el gol, uno estaba sentado en este lugar, en este sillón, en otro... qué sé yo, esas pavadas que uno hace, pero...
2: Pero viste que las haces igual.
1: El 2-1 sí, de Argentina, la mujer de mi amigo se había ido a buscar no sé qué, la encerramos.
0: Ah, qué lindo.
1: Sí, sí, bueno,
4: ustedes son muy de encerrar gente.
1: La acabo de encerrar. Sí. Quédate ahí, que te tiene el partido.
0: Y la tiene el baúl. Y,
1: claro.
4: La tía está todavía en el baúl.
2: Sí, sale cada tanto para ir al médico, para hacer algún trámite. Zulma.
0: Ya vive en el baúl.
1: Sí, es ahí. Cuando nos vamos a dormir, ya dice, bueno, chicos, chao, gracias.
2: Le agarro cariño.
0: Bueno, chicos, hoy es el día del director de orquesta.
4: Ah, mirá.
2: Nelson Castro.
1: Nelson es director.
2: Claro.
0: Barenboim. Le digo una burrada. Yo un día que discutía hace unos años, porque después leí y me explicaban, ¿no? Porque para mí se lleva todo y lo único que hace es mover las varitas.
4: ¡No!
1: Mueve las manos y ¿cómo sabe lo que le está diciendo?
3: Yo también pensaba lo mismo, como de ¿qué es eso? Pues ellos ya saben lo que tienen que tocar.
0: Los otros transpiran y tocan. Y este mueve las cositas esas y los otros tocan la canción que ya saben. ¿Entendés? Sí.
5: Pero cómo los miran todos al tipo, ¿viste? Sí. Todos los
2: y aparte
5: músicos.
2: Es como un jefe, ¿viste?
0: Vos explicaban la importancia de eso y cómo él va, digamos, en todos los ensayos va como poniendo cada uno en su lugar, como ecualizando su banda, como marcando los tempos, como va, digamos, todo lo arma él. Y en ese momento que hacen la presentación, él muestra justamente a su banda con todos los arreglos. Y los tonos que él propuso en los diferentes ensayos.
2: Claro.
4: Yo no lo entendía.
0: Como el que arma.
4: Claro,
0: yo. La sumatoria de las individualidades, lo que hace.
4: Exacto. Yo no lo entendía y después me di cuenta, hablando con el maestro Cuachi y con el maestro Pugliano, que claro, el pentagrama.
0: Cuachi Pugliano.
4: Ay, sí.
0: Entonces dicen.
2: Qué rico, Constanza.
0: Cuachi.
4: Muy arriba.
2: Guachito.
4: Y entonces, claro, el pentagrama son las 7 notas y ya está. Es do, fa, sol, do, do, do, tu. Y sobre eso tienen que empezar a crear. Bueno, vamos para el clarinete. ¿Qué hago para el clarinete? Que haga do, mi hermana. ¿Qué hago para el piano? El piano hace esto. ¿Qué hago para Bebe Sanso? Hace esto. Y con eso tienen que armar una armonía, dirigirla y en vivo. Y si hay cantante, mucho más difícil.
0: Bueno,
2: China.
0: Uno en la vida un poco es de su vida un director de orquesta.
4: Claro.
2: Sí.
1: Por el palito
0: de su propia vida.
2: Con las poquitas cosas que uno hace, sí, que tiene, crea un montón que toque, de cosas.
0: Que toque la banda.
2: Sí.
0: Buen día, Ceci 37. 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
0: Buen día.
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0: Frío en esta mañana, máxima ¿cuánto?
4: 13, 12, 13.
0: Buen día. En el año 2013, los hinchas de River colmaban el Estadio Monumental en el partido de despedida del Burrito Ortega.
6: Sí, claro, Ariel Arnaldo. ¡Ortega!
1: Por eso vi varias fotos hoy ya
6: sí, de la... Sí, del Burrito, claro. Sí. Qué jugador, ¿eh?
1: Qué jugadorazo, sí. Gran jugador. Jugador sin camiseta. O sea, lo quería lo de River, lo de Boca, lo de sí, todos los equipos.
0: Pobre, tuvo muchos problemas con el alcohol, ¿no?
6: Sí, sí, sí.
0: Sí, sí.
6: Complicado. Se fue mal de Turquía en algún momento. Él siempre cuenta que no lo dejaban ir. Tenía contrato, todo, y se tuvo que escapar casi en un baúl a la madrugada yendo al aeropuerto, a Los Ulma.
0: ¿Por qué?
6: Y porque no lo dejaban, no querían que rescinda el contrato, no querían que se vaya, ni nada.
2: ¿Querían que dejar
6: de
2: jugar?
6: Y él ya había...
0: Pero qué presión, igual.
6: Considerado, sí. No, pero aparte irse sí de esa manera, ¿no? Pero sí, un jugador de selección argentina, de River, ni más ni menos. No, hoy no hay muchos jugadores así, ¿eh? Que vos decís que te quiebre la cintura de esa manera para dejarte pagando en algún momento, quizás... Algo de Messi, ¿sí? En eso que te queda, deja la pelota quieta y el tipo se mueve y el defensor va por un lado y él te encara para el otro. Y aparte, cada definición, cada golazo.
0: Messi, cada vez que arranca, jueguito, tanta gambeta, ¿viste?
6: Sí. Sí. Total.
0: Che, cuando dijiste cuando hablábamos del alcohol recién, vos sabés que leí el otro día una nota de una modelo y ex primera dama llamada Carla Bruni.
4: La Carla
2: Bruni. ¡Qué belleza!
0: Fue la mujer del primer ministro de Francia, de Sarkozy, y muy alcohólica ella, y estaba festejando creo que año y pico, que estaba sobria, y dice que le encuentra un día su hija, de creo que joven, de 18, 19 años, tirada, totalmente borracha, y que la hija le dijo que si no dejaba de tomar, no le hablaba nunca más, y ella se dio cuenta de la gravedad de todo, y justamente hablaba de lo que es la... Lo tremendo del alcohol, que es una droga.
2: No sabía que ella... ¿Es la que cantaba también?
0: Es la que cantaba. No, esa en su momento fue un modelo muy exitosa.
2: Sí, claro.
0: De los 90.
2: Bellísima.
0: De morir. Tuvo muchos problemas con alcohol. Y cosas que justamente lo que ella decía es que, claro, uno si tiene algún tipo de consumo, decía, con algunas drogas pesadas, que dice, yo lo tuve, cuenta ella, puede alejarse de ese tipo de vida o ese tipo de gente. De las drogas duras. Ahora, el alcohol, dice, en cualquier lugar que vos vas hay alcohol.
2: Sí.
0: En cualquier fiesta, en cualquier celebración hay alcohol. Claro. Y la gente que tiene problemas con el alcohol, como es el caso de ella, dice, ¿cómo haces para convivir vos con tu adicción? Y eso, porque socialmente el alcohol está aceptado, y lo encontrás y lo conseguís en cualquier lado, cualquier hora, y es muy difícil.
3: Claro.
0: Es muy difícil.
3: Eso también un poco le pasa a los obesos. Los que tienen
0: con la comida.
3: Claro, porque siempre te juntás.
0: Siempre tenés contacto.
3: Te juntás a comer. O, viste, cuando te juntás con tus amigos te invitan a comer. O siempre hay juntada.
0: Pero fíjate el otro día, el partido del sábado.
3: Sí.
0: Había alcohol. ¿Entendés?
6: Sí, sí, obvio.
3: Sí, obvio.
0: Juntada. Aparte por la hora.
3: Sí.
2: No, y además es facilísimo acceder en cualquier lugar, en un kiosco, en un supermercado, en cualquier lugar compras alcohol.
0: Vos cuando no tenés esa adicción o ese vicio de mierda, no tenés problema, pero imagínate que una persona que está luchando contra eso y va y empezás con el fernecito, después decís con la pizza con cerveza. Y después para festejar abrís un champancito, que yo, claro.
2: Sí.
0: Cuando querés acordarte, chupaste todo.
4: En estos días mató Ernestina Páez.
2: Bueno.
4: Ella en la última obra de teatro hacía de borracha.
0: Ella luchó mucho contra
4: él. Pero ¿cómo vas a ser de borracha una persona que todo lo... O sea,
0: bueno, la... no importa, pero ella pero, lo
4: puede... Y lo digo, no, yo te hablo del costo... Yo te hablo del costo anímico, laboral. Ah, sí, claro. O sea, claro. Es... A uno que le gusta el póker, ponerlo a hacer de...
6: Claro, de juego. De
4: poker. Llega un momento que va a agarrar las cartas. Mira, nadie...
0: Igual que... lo bueno de ella hay que Nobleza Obliga que decirlo, que cuando hicieron el texto psicológico estaba limpia.
2: Sí,
0: que es tan
2: sí,
0: importante,
2: sí.
0: ¿No? Sí. Bueno, buen día, chicos. A toda la gente que está luchando con cualquier adicción. Que es muy complicado.
2: Muy difícil.
0: Le mandamos un abrazo bien, bien, bien, bien fuerte. Buen día. CC43. ¿Cómo está el tránsito, bebé?
8: Hay niebla en algunos sectores de Panamericana, así que recomendamos precaución. Accidente en la calle Ramos Mejía, frente a la estación del tren San Martín en Retiro. Los trenes Mitre y Sarmiento, que estuvieron sin actividades durante el fin de semana largo, están funcionando con normalidad.
0: Vamos, buen día.
6: Vamos.
0: Hago extensivo este abrazo a la gente que está luchando contra cosas complicadas. Es una hora muy jodida esta, la primera mañana, porque mucha gente que a lo mejor no pegó un ojo durante toda la noche, o hay gente que está volviendo a su casa después de una noche muy difícil. Así que donde quiera que estés, te saludamos, te abrazamos desde acá, esperamos sacarte una sonrisa en esta mañana fría. Buen día. Hoy cumpleaños, chicos, Harrison Ford.
6: Mirá vos.
2: ¡Apa, qué guapo, qué actorazo!
0: ¿Qué, chicos, cumple 84 años, Harrison Ford. ¿Saben que eres carpintero?
4: Sí, sí. Vos nos contaste un día la historia.
0: La historia es alucinante, porque es de una película, justamente. Él toda la vida quiso ser actor de Hollywood. Soñaba con eso. Se muda a Hollywood y se empieza a vincular con Hollywood porque le empieza a hacer muebles a las figuras, a las estrellas de Hollywood. Hacía bolitos, cosas menores, no le va bien. Un día dijo, yo largo todo y que sea lo que Dios quiera.
3: Mira.
0: Y ahí llaman para hacer el de la Guerra de las Galaxias. Lo llaman a hacer ese papel, lo querían para Al Pacino.
6: ¿Y Al Pacino qué dijo?
0: Al Pacino dice que no le interesó.
3: Mira.
0: Abren el casting y va, ¿quién va? Va él. Ahí se presenta y se queda con el papel él. Y después vino Indiana Jones.
6: Indiana Jones.
0: Sí.
3: A mí
0: y después una carrera de muchos éxitos.
3: Sí, de las películas de Harrison Ford, a mí me gustaban mucho las que él hacía, no sé, tipo El Fugitivo, o esas películas, Una Segunda Oportunidad, una película que él hacía de un tipo que tenía un accidente y era malo, y de repente después del accidente se despierta bueno. Ese tipo de películas siempre me gustaron de Harrison Ford.
0: Tuvo películas muy pochocleras.
3: Muy pochocleras. Esas pochocleras me parecían ideales.
0: La de la chica.
3: ¿Cuál?
0: Una remake que él hizo de una romántica.
3: Sabrina.
0: Sabrina.
3: Ay, esa me encanta.
2: Peliculón.
3: Ay, sí, esa remake.
0: ¿La mujer o no?
3: Ahí conoce. Puede ser.
0: La mujer es como veintipico de años más joven que él y estuvieron juntos toda la vida.
3: Calixta, sí.
4: Calixta, sí, la Ally McBeal.
3: Sí.
0: Sí, sí. Bueno, feliz cumpleaños entonces al gran, gigante Harrison Ford. Gracias por tanto. Aparte, chicos, es Indiana Jones para nosotros.
6: Sí, para mí es más Indiana Jones que...
3: Claro,
6: que
3: yo World, lo tengo bueno. Más para el otro lado.
2: Que guapísimo, además.
0: No, pero Han Solo, chico, no.
2: Hermoso.
3: Ay, sí.
2: Hermoso.
0: Y carpintero. Mira
2: y
0: vos.
2: Mira, si tu viejo es sí. Carpintero.
0: Buen día. ¿Cómo va a estar hoy?
4: Santi, vamos a tener 12, 13 grados de máxima y bueno, abrigarse toda la semana va a ser frío.
0: Por un día, como hoy moría Frida Kahlo en el año 1954, lo que es la obra de Frida Kahlo, ¿no?
2: Impresionante. Toda su historia, su todo. Mi historia de resiliencia absoluta, una mujer muy fuerte. muy, muy fuerte.
3: Justo que yo ayer hablaba con mi hija de este tema, porque pasamos por el Malva y que ahí hay cuadros de Frida Kahlo originales. Y a mí lo que más me da pena de la historia de Frida Kahlo es que ella no vivió el auge. Ella siempre fue una mujer que acompañó a su marido.
5: Relegada.
3: Claro, pero ella, el éxito que tuvo, que hoy es inmortal, no llegó a conocerlo.
0: Escucha, Majo, ¿vos fuiste a la casa de ella o no?
2: Yo fui, sí, era mi sueño. Sí. Era mi sueño.
0: Pero
2: yo...
0: es tremendo cómo a las mujeres le llega tanto. Bueno, obviamente que se entiende por qué.
2: Sí,
0: ¿no?
2: Bueno, tiene que ver con su historia. Yo debo tener. Lucha. Yo colecciono cosas de Frida Kahlo. No sé, debo tener 80, 90, desde libros, cuadernos, maquillajes. Lo que quieras de Frida, tengo.
0: Pues es que mi mujer estaba viendo un.
2: Puedo hacer un pequeño museo.
0: Un documental que de una revista de decoración que hay de Madonna, ¿viste? Que
2: sí.
0: Está en su casa. Y estaba viéndolo María y me decía, mirá, y tenía un cuadro original de Frida Kahlo.
2: Claro, sí.
0: Y dice que es como su ángel guardián.
2: Sí.
0: Pero yo pensaba la inspiración de Frida Kahlo, que inspiró a su vez a una mujer como Madonna, que inspiraba a millones de personas, de mujeres básicamente, ¿no?
2: Sí, sí. Bueno, Salma Hayek hace la película.
3: Está muy bien.
0: Pero como
3: en la
0: una
3: película,
0: mujer hace tanto tiempo... que inspiró a tantas mujeres hasta el día de hoy, ¿no?
2: Bueno, que tiene que ver con...

0: Che, la semana como viene con lluvia.
1: Tenemos piloto varios días,
2: ¿no? Hay de todo, hay frío, hay lluvia, hay todo.
1: Martes, campera. Martes, camperita, 9, 17 grados, está muy bien. Miércoles, campera, 12, 19. Ahora, jueves, impermeable. Viernes, piloto, y fin de semana, impermeable.
0: Bueno,
2: María.
0: 6:49, cállenla. Buen día. El tránsito, bebé, ¿cómo viene?
3: Recordamos que hay niebla en algunos sectores de Panamericana, que ya están funcionando después del fin de semana largo con normalidad los ferrocarriles Mitre y Sarmiento, y que se reporta un accidente en la calle Ramos Mejía frente a la estación del tren San Martín en Retiro.
4: Bueno, un día muy importante hoy es para la gente amante de la banda Queen, porque en el 73 Queen lanzaba su primer disco, bebé.
3: Mira, no lo tenía claro eso.
4: ¿En serio? Para mí te sé que no lo conoces.
3: No.
1: Dale, bebé.
3: No es una fecha tampoco.
1: No, venías escuchando Queen.
4: No se junta. La banda británica de rock Queen lanzaba su álbum debut, Queen, justamente, en el 73.
3: Como suele pasar con los primeros discos de muchas bandas y muchos artistas, el disco lo grabaron, bueno, prácticamente a lo largo de 3 años, utilizando el tiempo muerto de un estudio de grabación que les permitía usar el lugar a cambio de testear el equipamiento. Entonces solían grabar básicamente cuando los artistas que tenían contratado el estudio no iban o se retiraban. Los llamaban a mitad de la noche y les decían: vengan, que ahora hay lugar.
4: Quedó un puchito. Para, yo no soy fanático de Queen, pero debo reconocer algo. Que él, como frontman, como líder de un vocal de una banda, fue el número uno. Yo no sé qué otra persona ha hecho. Hasta el día de hoy no apareció otro igual, bebé. ¿No?
3: Viste que los rankings son antipáticos. Claramente es uno de los mejores, ¿sí? En términos de lo que él podía hacer en el estudio. Pero yo diría también en el vivo.
4: En el vivo, claro.
3: Uno de esos personajes fuera de serie.
4: De hecho, poder cantar así, todo lo que cantaba, nadie lo puede hacer.
3: Es interesante el primer disco. Digo que es interesante el primer disco porque, más allá de que los 4 músicos estaban haciendo sus primeras armas en las grabaciones, en el caso específico de Mercury, se nota especialmente que todavía no terminaba de dominar bien su instrumento, que era su voz. Estaba aprendiendo a manejar todo el potencial que tenía. Es muy interesante.
4: No, y aparte, al principio de los 70, el mundo era una locura también. Es un disco como mucho más loco y más oscuro para mí que el resto. Pero bueno, acá tenemos a Bebe, que es lo más cercano a Freddie Mercury que vas a tener en tu vida.
2: Es nuestro Freddie Mercury.
5: Feliz día, Bebe. Y hoy vino, le contamos, está llorando, Bebe, sí, con lágrimas. Y vino vestido de mini Mercury hoy.
3: ¿Cómo frío mini Mercury? Está fresco para la musculosa blanca, pero bueno, me parecía que la fecha
2: la calaba.
5: Sorprendiste, Bebe.
3: Justificaba.
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8: Bueno, 7 de la mañana, 7 minutos de este lunes 13, arrancando, comenzando esta semana con todo después de lo que fue el fin de semana, el partido, las reuniones, la juntada, los nervios, chicos, que hemos vivido. ¡Qué locura! ¿Y cómo sigue ahora todo, Fernando?
9: Bueno, hoy no hay actividad, Santi, pero ya inmediatamente mañana, 4 de la tarde, se define el primer finalista entre Francia y España.
10: Partidazo.
9: El mejor equipo del mundial, que es Francia, frente a España. Un equipo sólido, es cierto, pero que todavía no ha demostrado su mejor versión. Menos mal, está entre los 4 mejores del mundial. Hoy cumple 19 años Lamine Yamal, esta figura de España que todavía...
8: ¿Cuánto cumple?
11: No, qué chiquito, 19. Dios mío. 19 años.
9: Qué cara dura. Todavía no ha aparecido en su esplendor, pero tiene a España como protagonista y en vilo para sumar una nueva estrella. Mañana,
8: ¿cuándo juegan ellos mañana?
9: Claro, 16 horas.
8: ¿No?
9: Sí.
8: ¿Qué partida se hizo, no?
9: ¿Cómo?
8: ¿Qué partidazo?
9: No, tremendo, tremendo. Aparte, choque de dos selecciones. No importa. La última vez que chocaron fue en el Mundial de Alemania. Ganaba Francia por 1-0. Después lo dieron vuelta. Esa Francia que fue finalista con el equipo de Zidane, que perdía la final justamente frente a Italia. Zidane expulsado por aquel cabezazo.
10: En el pecho
9: Italia, lateral. Italia en Berlín levantaba la copa una vez más por definición por penales con aquel golazo de Grosso.
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8: Vos sabés que pienso que este país, en nuestro país, la Argentina, siempre es una locura. Pero hasta el partido del miércoles va a ser un psiquiátrico. Esto.
11: Sí, no sé qué va a pasar.
9: Por suerte es rápido, ¿viste? No es que faltan 8 días para el partido, en contra de lo que quiere la selección y todos los equipos, ¿no? Digo, un mayor descanso. Scaloni decía, ¿cómo puede ser que en la fase de grupos hay un partido cada 6 días prácticamente y ahora en instancias decisivas hay que jugar cada 3, cada 4? Para todos es igual, es verdad, pero el descanso...
10: Pero son 120 minutos poquito, todos los partidos.
9: ¿No? Y aparte después de una temporada que no son...
8: De 120 minutos terminan más los partidos.
11: 544 minutos dura.
8: Lo único bueno, terminan más.
11: No terminan
8: más. Es el alargue, del alargue, del alargue, del alargue.
11: Sí. ¿Sabés cuándo empieza o cuándo termina?
8: No.
11: Tienes que tener preparadas las empanadas para calentar todo el tiempo.
8: Y eso también conlleva a los nervios, a la ansiedad, al estresazo, al bobazo de gente. Chicos, hay gente que ha quedado mal, quedó internada.
11: Sí.
8: Sí. Hay gente que se desmaya, digamos. Es mucho sufrimiento.
11: Viste que hay un montón de empiezan a ver videos virales en todos lados de gente que está mirando el partido y se desmaya.
8: Yo amo la señora que va con la tijerita cortando al rival. Hay una señora que se pone enfrente de la pantalla con una tijera.
9: No la vi.
8: Y cuando la pelota la agarra el rival, le hace que le corta las patitas.
11: Le hace como que lo corta. Es buenísimo.
9: No la vi.
11: Ayer miraba un vago que se desmaya. Estaban todos mirando el partido, hace el gol. Sí. Se desmaya y nadie le da bola.
8: Sí,
11: no hasta que bola. Uno reacciona y le levanta las piernas, pero los otros 5 ni lo miran.
8: Sí. No, es, fue un estresazo lo que el sábado, lo que se vivió, y ahora lo que va a ser el próximo miércoles. Aparte, ¿dónde lo ves? Porque la gente ves a la mitad del día y va a estar laburando.
0: No, y los colegios, Santi, que habiliten la salida más temprano.
10: Al mediodía, ¿no?
11: Habilitan, no, y ponele... en general es que no habilitan. Va a quedar otra. Sí, en general habilitan más temprano. Lo que sí hay que tener en cuenta el tránsito. Yo el otro día a mi hija la habilitaron y la fui a buscar una media
0: Vamos
11: hora.
0: A mediodía largalo. Ah,
14: que si no lo largan al mediodía va a ser un despelo. Lo
8: mismo. Igual va a ser un quilombo, chicos, porque sí, el tránsito. Partido del miércoles es más importante que cualquier otro.
14: Sí. Claro.
10: Es la final directamente.
14: No, va a ser una locura el miércoles.
8: Yo no recuerdo hace muchos años que no jugamos un partido así, por lo que significa Inglaterra.
14: Y es que con Inglaterra, ¿cuándo fue la última vez que jugó? Hace
0: y mil millones en el 86.
9: De años. No, en el 2002.
10: ¿En el 2002?
9: En el 2002 perdimos 1-0.
8: Y bueno. Escucha, Fernando, escucha.
0: Tenés razón.
14: Y cuatro
8: ¿Qué
14: años.
8: ¿Qué va a pasar con Beckham?
14: ¿Para quién va a hinchar?
8: Y yo, porque la mujer, vieron que la mujer de Beckham no se levanta.
14: No, ella está harta.
8: Tiene tanto hambre la flaca, sí, que ella queda ahí.
14: No quiere ni agitarse porque
8: le
14: da hambre.
8: Pero Beckham, jugador de, aparte de ser inglés, fue una estrella de esa selección. Pará, pero a su vez, su mejor amigo y los negocios lo tiene con Messi.
14: Claro, ¿qué va a hacer?
0: Y bueno,
9: él es un emblema.
8: ¿Qué tiene que ir?
9: De la selección
14: no
9: inglesa.
14: Gritará nada, se quedará duro.
9: Estuvo el otro día en la selección, en la concentración de la selección inglesa, cuando estuvo en Miami el equipo, todo. No, él.
8: Entonces que ni aparezca después,
14: Por la casa de después que no venga, hay una foto, sí. Lío, una foto, salí de acá, Beckham. Voy, la flaca.
8: La agarra la mujer de Messi a Lío y le dice: sacame, que esa flaca no me pise en la casa.
9: No, pero pará, que no me la pise.
14: Que no se venga a hacer la linda con el salmoncito. Ay, traje salmón, traje
8: nunca
14: salmón.
8: Nunca les pasó, llevándolo a la vida real, ¿no? Nunca les pasó que su pareja tenga mucho quilombo con un amigo, una amiga de ustedes. Y que te dice, todo bien, sí. Pero si va esa o ese, yo no voy. Yo no voy, vos haces lo que quieres, yo no voy.
10: Pero ustedes
8: que no venga acá. Yo no tengo ningún problema, pero acá que no venga. Mi casa que no la pise.
10: Que no me la pise.
8: Que no la pise.
10: Sí, pero si te dice, hace lo que quieras.
14: Es peor. No sé qué. Yo prefiero que me diga otra cosa en vez de hacer lo que quieras.
0: Vos ya sabés lo que tenés que hacer, hacer lo que quieras.
8: No me digas, hace lo que quieras.
14: Hacé lo que te dé la gana.
9: O todo bien. Anda, en serio, ¿no? Te lo digo bien. Anda, pero yo prefiero quedarme.
14: Pero yo no voy a ir.
8: Qué feo cuando quedás entre la espada y la pared. Sí.
14: Horrible. Había pasado una vez con una amiga en la época que había contestador automático, que un novio me dijo, que no llame más. ¿Cómo que no llame
9: que
14: más?
9: Que no llame más.
14: Sí. Lo enervaba ya escucharla en el contestador. Mi amiga dejaba un mensaje en el contestador y él se ponía loco, pero...
8: ¿Cómo hacía para que no llame?
14: Porque, claro, sí. ¿Qué le voy a decir? Che, mirá, no dejes más mensajes en mi casa. Era rarísimo lo que tenía que pedirle. Que no llame.
8: No, pero para
14: más.
8: Ellos tienen un quilombo grosso. O viste que por ahí, no sé, vos tenés un vínculo con un amigo que para vos no es tan grave, pero para tu pareja se lo toma mal. O un chiste, o un comentario, y se enoja más de lo que debería enojarse.
14: Claro.
8: Entonces dice, la verdad que con ese desubicado, con esa desubicada, yo no salgo más. Bueno, pero los invité a comer el fin de semana a casa. No, a mi casa no.
14: No,
8: si querés andar a otro lado, a mi casa no viene.
10: Pero también en mi casa. Casa también,
8: a mi casa no viene.
14: Bueno,
8: a la casa. Y vos decís, y vos ya lo habías invitado. Y vos te dices, ¿cómo hago?
10: ¿Cómo suspendo?
14: ¿Qué le digo aparte? Porque además tampoco le podés blanquear que tu pareja no se los fuma.
8: No querés.
14: No podés.
8: Y tu pareja te dice, mira, si querés que venga, yo no voy a estar. Es peor.
14: Peor.
10: Y sí, porque ¿cómo explicar? Yo ahora me doy cuenta. A mi casa iba un amigo de mi papá y mamá, un mal humor. Claro, era un amigo del casino. ¿Cómo lo iba a recibir?
14: Ah, claro. Claro.
8: Así que yo me acuerdo de una pelea de que yo era muy chico y escuchaba las discusiones con mi viejo, porque ellos salen a comer con una pareja de amigos, eran jóvenes ellos, y el amigo de mi vieja, el amigo de mi viejo, cuando abraza a la mujer esta, le pasa el brazo y medio que le roza una lola, una cosa así. Para mi vieja eso le cayó fatal. Entonces le pareció tan desubicado lo que hizo el tipo y cómo expuso a la otra mujer, que no se lo perdonó nunca. Y ese tipo nunca más volvió a mi casa. Nunca más. Y yo recuerdo que cada dos por tres discutían. Y mi hijo trataba de decir, pero fue sin querer. Y mi hija dice, ¿qué va a ser sin querer? Es un guarango, una cosa. ¿Entendés? No se lo perdonó nunca. Un gesto del tipo.
14: Que lo condenó. O lo pintó de cuerpo entero, andás a ver.
8: Lo pintó, que seguramente ha sido como a
14: algo leyó ahí tu mamá.
8: Sí.
15: Sí.
14: Pero es difícil cuando pasa eso.
15: Pero cuando vos quedás entre un amigo y tu pareja, es difícil.
14: Sí.
15: Y es lo que le pasa a Beckham ahora el próximo miércoles porque... ¿qué sé yo? No o es lo que le pasaba a Máxima con Argentina y Holanda.
14: Que se iba a gritar un gol al baño, se mordía el papel higiénico.
15: Beckham no va a hinchar para la Argentina, pero el negocio lo tiene con Messi, entonces tiene que ser muy, muy diplomático lo que haga.
16: Victoria, con el posteo de Antonella Arguzzo, la esposa de Messi, con la clasificación y todo, le dio like, le puso corazoncitos y todo, ¿viste? Le respondió.
15: Si tiene negocio
16: para
15: con
16: mí,
15: ellos.
16: Para mí le
15: Beckham dicho... le dice, ponele corazoncito, ponele, no. ¿Le pusiste?
14: No, dame el teléfono. Ojo. Y se lo puso Beckham.
17: La cancha. ¿Estarán juntos Antonella con Victoria y con Beckham?
10: No, viste que
17: ¿van a estar separados?
16: No, porque aparte Beckham tendrá un lugar palco. Oficial, claro, por parte de la FIFA, seguramente, intuyo, y Antonella un palco con aparte con todas las familias y todo. Son un montón.
14: Qué lío va a ser ahí, Qué lío Messi.
16: Yo le quiero agradecer públicamente a Guille Vidondo que me instruyó para que haga un cambio de cables y fui el primero en gritar el gol.
14: ¿Con los goles?
16: Primero, antes que Giralt.
17: Bien, Fernando.
16: Yo ya tenía los goles en mi casa. Salí al balcón con una felicidad. Los chicos salían, griten los goles. Vas ahí, y a los 8 segundos escuchábamos. Y yo ya estaba sirviendo coca.
15: Vos sabés que tengo un amigo mío, el flaco, que la pasa horrible porque dice que el de arriba le grita los goles, pero no, dice, no es un segundo antes.
0: Sí, 40.
15: Son
16: un montón.
0: 20 es que el flaco debe antes. Estar con streaming, debe estar el flaco.
16: Sí, de hecho, probamos con Guille.
0: El streaming es el más lento.
16: Y sí. Hicimos una llamada con Guille, estábamos viendo Inglaterra. Y le digo, ¿cuánto va Guille? 32-12. No, dice, yo tengo 32-04. O sea, iba como 8. No es segundo.
14: Claro. Mucho diferente. O sea, para un gol es un montón, te enterás.
16: Sí, ¿no?
10: Ese fue el que fue a ver Brad Pitt.
16: No lo vi a Brad Pitt, no me dijo nada.
15: Tuvo muchos, muchos fueron.
10: Ah, sí. No, pero este fin de semana estuvo en un partido muy interesante.
17: Y sí, entonces
10: tuvo un amigo mío que es muy homosexual me dice, nena, está Brad Pitt.
16: Ay, mirá.
10: Entonces digo, ¿y qué querés que haga? Ay, me dice, está guapísimo.
16: Que lo enfoquen más seguido.
10: ¿Qué querés que haga? Yo.
15: Bueno, buen día, 7:18. ¿Qué premios tenemos?
16: Tenemos de todo, señor. Se van las cenas en Sushi Club, los premios de Barraza, los secadores de pelo profesional de las Margaritas, las camisetas titulares y las de entrenamiento de la selección argentina, gentileza de Seven Sports. 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
17: Y le das like.
10: Hola, grupo de mentiras, si voy a ir yo esta noche a comer.
18: ¿A dónde vas a ir?
10: A comer esta noche con los grises.
18: No vas a ningún lado porque nunca te quedas un fin de semana acá con tu hijo.
10: Pero déjame ir un ratito.
18: No, no vas a ir.
10: Si yo...
18: Siempre te vas todos los fines de semana y venís chupado acá.
10: Pero si tomo poco...
18: ¿Te parece lindo vos?
10: Tomo poquito ahora. No tomo nada.
18: No vas a ir ni mierda.
10: Tomo acuario.
18: No vas a ir ni mierda.
10: Tomo acuario.
15: Toma acuario.
10: Toma acuario, lo dejo. Me duele la panza.
14: Cuando le hiciste un acuario es maravilloso.
15: Era Fernando, decía toma acuario, Fernando.
16: No, no. Y tercero, un hielo.
10: No, que la amo, que la quiero, mucho, y los mandores son muy grandes.
16: Vamos.
15: Buen día, 7:20. En arroba Santiago del Moro puse el tuitazo con los premiosos de hoy. Escuchen, no regalamos camisetas entre tantos premios, ¿no? Tenemos las titulares y también tenemos las de la práctica.
16: Sí, claro, de entrenamiento. Buenísimo.
17: Qué linda,
16: cada vez más. Muy lindo.
15: 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Buen día. Pones en Twitter el hashtag numeral El Club del Moro
16: y te comunicas al 11-3700-100 para tu mensaje para el hola de 7:30 de la mañana y para el yendo pasaditas las 8 al 11-3700-100.
15: Bueno, chicos, vamos a hablar de algo muy importante que es el Feng Shui.
14: Sí.
15: Viste que el Feng Shui es una técnica milenaria, oriental. Y nosotros la usamos básicamente acá en Occidente para ver cómo acomodamos la casa.
14: Los muebles.
15: O a ver dónde poner los muebles.
14: Sí.
15: Bueno, el tema es que el Feng Shui habla de que el desorden no es casual. Y hablan de las energías de la casa. Por ejemplo, cuando tenés la ropa muy revuelta en tu casa, ¿quién tiene la ropa ordenada en el placar?
17: Yo la tengo ordenada.
14: Yo la tengo ordenada.
10: Todo lo que puedo.
17: Dale.
14: dentro de lo que
15: digamos
14: se puede.
15: La verdad, si vamos a mentir,
17: sí, dale, dale.
10: Por eso te digo, todo lo que se puede, bueno, o todo lo que puedo, no que se puede.
15: Un armario repleto de ropa y con la ropa totalmente desbordada, hay algo que está mal.
10: Sí, obvio.
15: Dice que el ser humano se aferra a versiones de uno mismo que ya no te representan.
14: Que ya no nos pertenece.
15: Y esa ropa que uno no usa, no es por más nueva o más vieja. Viste que la ropa, sí, la ropa que no usaste nunca, es una identidad propia antigua, y uno tiene que liberarse de eso. Es decir, ropa que no se usa durante un tiempo, tiene que fluir, tiene que irse.
17: Sí. Hay que regalarla.
15: Sí.
17: Yo tengo una
15: remera. El desorden de la habitación equivale al desorden mental.
14: Y sí.
15: Es decir, cuando tenés la cama completamente deshecha y todo, tenés la cabeza hecha un nudo, un moño.
14: Y sí, es que el orden habla mucho de cómo uno tiene su cabeza. Por eso,
15: mucho.
14: Muchas veces, yo por ejemplo, cuando necesito ordenarme internamente, empiezo a ordenar placares, empiezo a ordenar cosas porque me ayuda a ordenarme la cabeza.
15: Bueno,
14: el orden me ayuda.
15: Yo que fui un desordenado toda la vida y que ahora vivo con una persona que es muy ordenada, me he dado cuenta cuánto más lindo es tener la casa ordenada. Ya te ordena la vida.
14: Es que
17: te da tranquilidad.
14: Claro, visualmente te da tranquilidad.
15: Sí.
14: Sí.
15: Sí. Llegar a tu casa y tener tu casa medianamente con los platos lavados, la camita tendida, qué sé yo, es otra cosa.
17: Olor a perfume, qué rico.
14: Sí. Yeah.
15: Sí. Que cuando llegas y está todo deshecho. Claro. Pero con dos, tres cosas te hablo, no que esté todo vulgar.
14: Es que no, es hacer la cama y tener un poco ordenado. Claro, y los platos lavados.
15: Sí. Sí.
14: La cocina para mí es lo que más ordenado, el cuarto y la cocina.
15: Claro. Bueno, sigamos. El ropa, ligero de ropa, el placar. La cama tendida. El tema de los papeles y el escritorio.
17: Eso es un quilombo. Está bien.
15: Sí. Sí. Cuando uno tiene el escritorio desbordado, habla de la concentración dispersa y demasiadas ideas. Tiene que sacar lo que no va. Lo que te plantea esto es sacar lo que no
14: claro,
15: no,
14: limpiar. Limpiar.
15: Sí. Claro, guarda recibos, boletas, facturas de cosas que ya no están más.
17: ¿Para qué te lo mandan por mail? ¿Para qué tenés papel?
14: Claro, ahora.
15: Otras cosas, objetos rotos.
10: No, eso es malísimo.
14: Dicen que no hay que guardar.
15: Ah, no.
17: No.
14: Y que tampoco hay que tener zapatos. Que uno no usa hace mucho tiempo, porque es energía detenida, en pata hay que andar. Tarzán, a partir de ahora. No, si vos guardás zapatos durante muchos años, viste que hay gente que guarda los zapatos y que no usa y que le da pena regalarlo, qué sé yo.
17: Yo tengo ahí.
14: Es energía detenida.
15: Escuchá, la cocina descuidada, es decir, los platos sucios, hablan de escasez y abandono personal.
17: Es una de las peores cosas, entrar a la cocina y que esté la bacha llena de cosas.
14: ¡Mugre!
0: Sí, no, qué feo.
14: Sí,
15: lo que dice que tener la cocina sucia, sos
14: sucio.
10: Es la
14: sucio.
10: Cosa sucia.
19: A mí una vez, yo una vez vino a ordenarme y a organizarme el placar unas chicas que hacían este tipo de servicio, y me hicieron poner toda la ropa y las cosas de la cocina que no usas. ¿Qué no usas?
0: ¿Hace
19: cuánto tiempo que no usas? No hice de canje. Y,
0: ¿en serio?
19: Me pusieron frente a la ropa que no usaba o a los objetos de la cocina que ya no usaba y me dijeron como agradecerles.
0: Juro, ¿no?
19: Me hicieron hacer como una ceremonia, ¿entendés? Agradecerles y bueno, hace un año, por ejemplo, una ensaladera, no la usabas hace un año, bueno, agradecerle el tiempo que estuvo con vos y déjala ir. Bueno, y yo tenía que agradecerle a la ensaladera, gracias por haber estado conmigo durante este momento de mi vida, pero es el momento.
15: Qué genial verte hablando con una ensaladera, me muero.
19: Y es el momento de decirle adiós.
0: Shampoo. Te traigo, fui a buscar un shampoo ahora, justo tengo en el bolso porque me voy a entrar. Te dejo un shampoo. ¿Cómo se
17: tampoco boludeces.
15: No, pero no tenés que despedir al shampoo porque lo vas a usar.
14: Claro.
0: Dejó la ensaladera.
19: Por ejemplo, las remeras que viste que vos vas guardando, ¿no? Esto por las dudas. Y por las dudas nunca lo usás y queda en el fondo del placar o en el fondo de una alacena. Haces limpieza y decís, bueno, gracias por haber estado en mi vida durante este tiempo.
15: Uno no regala ropa porque decís, esto lo voy a volver a usar.
14: Después me va a entrar.
15: Que de hecho hay muchas modas que vuelven.
0: Sí, verdad.
15: ¿Viste?
14: Es que
15: bueno, sigamos con la casa, sigamos con el feng shui. Así que, placar ordenado, cuarto ordenado, cocina ordenada.
14: Limpia.
15: Después, por ejemplo, hay que ver el tema de la luz, cómo fluye la luz en el hogar.
17: ¿Por qué? A ver, ¿cómo es eso? Me gusta.
15: porque es importante que los lugares tengan buena ventilación. Y dice que el error que cometemos todos a veces es no ventilar los lugares. Que hay que ventilar los lugares, tiene que
17: como para cambiar esa energía.
15: Sí,
14: sí, para que se renueve el aire.
15: Sí. Sí.
17: Y que no te quede claro los olores de la cocina.
15: Y lo que muchas veces no entiende, dice el Feng Shui, que después de limpiar tu espacio, tu subconsciente, siempre se reflejan mutuamente. Es decir, que uno cuando puede ordenar el espacio en el cual vive, ya de por sí va a arreglar y va a ordenar su cabeza. Y por eso es tan importante tener el espacio donde uno vive ordenado. Sí. Porque el cerebro actúa como casi a modo espejo con
14: eso.
15: Es
14: que es un reflejo. Vos fíjate que la gente acumuladora, la gente depresiva que siempre está con las cosas desordenadas y oscuras y... tiene que ver con cómo está la cabeza de uno. Es así cuando uno anda también medio, que por ahí no tenés ganas de ordenar, no tenés ganas de limpiar. Se refleja automáticamente para mí.
19: Y es importante también para los adultos mayores este tema de dejar fluir y soltar objetos.
10: Es la parte más difícil. Es
19: dificilísimo.
14: Cuando uno va creciendo, más acumulando.
19: Y sí.
15: Bueno, buen día. Nos dormimos con esa canción.
10: Sí.
15: Vamos. Vamos dormido. Bebe.
19: Sí. Vamos a ver.
20: Avísame cuando volvemos de la tanda.
15: Sí, ¿cómo está el tránsito?
20: Accidente Juan B. Justo y Andrés Lamas. Choque en Panamericana, pasando 197 sentido Capital Federal. Recordamos que ya están funcionando, después de el fin de semana largo, Tren Mitre y Tren Sarmiento. Continúa la niebla en algunos sectores de ingreso a la ciudad.
15: 7:28 esta mañana, una mañana fría. ¿Máxima de cuánto para hoy?
10: Para hoy, Santi, 12, 13 grados.
15: Ahí está, buen día. Linda canción para amanecer esta.
19: Ay, sí.
15: Esto es un himno, nunca pasó de moda esta canción.
21: Álvarez con Lisandro Martínez, primer palo. Otra vez, pelota.
15: Lo compongo. Que ayer estaban pasando el partido sin Telefe y no lo podía ver. De los nervios.
17: Y ya sabía cómo había terminado.
14: Te vuelve a dar nervio, ¿viste?
10: Sí, rarísimo. Vivir los nervios del sábado.
15: No, porque fue una agonía absoluta. Dejate de hinchar la pelota, por favor. Y ahora ya pensando en el miércoles, ¿qué vamos a hacer? ¿Dónde vamos a ir? Bueno, 7:29, vuelan, chicos, vuelan.
10: ¡Ay, qué rico!
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15: Pasa por Full. 7:30 vamos con el hola, hola de los chicos.
22: Buen día, Club del Moro, buen día. Saludos de acá de Neuquén.
14: Beso, Neuquén.
23: Buen día, ¿cómo estás, Club del Moro? De Federación Entre Ríos, te escuchamos.
14: Beso, Entre Ríos, lindo.
24: Hola, del Moro. Chicos, les dejamos nuestro saludo. Caño Maripil, somos choferes de Mar del Plata, haciendo San Miguel, Buenos Aires. Saludos a todos, que tengan un lindo día.
14: Esa, buen viaje.
25: Hola. Buen día, chicos. Buen día, Santi. Que tengan una buena mañana y una buena semana. Hola, Rodrigo, acá de Berazategui, trabajando con la aplicación de temprano. Saludos a mi hermano, muy buena la radio.
14: Beso, Rodri.
15: Un beso para vos, para y para toda la gente que anda laburando en la aplicación, ¿no?
10: Sí, claro.
14: Sí, totalmente, mucha gente.
15: Yendo de acá para allá.
1: Hola chicos, grupo, buen día, buen lunes. Este es un mensaje para mi hijo Lautaro Rojas, que vive en Buenos Aires, y felicitarlos por que ayer cerraron un ciclo y ganaron por un tanto en handball ahí en Vélez. Así que nada, felicitaciones y que tengan buena semana y vamos a Argentina.
14: ¡Esa! ¡Felicitaciones! ¡Bien!
2: Hola Club del Moro, les mando un beso enorme a todos. Me alegran las mañanas todos los días, pero todos los días los escucho.
14: ¡Beso, mi amor!
3: Buen día, el Lola del día es para Catarina, que la estoy llevando a la escuela. Un abrazo grande para todos.
14: Bacho, beso, beso Catarina.
4: Hola Club del Moro, somos Barbie, León y Peri. Estamos por salir al colegio y a escucharlos como todos los días.
14: Beso.
5: Santi, cayendo para Capital, empezando mi primer día laboral, así que contento. Un saludo, Alan de Campana.
14: Besos, Alan. Alan.
5: Acá estoy por entrar a trabajar, pero bueno, ando viajando en el auto y lo voy escuchando, ¿eh? Así que, vamos muchachos.
0: Vamos.
5: Para el miércoles.
0: Vamos.
5: Bendiciones para todos.
14: Besos.

0: una noticia re triste, murió Sam Neill, es el actor de Jurassic Park.
1: De Jurassic Park, sí.
0: Sí.
2: Ay, no.
0: Sí, era australiano él, y han informado hace un rato que sí, que es cierta la versión. Finalmente lo confirmaron, que el actor Sam Neill, principalmente conocido en los papeles de la película Jurassic Park, sí, ha fallecido. Según la pudieron corroborar en las últimas horas, el actor tiene 78 años. Mira. Es australiano.
1: Y
0: australiano,
1: estaba luchando contra una enfermedad, contra el cáncer, sí, parece. Se hacía bastante ya. Sí. Así.
0: Pero bueno, todos lo recordamos de Jurassic Park, chicos. ¡Qué
2: sí,
0: película,
2: claro,
0: por
2: qué
0: favor!
2: Película.
0: Sí. Esa película, Jurassic Park, la primera, va a quedar en la historia. Por el motivo de que es una película que quiebra y que marca un antes y un después. Es un hito en la historia.
1: Cambió la manera de hacer
0: justamente,
1: cine.
0: Justamente por los avances de la tecnología y de los recursos en cuanto a los efectos visuales.
2: Que además es una película que ves hoy y te la quedas viendo, ¿no? Sí. Es recontramoderna.
0: Es espectacular. Es
2: espectacular. No pasó
0: el paso del tiempo no la dañó,
2: claro,
0: tanto como otras películas.
2: Claro, no sé.
0: Viste otra película vos ves y esto se ve muy mal, muy trucho. Bueno, vos ves Jurassic Park 1 y funciona perfectamente.
2: Impecable, sí.
0: Sí. Lo que tiene cuando los efectos sonidos y los efectos especiales, no de sonido, de imagen, de todo lo que significa ese mundo, quedan viejos, es que no te cuesta meterte en la historia.
2: Es que es raro porque todo el tiempo estás como...
0: No te la crees.
2: Claro,
0: sí.
2: Estás tratando de creerte la historia porque hay algo que te desconcentra.
0: Sí.
2: Sí,
0: Bueno, Jurassic Park sigue funcionando como cuando se entrenó.
2: Es perfecta.
0: Bueno, así que lo recordamos a Sam Neill, un grosso. 7:34, buen día. Tu hijo era fanático de Jurassic Park, Maju, ¿no?
2: Muy fanático, pero muy fanático. Hay una edad que los chicos son muy fanáticos de los dinosaurios. No
0: sí,
2: sé con
0: más
2: qué,
0: los
2: con
0: nenes
2: qué
0: que
2: tiene
0: las nenas,
2: que ver.
0: ¿Viste?
2: Sí, mucho. A los nenes les pega. Yo mi hijo era una cosa, pero de locos lo fanático. Se sabía todos los nombres, estabas horas contándote. Te tenías que sentar y escuchar y ver las fotos y él te iba contando los nombres, qué hacían, qué comían.
0: Vos sos media de Jurassic Park,
2: yo
0: sí.
2: Soy muy dinosaurio.
0: No,
2: muy dinosaurio.
0: Muy tortugona.
2: Muy tortugona.
0: Pero viste, escuchá, pero viste que tiene que se vuelven locos. Y
2: se vuelven locos.
0: Un día viaja el director de la radio, viaja al exterior. ¿Y sabés qué le encarga?
2: Ay, pobre Diego,
0: a Pozo,
2: no.
0: Al director de la radio, le encargó la...
2: No.
1: ¿Un dino?
0: Las patas.
2: No, viajamos con la radio a ver a Adel. Yo viajé con
0: Pozo. ¿Vos no tenías lugar para tener las patas?
2: Y yo no tenía lugar, unas patas gigantes de dinosaurio, pero chicos, ¿qué? Gigantes es gigante.
1: ¿Pero tipo pantufla o...?
0: No, son como de goma.
2: Como de goma gigante de plástico.
0: Sí, pesada.
2: Cada vez que caminaba sonaban...
0: Yo las vi, cada vez que las veo me acuerdo de goma.
1: Fantástico.
2: Son espectaculares. Y a mí no me entraban. Y fui y le digo... Diego, necesito que me...
1: No tiene lugar.
0: Que me lleve las patas.
2: Que me lleve las patas. Y tuvo que venirse con las patas de dinosaurio. Pero eran gigantes. No sé qué tamaño. De grandes como una pelota de básquet. Un poco más grande.
0: Más grande, sí.
2: No, gigantes.
0: Son como si fueran dos tortas fritas gigantes aplastadas de goma pesada.
2: Verde, pesadísima.
0: Sí.
2: Aparte.
1: ¿La usaste?
2: Con él.
1: ¿La usaste?
2: Juaco
1: la
2: usó.
1: Para Juaco. Sí, me imaginaba más.
0: ¿Cómo la usas a ella?
2: La fueron heredando. Todavía están dando vuelta en la casa.
3: Sorbo un poco más de respeto.
2: Era mi pantuflas.
0: Bueno, Sam Neill justamente era ese actor que descubría los dinosaurios. Era ese científico que hablaba de este lugar y que iba hasta esa isla espectacular donde estaban todos los dinosaurios de vivos.
2: Espectacular. ¿Vivos?
0: Jurassic Park.
3: ¿Podés decir científico loco? Porque en las películas siempre el científico es loco.
4: Y que pero no era el papel que hacía él.
3: ¿Eh?
4: No era el papel que hacía él. El del científico loco era Jeff Goldblum.
0: Sí, sí, bueno, él acompañaba la misión. Él acompañaba la misión de Coso.
3: El de
0: iban llevados ahí. Ellos
3: claro.
0: Iban llevados ahí como diciendo, bueno, ¿qué será de todo esto? Y la escena que él está, que están Sam Neill con Laura Dern, que ellos que están en el jeep, y giran su cabeza y ven ese dinosaurio gigante.
2: Es espectacular.
0: Es icónica esa imagen.
1: Él estaba con los nenes siempre en la película.
0: Claro.
4: Claro.
0: Bueno, buen día, 7:37. ¿Cómo una película te puede generar tanto, no?
2: Sí. Totalmente.
0: Qué maravilla el cine.
2: Qué lindo.
0: ¿No me preguntaron por algo?
2: ¿Por qué?
0: ¿Por qué? Si vi que el fin de semana.
2: ¡Ay!
0: ¿qué tengo que haber visto además del partido?
5: La familia Ingalls.
2: Ayer la quise ver.
3: Yo la vi por vos.
6: ¿Sabés cuánto duré yo?
0: 12 minutos vi.
6: Cinco minutos.
0: ¿Cuándo dejaste?
6: Después de la carrera.
0: Hay algo que pasa. Hay algo que pasa que... Escuchá, la carreta en el río la apuré.
6: Pará. Ah, la apuraste.
0: La remake, Netflix hizo una remake de la familia Ingalls, que el otro día decíamos, la familia Ingalls está muy bien. El casting a primera vista de la familia me pareció que está muy bien.
6: Sí.
0: Ellos están muy bien, Laura está muy bien, que es la que tiene que funcionar, básicamente, y Charles. Sí. Pero hubo un detalle que me sacó y dije, no, esto no puede pasar, y me fui a chequear en el diccionario.
6: Yo la empecé a ver porque dije, esto lo va a ver Santiago, dije.
0: Pará, chicos, la familia Ingalls es 1850, 1870.
6: Sí.
0: Más o menos.
6: Sí.
0: Hay algo que pasa en los primeros 10 minutos que no puede haber existido en ese momento.
6: ¿Qué?
0: En las primeras escenas, ella cuando se lastima, Caroline, aparece un médico que es afroamericano.
3: Claro.
0: En ese momento era imposible que una persona de
2: no, médico.
6: No podían ir a la universidad, no entraban.
0: Pobrecito, que no los dejaban entrar.
3: Claro. No, y más en esa época, o sea, con
0: entonces
3: esta
0: yo digo,
3: boca
0: ya,
3: y
0: ya empezamos
3: mundo.
0: Con la deconstrucción y toda esta cosa que con este momento no tiene nada que ver. Y me fui a chequear a ver si era posible. Y decía que corriendo la época era prácticamente imposible.
3: Pero en teoría este no es el libro de la Laura
0: original, sí.
6: Sí.
0: Pero lo que hacen siempre cuando reinterpretan una historia es la corrección política, ponérsela a la...
2: Sí, la modifican.
0: Sí.
3: Sí, yo lo que había leído primero era esto, de que tenía mucho protagonismo el médico. Yo cuando la empecé a ver dije, sí, demasiado. O sea, si fuera un actor blanco...
0: Escúchame,
3: pará.
0: En 1800 y pico...
3: No, digamos, imposible.
0: Si no podían ir, algunos tienen que ir a colegios distintos.
2: Pero si no podían ir...
0: Chicos, la ganadora del Oscar en 1900 y pico no pudo ir...
2: No pudiera recibirlo, claro.
6: A mí, te cuento a mí lo que me pasó. Yo dije, como estaba haciendo tiempo para ver el partido, que estoy muy futbolera, y era sábado, gris, frío. Sí. Dije, bueno, me acomodo para ver el partido. Antes de ver el partido me pongo a ver el primer capítulo de esta de La Pradera.
1: Que es La Casa de la Pradera, se llama, ¿no?
6: La Casa de la Pradera se llama. Y me acordé que era un drama, que le pasaban todas cosas malas. Sí. Y yo no estaba para angustiarme más de lo que ya sabía que me iba a angustiar. O sea, tenía la cuota de angustia ya ocupada con los partidos. Y dije, cuando vi que pasó lo de la... A los cinco minutos dije, no, ¿sabes qué? En mi estado de ánimo no está. Claro, lo del río. No, no estaba para angustiarme con la familia. Porque la verdad es que no les pasa una buena a ellos, ¿viste? Siempre.
0: Es todo mal
6: lo que le pasa. Y ya digo, y ya me imaginé, va a pasar un problema con el caballo. No tengo un fin de semana para
0: ¿ustedes se acuerdan cómo era el médico de la serie?
6: Sí, yo me acuerdo.
0: Era coloradón.
2: Sí. Con medio colorado, muy blanco. Claro, bueno, sí.
0: Entonces, cuando entras en esa corrección política, vos decís, la historia es otra.
2: Lo que pasa
0: es
2: que te saca de la historia, porque
0: no es ni bueno ni malo, es lo que pasó. Ya pasó, es un horror, pero ya pasó.
6: Sí.
0: ¿Entendés? Bueno, podés reinterpretar la historia.
6: No, claro.
0: ¿Qué pasó? Con sus cosas buenas y sus cosas malas, obviamente. Bueno, 7:41, lo que quiero decir es que no lo podés cambiar.
1: Indignado, no lo pude ver.
0: Pero igual me parece que está muy bien hecha. Se nota la calidad de la factura que
3: han hecho. Eso sí se nota, pero hay cosas...
0: Yo digo factura en vez de pensar en el...
3: factura. Uno piensa en la factura. Yo no me acordaba que transcurre en Kansas, como los partidos...
1: Mirá, como la selección de Argentina.
2: No me acordaba tampoco.
0: Bueno, 7:41, chicos. Ganó Argentina.
7: ¡Argentina!
1: ¡Argentina!
0: Quiero tus luces y sombras, Fernando Carlos, siendo uno de los periodistas deportivos más objetivos que hay. A ver, si no el más.
8: Bueno, la selección argentina saca esa fuerza de donde a veces
0: no sabemos. Lo que los resultados son avasallantes.
8: Y esa capacidad individual como para definir un partido de esta manera. Otro partido complicado donde reconoció Scaloni, y todos lo vimos, no fue de las mejores presentaciones del equipo argentino, pero así todo no pierde. Es difícil también, se la hace complicada para los rivales. Terminó con uno menos, Suiza, por la expulsión de este delantero.
1: Bien expulsado, porque las reglas lo dicen.
8: Bien expulsado, algunos no entienden todavía, pero han modificado algunas cuestiones en cuanto al reglamento y aplicó bien justamente las nuevas reglas el árbitro, y Suiza se quedó con uno menos por esa simulación y ya tenía amarilla el jugador suizo. Lo cierto es que Argentina tiene que mejorar. A mí me da la sensación que en cuanto a lo físico está al recontra límite, viste, en el auto que vos decís, ay, ¿llego o no? Fíjate a cuánto está la próxima estación de servicio. Bueno, andá despacito, no aceleres tanto, chico, empujemos todo para adelante, saquen los pies como los picapiedras. Ahí nomás está. Ahí nomás está.
1: Paredes dijo, si yo no me acalambraba, el cambio era Julián Álvarez.
8: Y sí,
1: menos
8: claro.
1: Mal que me acalambré y salí yo.
8: No, bueno, Enzo Fernández terminó con una molestia muscular, desgastante, el calor, la humedad, los nervios, por supuesto, temporadas para todos los jugadores.
0: Chicos, pero para, aparte, digamos, la presión que tienen esos jugadores, la presión... ¿Entendés?
1: Que sí, que ya se están poniendo ellos mismos porque saben que,
0: claro,
1: que lo dieron todo y que
0: yo
1: nosotros
0: lo que
1: no aplaudimos
0: es,
1: nada más.
0: Lo único que quiero decirles es gracias.
1: Claro,
8: total.
1: No puedo decir otra cosa.
0: Sí, todo esto es un sueño, claro.
8: Es comunal esto. No es, claro. No es habitual.
1: Es el bonus track que no esperábamos.
8: No, pero que ya viene siendo, ¿no? Sí. Esta selección es una locura. Una máquina. No hay equipo, pero no en Argentina. No hay equipo en el mundo o en el deporte que se sostenga. Ha perdido Djokovic, perdió Nadal, Federer. Perdieron los Chicago Bulls, perdieron el deporte que vos quieres y bueno, perdés, y la verdad esta selección es tremenda porque Copa América, finalísima, Copa América, Mundial, ni más ni menos, ahora están entre los cuatro mejores, eliminatorias, recontra caminando, es una locura. Hay que ver en lo físico si le da al conjunto Scaloni ante una selección de Inglaterra, que ya lo vamos a hablar, que tiene muchas, pero muchas variantes. Tampoco es un cuco y es un equipo arrollador el inglés, pero tiene un buen andar. Lo bueno, lo vamos a ampliar en minutos, lo bueno es que allá... ya hay un ambiente triunfalista. Allá digo en Inglaterra, de que Argentina no da miedo, que estamos arriba dos goles, que la defensa central es de la mejor y de las peores del mundo por Cuti Romero y por Licha Martínez. Que hablen. Eso está bueno porque para esta selección es combustible, ¿sí?
0: Sí.
8: Es una motivación extra. No la necesitan, claro está. Son campeones del mundo, defienden la camiseta argentina y estás en semifinales del Mundial. ¿Qué motivación?
1: Pero son demasiado hinchas los jugadores.
8: Pero este tipo de cosas, bueno, viste, no le moje la oreja a estos tipos.
0: Para
8: porque...
0: mí tienen una templanza y una son tan aguerridos, tan de darlo todo hasta el último segundo. Chicos, lo de dar vuelta un resultado, un 2-0 faltando 13 minutos,
2: sí, es
0: muy pocos equipos en la historia pueden hacer algo así.
6: Sí, yo de lo que
0: habla
6: escuché...
0: Habla de un empuje, unos huevos que...
6: Sí. Lo que escuché el fin de semana, me parece... Había un periodista mexicano que nos odian, que nos está odiando toda, yo no puedo creer, pero nos está odiando toda Latinoamérica, yo no puedo creer. Tres equipos europeos y uno latinoamericano, no puede ser que no nos aguanten. Pero un periodista mexicano dijo que la selección argentina llegaba hasta acá sin jugar demasiado bien, pero que era la selección que había demostrado más amor por la playera, decía.
1: Claro, por la camiseta, el sonista.
6: Claro,
1: justamente.
6: Que no había otra selección que tenga ese sentimiento de pertenencia con su camiseta. Me parece que fue como el más, un poco más objetivo, porque el resto de los periodistas, o sea...
1: Igual España tampoco viene jugando bien, Inglaterra tampoco viene jugando bien, no es que... Son los cuatro que están, los cuatro de la rompen. No,
6: chicos, el conductor
0: no
6: del chiringuito
0: no
6: me gusta también.
0: A semifinal por un toque de suerte. Obviamente que la suerte tiene que estar de tu lado, tiene que haber un montón de cosas, pero hay un equipazo. Y la verdad que uno cuando repasa las estadísticas y los números de la selección, son apabullantes.
8: Sí, no, tremendo.
0: Una locura. Bueno, vamos a Argentina entonces, a activar todas las cábalas, los antimuff y toda esta cosa. Y que nos sigan subestimando nomás.
6: Ay, pará.
0: ¿Cómo hicieron? ¿Vos más junio iba a su cumpleaños el sábado?
2: Sí, pero al final no.
0: ¿Se suspendió?
1: Suspendieron.
8: Sí. Dijo que lo hace dice que lo hace este miércoles. No, tampoco.
2: Este miércoles a la tarde lo hace. No pudimos.
6: Una amiga mía tenía un cumpleaños de 15 y lo pasaron para el viernes. El cumpleaños.
0: ¿Cómo pasa su cumpleaños de 15?
6: Y lo organizé.
1: ¿Lo adelantaron o lo
6: adelantaron? Era el sábado,
0: digo para
6: lo adelantaron.
0: Por el salón, por todo el mundo.
6: Y se ve que arreglaron todos y lo adelantaron un día. Me parece que era lo correcto.
2: El hijo de una amiga tenía un 15 y pusieron una pantalla gigante en el salón.
6: Sí.
2: Fueron todos a verlo ahí.
0: Te toma el
2: sí, estuvieron hasta que terminó el partido ahí. O sea, pero bueno, no les quedó otra. Tenían todo contratado, tenían todo.
0: No. Bueno, 7:47, buen día. ¿Qué premios tenemos, Fer?
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1: Le das. Ahí.

0: para la despedida del Mundial, con todos los arreglos de Coldplay, estamos armando todo. Hay cada sorpresa, me pude enterar de algunos detalles.
1: Sí, llamaron para consultarte.
0: ¿Sí? Hicimos un Zoom ayer, le digo, pero no estoy en casa. Bueno, listo, dejé a Vero en el súper y yo me volví a casa, viste, para tener mejor señal.
2: ¿Cómo la dejaste aquí, la clase?
0: Porque estábamos en el súper y me dice, mirá que hay Zoom, conectate, porque hay detalles para definir para la fiesta de clausura del Mundial, del entretiempo, me llamó Cris. Bueno, pero
1: es el domingo.
0: Claro, por eso, menos de una semana. No, tengo los nervios flor de piel, quiero que salga todo bien.
1: Tocan hasta Justin Bieber. Está Madonna, BTS, Justin Bieber.
3: De locos ese.
1: ¿Y Shakira no va a hacer algo? Tiene que hacer algo.
4: No, la Shakira está.
1: Yo pensé que tuvo una apertura.
4: No, y en el final también está.
1: Y va a ser algo, claro, va a ser algo Shakira también. Y sí, Shakira va a todos los partidos.
3: Y sí.
4: Y sí, fue claro, fue todo el Mundial, no va a ir a la final.
1: Pero viste que Shakira es como de todo y no es de ninguno, no quiere hinchar por nadie.
3: No, no se quiere comprometer. Ay.

0: es la cuarta esta que hace.
1: Y sí, se ve que funciona, porque la,
2: es que
1: la
2: funcionó, como dice Santi, en los chicos.
1: Claro, es que pero es muy funciona. Pegadiza.
0: Muy pegadiza. Bueno, por algo Shakira, ¿no?
1: Claro. Ponele que sabe lo que hace.
0: Sí. Bueno.
1: Y ahí va.
0: Igual no sé por qué me da un poco de miedo el cierre.
1: Que sea cualquier cosa.
0: Porque el hecho de que algo sea de día te resta mucho para un show. Las aperturas fueron muy, muy, muy, muy pobres, muy baratas se vieron. Las tres, la de Estados Unidos, la de México y la de Canadá. Y cada una que era peor que la otra.
1: Es que es lo que decís vos, cuando las cosas son de día, son sí, difíciles.
0: Sí, pero le faltó plata, le faltó puesta, le faltó todo a eso. Y claro, al ser de día, no tenés la luz, el fuego artificial,
1: claro.
0: Todo tenía como otro brillo, ¿no?
1: Claro.
0: Pero me da miedo porque es una mezcla rara. Los BTS son número uno, Madonna acaba de sacar un disco con las mejores críticas, pero Madonna no sé qué va a hacer la tarde. El Justin Bieber, digamos, tiene todas las canciones, es un artista también número uno, pero como vamos a ver qué hace Shakira ahí, que sabe de qué se trata, pero viste que siempre la apuesta de Shakira no se ve muy espectacular.
1: No, siempre se ve rara, el trajecito,
0: claro.
1: Los zapatitos, viste que es
0: y uno
1: raro.
0: Piensa, semejante show, semejante espectacularidad, si no está muy lograda con las cosas que uno ve hoy en día.
3: Porque encima tienen poco tiempo, tienen que correr.
0: No sé,
3: aparece uno, aparece otro.
0: 20 minutos van a ser.
3: ¿Cuánto?
0: Hablan de 20 minutos en total.
1: ¿Todo? ¿20
3: pero
1: minutos?
3: Tenés, ¿cuántos artistas? ¿10 artistas? ¿20 minutos? ¿Cómo
0: se? Lo estamos... Sí, eran 3, 4 minutos cada uno, sí.
1: Bueno, claro.
0: Para 3, 4 minutos estás en 2, 3 canciones.
2: Sí, ponele que Argentina está en la final. Lo que menos le vamos a dar pelota es a BTS y que Chris Martin
0: para,
2: toca
0: pero
2: los bombos.
0: No,
2: ¿no?
0: Pero para el mundo es muy importante el entretenimiento, porque le quieren dar una fuerza como el Super Bowl. Sí,
4: pero para mí no es, claro. No es el mundial.
0: No,
4: no es
0: para
4: la
0: mí
4: final.
0: Tampoco.
4: No va directamente.
0: Y para mí tampoco vale parar tanto tiempo.
4: No, es cualquiera.
0: Es cualquier cosa.
4: Es cualquier cosa.
0: Sí. Que lo hagan antes o después, si no.
4: Pero esta cosa de querer hacer algo con el mundial, sí. Que no es, son 15 minutos.
0: No se vayan, quédense, que viene.
4: Y los 15 minutos se habla de
0: no
4: lo que
0: vayan.
4: Pasó, claro, en el
0: vuelva,
4: primer
0: pero pará, por ahí es un antes, sí. Y un después, y esto queda y...
4: No, para mí no.
0: Pero
4: ¿verdad?
0: Demos la oportunidad a la
2: no,
0: FIFA.
2: No, Guille, pará, con la guita que manejan debería ser espectacular.
0: Y bueno, tengamos
2: pero
0: esa esperanza.
2: Para mí lo que falló, por lo menos no lo vimos todavía. En la apertura falló a la gente que contrataron para hacerlo. Los tres fueron bochornosos, chicos.
4: Vos decís que le vendieron...
2: Pareció una cosa antigua y se vio barato. Los trajes eran baratos, la apuesta era barata. Uno ve una espectacularidad en algunos shows del mundo con esto. Que, digamos,
3: la guita en publicidad, el auspiciante principal.
0: Por eso, pero te quiero decir que la plata está.
4: ¿Y qué apertura fue espectacular?
0: No, apertura no, pero vos viste algunos eventos que se hacen en China
4: con drones,
0: por ejemplo.
4: Sí.
0: Y bueno, contrata eso.
4: A mí el que me gustó fue.
0: ¿Vos viste lo del Super Bowl, lo que ha sido en los últimos años?
4: Sí.
3: ¿El Super Bowl es de día o de noche?
0: Es de noche.
3: Y porque acaba de ser de día.
0: El
3: la
0: de
3: final.
0: Michael Jackson fue de día en su momento.
4: Sí,
0: el
4: de Michael Jackson que revolucionó todo, fue un antes y un después, fue de día. O sea que eso. A mí me gustó la apertura que hicieron los Juegos Olímpicos cuando fue en el Reino Unido. Esa fue espectacular. Que pasaban todas, claro. Pasaban todas las bandas que marcaron la época, iban pasando todas las bandas, estaban los artistas ahí. O sea, ellos hicieron demostración de lo que influenciaron al mundo con su música.
0: Y lo llevaron a Red Hot Chili Peppers también a Los Ángeles, ¿te acordás?
4: Sí.
0: Y Billie Eilish, que tocaron.
4: Eso estuvo.
0: Que iban por todo el mundo.
4: Claro,
0: sí, espectacular
4: estuvo. Bueno.
0: Escucha, la FIFA no necesita, acá me dice Leo, dice, el evento deportivo más visto de hace 10 años. Es que la FIFA no necesita, sí, pero lo puso, por algo lo puso.
4: Y,
0: la FIFA, más allá que no lo necesite.
3: Oh.
0: Y quieren encontrar algo más para seguir superándose.
3: Ahora, para
0: la apertura fue horrible. Yo creo que después de lo de la apertura tienen que hacer algo mejor para el cierre, para mí.
3: Igual la historia de los mundiales nunca fue buena la apertura. Yo no recuerdo una buena apertura de mundiales. Siempre fueron horribles.
4: Yo lo que creo que quieren cautivar de alguna manera al público de Estados Unidos, y al público de Estados Unidos no le interesa tanto el fútbol. Ellos cuando tienen su Super Bowl, ellos piensan que el mundo está mirando eso. Y no pasa.
0: Mi hermana que vive allá me dice que no existe. Si no fuera por los latinos, la efervescencia
4: claro,
0: de latino
4: no existe.
0: Que se hace sentir, no existe.
4: No existe. Ellos siempre intentan como... El evento deportivo del mundo es la Copa del Mundo, es la Copa de Fútbol.

0: Y sí. los norteamericanos están afuera de eso, y ellos quieren y quieren y quieren y lo intentan por todos los medios y no lo logran. Y no
1: bueno,
0: lo van a
1: vamos
0: lograr.
1: A Argentina, chicos, vamos con Tutti. 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
1: ¡Vamos por la cuarta! ¡Vamos a ganar!
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0: Bueno, 8 de la mañana, 10 minutos en la República Argentina, comenzando este lunes 13, con esta semana que va a ser tremenda, muchos nervios, mucha ansiedad. Hasta el miércoles, vamos con Leyendo de las 8. Hola, hola, hola, hola, ¿dónde vas? Buen día.
1: Buen día a todos. Mi nombre es Viviana y estoy yendo de Bursaco hasta Balvanera. Como combi, porque hasta ahora es imposible poder subir al tren y después regreso en tren.
2: Mi amor, un beso.
3: Buen día, yendo de Ituzaingó a Caballito, 302 y tren. Que tengas linda semana.
2: Que tengas linda semana vos, mi amor.
4: Yendo en el 126 rumbo a mi trabajo. Que tengan un hermoso día.
2: Igualmente.
5: Hola, gente hermosa. Estoy en el 80 para ir a Belgrano. Un beso enorme, chicos. Gracias por todo.
2: Un beso, mi amor.
6: Voy de Villa Reyes en el 60 hasta Belgrano y de ahí voy hasta Villa Urquiza.
2: Un beso.
7: Hola, buen día, Club del Moro. Bueno, se estoy yendo al trabajo en el 281 hasta La Luz. Voy a ponerle onda. Un beso para todos.
2: Un beso, mi amor.
8: Hola, buen día. Soy Ana de Flores. Estoy viajando a Liniers, de Liniers a Tigre, a trabajar. Los quiero mucho.
2: Beso, beso.
9: Buen día, yendo de Almagro a San Justo en la línea 88.
2: Beso.
0: Llegó ella, mirá, está, es un body painting de la bandera argentina y tiene el sol ahí en el pubis.
2: Sí, mirá, no me había dado cuenta que era el sol, mirá.
0: No, en realidad se tenía unos pelitos de rubio, claro. Pero sí, está perfecto.
2: Qué brillosos.
0: Sí.
2: Me encanta.
0: Bienvenida, Marcelita Tauro. Vamos a Argentina.
10: Buen día, buen día, buen día. Vamos a Argentina. Vamos, vamos.
11: Sí.
10: ¿Cómo les va?
0: Marcela, lo que tuviste que trabajar el sábado, todo el mundo pidiéndote...
10: Sí,
11: números,
10: números, números, números. Ay, sí, qué sufrimiento.
0: Sí, ¿con quién lo viste?
10: Lo vi en mi casa, porque se terminó haciendo cábala. ¿Viste? Porque sí. Cuadró que las últimas veces lo vi con Juanchi y con mi hermana. Y entonces se terminó haciendo cábala.
11: Claro.
10: Sí, ahí, sí.
0: Bueno. Buen día.
2: Fuerte.
0: Es fuerte cuando
12: se escucha con atención.
0: Sí, sí, sí, sí.
12: 8 y 13. Dice Peluca, esperemos que este partido lo veamos un poco más tranquilo. En ambos partidos me sentí mareado y con cosquilleos en el brazo y la pierna izquierda. Un doctor amigo me ha recomendado Tentramitrozón para que tome, pero no estoy seguro.
10: Cada vez que lo escucho me tiento.
12: Ay, ¿nos podrá mandar dos cajas para el miércoles?
0: ¿De Tentramitrozón?
12: Sí, nos ponemos nerviosas.
0: No. Es uno cada 8 horas.
12: Uno cada 8 horas, bueno.
0: Bueno, buen día. ¿Cómo va a estar hoy?
13: Vamos a tener un día frío, Santi. La máxima va a rondar los 12-13 grados.
10: Ay, hoy es el cumpleaños de Juan y...
2: ¡Claro!
10: 20 años, sí, de Juan.
0: ¡No! ¡Grande, Juan! ¡Vamos, Juanchi! ¿20 tiene tu hijo, Marcela?
10: 20, yo no puedo creerlo ya. O sea, que yo también, 20. Mira,
2: bueno, vos también.
10: Volví a nacer.
0: Vos también.
10: Volví a nacer.
2: Sí.
10: Sí.
0: En cualquier momento yo soy más grande que vos.
10: Sí. Ya empezó la cuenta.
0: Bueno, chicos, escuchen. Feliz cumple a tu hijo. Bueno,
10: gracias.
2: Bien.
0: Bueno, escuchen, chicos. Subastan la pelota con la que Maradona anotó el histórico gol ante Inglaterra en el año 86.
11: Oh.
0: Los coleccionistas la definen como el Santo Grial.
10: Ah.
0: Es la pelota Adidas de aquel mundial, la pelota Jalisco.
2: Sí.
0: Que el 10, bueno, fue en cuartos de final, cuando Maradona mete ese gol tan tan icónico, ¿no?
10: Claro.
0: Llamado la mano de Dios o el gol del siglo.
11: Claro.
14: Los dos.
15: Ese gran encuentro.
0: Escuchen. La casa que la subasta,
2: sí,
0: dice que el precio inicial para la base, para empezar a subastarla,
2: sí,
0: arranca de 2,5 millones de dólares.
10: Ah. Bueno, un fanático.
15: Y bueno, es la pelota.
14: ¿Y hasta qué número puede llegar?
0: Ahora, el tema es cómo constatan que es la pelota.
10: Claro, yo te iba a decir que tiene una marquita que...
2: No, y porque hay empresas que se dedican a eso, a verificar que sea...
0: Tiene que estar claro. Tienes que tener un escribano...
2: Claro, un certificado.
0: Alguien que certifique eso.
10: Sí. Y te hago una consulta. ¿La familia Maradona se lleva algo de esa subasta o no?
14: No, porque no es de ellos. Claro, fue una pelota de partido, porque ahí podría pedir, no sé, Valdano, Pupido, claro. Los jugadores claro. ingleses.
0: Claro.
14: No,
0: alguien se la ha quedado en su momento, seguramente... Esto ya ha pasado por varias manos desde que el gol se metió, y esto es lo que por eso la compran, porque capaz que en 5, 10, 20 años la subastan de vuelta y ganan el doble.
2: Claro, lo que debe salir cada, es que cuanto sí. más tiempo pase, más cara.
0: Orizorba, una pelota tuya. ¿Vos metiste un gol solo? ¿Metiste vos?
11: No, tengo tres goles, tengo. Pero bueno. El más importante. Íbamos 3-3 y lo gané 4-3.
0: ¿Cuál es tu santo grial?
14: Le dimos vuelta.
11: Tengo la camiseta de ese partido, la tengo. La tiene mi vieja. Esa es muy importante, ¿eh? Yo creo que esa vale.
2: Menos mal que la guardaste.
0: Claro, fueron dos goles de Maradona con esta pelota, supuestamente. Claro. Porque la pelota no es una sola en todo el partido.
11: Claro.
0: Hay varias.
11: Fue la de la mano de Dios y después la de del siglo. Sí, arranca por la derecha el genio del fútbol mundial.
0: Bueno. Chicos, y vos decís, una pelota puede costar tanto, bueno, pero es el ojo del que ve.
2: La sí, del que lo paga, el total. Precio se lo pone el que lo paga, claro.
0: Sí.
2: Qué locura, sí. Igual. Sí. Sí.
11: Re. Esa no se usa, esa se deja en...
2: Esa se guarda en...
11: La caja fuerte.
0: Mira, que estoy viendo que el otro día, Julián, cuando mete el gol, Adidas le regala esa pelota a él. La del gol que mete
11: Julián. La del ángulo.
0: Eso le queda, un valor.
11: Claro, por lo general los jugadores se llevan la pelota cuando hacen tres goles, el hat-trick.
2: ¿Ah, sí?
11: En el partido y se llevan la pelota. Pero bueno, acá se ve que...
14: Sí, se la regalaron a varios jugadores, le han regalado los
0: goles especiales, te la regalan.
14: La campaña de Adidas.
2: Viste que en un momento la pelota se va y la agarra un nene... Y el papá se ve que el padre le dice, guardala.
10: Ay, sí, el padre, ¿viste que la tira para adentro?
2: Sargento, no se consigue. No sé qué pasó después, si la devolvió.
10: Fueron a sacarse.
0: Sorbo, con tus goles, ¿dónde fueron las pelotas esas?
11: No, y esa la tenía que llegar
14: a la paga. No había un mango ahí, Santiago.
0: ¿Harías por tener esa pelota nada. Que hiciste el cuarto gol?
14: A mí me gustaría tenerla.
11: Voy a investigar dónde está y te la voy a traer. Ibas a entrar a Gran Hermano con esa pelota bajo el brazo.
2: Ay, sí. Tengo las pelotas de Sorbo, podés decir. Santiago.
0: El pelotero.
14: El suelo tenemos las pelotas.
0: Por el suelo. Tenemos las pelotas por el suelo.
13: ¿En cuánto empieza la subasta?
14: Dos palos y medio.
13: No, porque si armamos una subasta de Sorbo, para mí habría que hacer una vaquita entre nosotros para que quede acá.
2: Claro, para que no salga de la familia.
14: Tiene que ser nueva.
13: Dolorosísimo.
14: El museo de la radio, claro.
2: Verdad, eso.
0: Igual porque todo el mundo piensa hoy que la gente con el fanatismo y qué sé yo. Esto no lo compran por fanáticos, ¿eh?
2: Se lo compran por guita.
0: Inversiones, claro. Claro. Mucha gente dice, esto vale 2 palos, 3 palos, 4 palos, 5 palos hoy y en 10 años la vendemos en 10.
14: ¿Entendés? Bueno, en el 2022 se subastó una de las camisetas que utilizó Maradona en ese partido y pagaron 9 millones de dólares.
0: ¿Se acuerdan el quilombo que hubo con eso?
14: Sí, claro. Sí.
0: Después empezaron a aparecer otras camisetas.
2: Sí, es verdad.
0: Bueno, ustedes así que guarden todo, chicos. Bueno, o sea, a lo mejor tiene una fortuna.
2: Hay que guardar. Yo las pelotas de Sorbo me las guardo.
11: Tomamos. Sí.
2: Yo te las cuido, hijo.
0: Bueno, 8:19, buen día. Vamos, Marcela.
10: Vamos.
0: Preparar los números para el miércoles.
10: Y el 5-2-0 siempre tiene que estar, que es.
0: Sí.
10: Éxito.
0: 5-0. 5-0, éxito.
10: Claro, dinero, éxito.
0: ¿Cómo está el tránsito, bebé?
15: Recordamos que hay todavía presencia de niebla en los accesos, particularmente en Panamericana. Choque en Panamericana, altura Ramal Campana, kilómetro 33, sentido Capital Federal. Demoras en el tren San Martín.
0: Con la niebla de estos días, el frío de estos días.
2: Es feo,
0: Sí.
2: Muy feo.
0: Bueno, escuchen esta historia. Una mujer sospechaba que su pareja le metía los cuernos. Su novio le metía los cuernos. Se le ocurrió una idea, crear un perfil falso. Pero no creó un perfil falso. Creó 25 perfiles falsos.
13: Claro, bueno, ya ella.
10: Con algunos
14: a ver cuál pica.
10: Algunos pica.
14: Escuchá.
0: Escucha, el marido picó en todos, no, en los 25.
2: No.
14: No.
2: No, uy, chicos, qué feo. ¿Qué pasó?
0: La mujer sospechaba que su pareja tenía, o era un tramposo virtual, y fue durante varias semanas abriendo distintas cuentas en distintas redes con perfiles falsos tratando de llegar a él. Mm. De las 25 cuentas que abrió, las 25 picaron.
14: Y en todas llegó.
0: Es decir, 25 perfiles diferentes de mujer le contestó y picó en todas.
11: Para mí, el marido sabía que era ella. En los 25.
2: Míralo, míralo.
13: Eso dicen los infieles. Y si lo sabés, es porque alguna vez.
11: Y él dijo, mi amor, chicos, sabía para que era vos.
0: La trampa hoy arranca en las redes.
2: Sí. Lo que pasa es que
0: antes
2: es
0: arrancaba
2: fácil
0: en la calle, en el club, sí, en que ahora la gente se conoce, digamos, empieza a trampear por redes.
13: Bueno, no importa, sí, no importa el nombre ni el participante, sí, pero en Gran Hermano hay uno que dice, vos le mandaste un corazón a mi novia, vos a mi novia.
0: Es que
13: le...
0: sí.
13: No importa quién.
2: Sí. Pasa.
13: Sino que adentro de la casa de Gran Hermano se encontró gente que...
11: Fuera se tiroteaba.
13: Sí, se tiroteaban afuera. Llegó uno que decía, yo te conozco de Miami, ¿no? A vos. Sí, claro, porque...
2: ves que el mundo es muy chico.
13: No, no es muy chico el mundo. Los infieles son todos iguales.
2: Lo que pasa es que si ella sabe el gusto del tipo, acá pasó con una chica que trabajaba en la radio con el novio. Ella sospechaba que el tipo seguía en las aplicaciones de donde lo conoció y ella se creó un perfil. Claro. Pero claro, puso todas características que sabía que al tipo le iban a traer.
0: 25.
2: Y cayó. Lo que pasa es que
10: bueno, se tuvo que separar ahí, porque no. ¿Qué pasa después de eso? Porque vos creas 25.
2: Tienes que pensar qué vas a hacer.
10: Hay que ver hasta dónde llegó las conversaciones.
2: Claro, pasa que 25 ella se
10: copó. Una cosa que te dé me gusta, otra cosa que empiece, bueno, cuando te veo.
0: El tema es este: vos empezaste trampeando por redes y después te pusiste en pareja con esta persona.
2: Sí. Bueno, es difícil que eso cambie.
0: Si vos te conociste trampeando, digo en las redes porque antes no eran las redes, pero ahora es en las redes. La trampa empieza ahí generalmente, ¿no? En la mayoría. ¿Cómo después vos confías en la persona que, entendés?
11: Si la conociste de esa manera, ¿por qué no te va a hacer eso a vos?
10: Igual si vos armás semejante estrategia para cachar a tu pareja, o sea, ¿para qué estás con esa pareja? Claro. Si no tenés nada de confianza.
0: Tenía una duda,
10: No, pero una duda. Pero 25,
2: se copó ella.
10: No es una duda solamente, o sea, vos armás
13: Son 25 dudas.
14: Lo hizo para confirmarlo.
2: Para mí ella se enganchó un poco que le gustó el
0: Hay gente que es muy enroscada también.
10: Claro,
11: eso. El tipo sabía que era ella la 25.
0: No sabía, ¿no? Los tipos no somos tan inteligentes, ¿no?
11: Ahí la tenía.
0: El tipo de cualquier agujero es poncho. No.
13: Mira, escena.
0: El tipo debe haber pensado, ¿cómo ven?
2: ¿Qué levante tengo?
0: Estoy.
2: No puedo más.
13: Y aparte son todas chicas que irían al mundial las que te ponen like.
0: Influencers.
2: Claro.
13: Los otros días una muchacha se había traído el teléfono del marido. Por un error, se lo dio él en el shopping, qué sé yo.
11: Sí, error.
13: Cuando estaba yendo de la casa, dice, ¿viste? No lo revisé, no soy tóxica. Le digo, lo acabas de decir. Si lo decís, lo sé.
2: Claro, si no, no se te ocurre.
0: Si igual vos tenés cosas para ocultar en tu teléfono, te llegan a agarrar el teléfono y te descomponés.
13: Bueno, yo te conté un conocido mío que reventó el teléfono con el suelo, pero, o sea, prefirió perder el teléfono que la pareja le lea lo que había dentro.
2: Sí, claro. Es que sí.
0: Qué horror. Sí. Claro. No tenés nada, te agarran el teléfono, te preocupa nada.
2: Tómalo. Igual ya cuando
13: yo te lo doy, pero realmente en nuestra relación se perdió algo.
10: Y para mí sí.
2: Tal cual, si vos le pedís el teléfono a tu pareja, estás en el horno ya. Ya hay algo, ya está. La confianza se rompió.
0: No, igual no es que te lo pidan, pero eventualmente, no sé, te decís, che, pásame tal cosa, o te agarro el celular para mandar un mensaje, digamos. Uno muchas veces está con el celular de su pareja sin querer estarlo. Sin estar revisando, te quiero decir.
10: Claro.
0: ¿Se entiende?
2: Sí, pero si
0: entonces, por un momento, che, quiero la foto de tal cosa y, no sé, tu pareja está cocinando. Lo agarrás y buscás y me mandás, ¿entendés? Es muy común eso entre parejas.
10: Sí.
0: Te hablo para... Yo nunca en mi vida, y con una mano, se lo juro por quien quieran, y con una mano en el corazón se los digo, nunca en mi vida le revisé el celular a mi pareja.
2: Jamás.
0: De decir, de buscar, de escarbar, de ver las redes, nunca.
2: Ni los mails, ni las redes, ni nada.
0: Ni nunca revisé una cartera, por ejemplo.
2: No, es que ya cuando haces eso...
0: Para mí, si ya entraste en esa, habla más de vos que del otro.
2: Claro.
11: Pero una cartera, ¿para qué revisaría?
14: Muchos no, tipos revisan, pero a veces
11: revisan todo. Cartera.
2: Sí, es un lugar muy.
10: No, y a veces nos guarda. Te pasa que vos decís, bueno, me agarraste, está en mi cartera. Sí. ¿Viste? Y hay gente que te dice, no, hay hombres que te dicen, no.
11: Llevo la cartera.
14: Yo no abro.
11: Claro, claro.
10: Y lo bien que hacemos, porque pero, nosotros en la cartera metemos. Puede haber un cocodrilo, mirá.
14: Sí, sacás y ya conejo.
10: Te, no sabés cómo te sale la mano.
13: Al ex marido de una amiga mía le da un infarto. Hospital, clave del celular, porque estaba todo ahí para llamar. Y la señora que trabaja en la casa le dijo: el señor hace una cruz. Ella sabía la clave de mirarlo. Y estábamos con esta chica sentadas ahí en San Isidro y llama al amante del tipo y se pone a llorar porque estaba internado.
10: No, y la mujer descubrió así.
13: Claro.
10: Igual lo hace a propósito. Encanta, te pones a
14: todas
10: llorar.
14: Las amistades de Costi son unas cosas.
13: Sí, bueno, por lo menos no estaban presos.
2: Todo tu claro, bastante bien.
14: Porque lo más, uno rompió el celular contra el coso, el otro
13: sí,
14: no
13: sabe. La...
14: Reflujo de papel, reflujo de papel. Claro. Es que el celular es una radiografía tuya, es como
13: es
14: tremendo.
13: Que sí.
14: A mí lo que nos mata este programa, que por ahí nosotros hablamos cada barbaridad acá, que después el algoritmo que nos escucha con el celular
2: sí.
14: nos tira cada cosa. A la tarde, vos sabés que en un momento, chicos, yo le quiero confesar algo. En un momento, a Guille y a mí nos empezaron a aparecer señoras grandes, nórdicas, en Corpiño y Bombacha. Bombacha y Corpiño.
2: Bueno, pero, que lo hablamos.
14: Eran como señorona de 60 y pico, 70 años, muy pechugona. Guille, vos te pasó lo mismo.
11: Lo mismo,
2: pero
11: lo mismo.
2: ¿Por qué?
14: ¿Viste? El año pasado fue, no sabemos por qué.
2: Algo habremos hablado.
10: Hablamos algo de eso.
11: Qué habrán, qué
2: o Guille te mandó algo.
11: ¿Qué hablaron, eh?
2: O vos le mandaste algo al Guille.
11: Y por ahí puede ser que uno le mandamos algo.
2: Claro.
11: Y ahí quedó.
2: Y ahí quedó.
11: ¿Qué nos pasó con las cajas el otro día, las tortas de cajas antes?
14: Ay, sí. Chico, la torta. Pero para eso vamos a dejar de un rato, vamos a hablar de la nueva moda de las tortas de cartón. 8:27, buen día. ¿Qué premios tenemos, Fer, en esta mañana?
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14: Bueno, en arroba Santiago del Moro en Twitter puse el tuitazo de hoy. Con los premiazos que tenemos, ¿eh? Bueno, recuerden que regalamos hoy camisetas titulares y las otras. Las de entrenamiento.
16: Sí, claro.
17: Me dijo que le mandara un video haciendo algo caliente. Le mandé el guiso de lenteja que estaba haciendo y me bloqueó. Mierda, lo sentía.
14: Buen día.
18: Te iba a decir que no vayas a comprar en Amazon las cosas, ¿sabes? Porque son unos mugrientos. Vos sabés que David me compró unos porotos. Yo, de acuerdo, me da. Vos sabés que me compró unos porotos y vos sabés que yo los herví.
2: ¿Y?
18: Había hecho una comida primero, creo que. Me revuelve el estómago. La había hecho para, no me acuerdo qué era, había hecho unos porotos negros y había quedado un poco de poroto en la bolsita. Yo después lo herví en esos últimos porotos. Bueno. No puedo hablar, María, me dan ganas de vomitar. Pedo,
2: ¿no? Me da ganas de dar cada.
18: Bueno, sabés, bueno. María.
2: Bueno. Me da cada.
18: María tenía pelo y tenían semillas de todo, de todas cosas. Es horrible, no, nunca más, nunca me le dije a David que nunca más vaya a comprar. Vos sabés, María, que yo había comido dos bocados.
10: Bueno, pero al final no entendí nunca qué le pasó con los porotos negros.
2: Tenía pelo, tenía todo, qué asco.
10: Pero era mugriento donde lo compraron.
2: No sé qué le dijo, sí, solo unos mugrientos.
14: Ponete intermitrozón, ponete intermitrozón.
19: Dice Peluca. Esperemos que este partido lo veamos un poco más tranquilos. En ambos partidos me sentí mareado y con cosquilleos en el brazo y la pierna izquierda. Un doctor amigo me ha recomendado tentramitrozón para que tome, pero no estoy seguro.
18: Me estaba riendo.
0: Vamos, 8:30.
20: 8:30.
21: Vamos, 8:30.
0: Abrimos el diccionario. Bueno, a ver, vamos con la primera palabra. Boqueto.
2: No,
0: boqueto.
2: Boqueto.
0: Con B larga, K y doble T. Boqueto.
11: Boqueto. Un agujero.
2: Un agujero grande.
0: Es un acto de algo. Eso es boquete.
13: Eso es boquete.
2: Un acto. Un acto.
11: ¿Quién lo hace?
2: De algo.
0: Yo mucho. Y Don vos creo boquetón. Que también.
22: De probar un poquito las no. cosas.
0: Es el acto de mirar fijamente el vacío.
2: Sí, colgarte, digamos.
0: Sin pensar en
14: parrilla,
0: nada.
14: En el
0: sin pensar en nada. ¿Viste sí. cuando te colgás?
2: Sí, colgado.
11: Sí, recontra.
2: Sí.
0: Eso es boqueto. Es el acto de mirar a la, hacia la nada.
14: ¿Sí?
0: ¿Viste cuando te colgás que la mirada se va?
2: ¿Sí?
0: Yo me fui.
2: Sí,
0: y me
2: sí.
0: fui.
11: Y te hablan y no le da bola a nadie porque no escuchás directamente. Estás
0: muchos perdido. Dicen que es como una defensa de la cabeza para como descomprimir el cerebro.
2: Sí, se resetea el cerebro.
0: Sí, como irte de la situación, de la escena, sí, ¿viste? Sí. Estás como mirando un punto fijo sin pensar en nada.
2: Sí, es como una defensa.
0: Eso es boqueto, sí. Reiniciarte.
11: Mirando a la nada, sí. pensando en todo.
13: Es para tu espectáculo, pero viste que dicen que el hombre puede pensar en nada y la mujer no.
11: Claro.
0: Seguramente.
11: Y se sí, pone nerviosa.
2: Puede
11: ¿En
2: hacer
11: qué
2: esos,
11: está pensando? No
2: sé esos nada. Parates. Para la mujer es más difícil. Se puede.
0: Por eso es boqueto. ¿Vamos con otra palabra?
2: Boqueto. Sí, ay, dale. Qué boqueto.
0: Colusión. No colisión, es colusión.
13: No, colusión.
22: Sí. Y no tiene nada que ver con colisión.
0: Nada que ver.
22: Colusión. ¿Es como un appetizer?
0: No. ¿Qué es una colusión, Costi?
13: Una colusión es como una pelea, como una discusión fuerte.
0: No, es un pacto secreto y cómplice entre dos para mantener una mentira.
22: Es una colusión. Hagamos una colusión, Edith, contra sí. Sorbo. A ver, una mentira, le vamos a decir una mentira a Sorbo y la mantenemos. Sos bárbaro, Sorbo.
2: Como una cosa
22: que te están llamando. Te está llamando de. Arroba Rena te está llamando, está pensando en vos.
14: Sos súper tranquilo y tenés la palabra justa en el momento indicado, Sorbo.
11: Gracias, yo sé que me extrañan después cuando no estoy, gracias.
22: Sí, sí, es verdad. Ayer se lo
0: la colusión no sería decírselo a él, sino...
22: entre mantenerlo nosotras
2: dos. No, una complicidad.
22: Vamos a decirle que...
2: Una
22: llamada de boca para sumarte al plantel. Marce tiene un contacto.
0: Sí. Sí. Colusión es un pacto secreto y cómplice entre dos personas para mantener una mentira. Se
22: ay,
0: hace
22: qué
0: mucho
22: feo.
0: Esto.
22: Fíjate tener señal sí. siempre y batería en tu celular, porque te llaman en cualquier momento.
23: ¿Sabes que me pidieron tu teléfono?
0: ¿En serio?
22: Ay, claro.
23: Riquelme.
0: ¿Viste? No.
23: Sí.
11: Edito, ¿verdad?
22: Vos
0: la colusión
22: ahí
0: sería la charla que tendrías con che, vamos a salir al boludo este que lo va a llamar Riquelme.
23: Riquelme.
0: Que lo quieren estar.
11: Claro.
0: Vos seguime.
11: Claro. Y después, sí, si no, no, de verdad, preguntale a Edith, vas a ver. Sí. Claro, entonces vos...
2: Claro, tramar algo con otro...
23: O viene Edith y dice, ¿viste lo que dices? Tauro te contó que lo llamó
22: Riquelme. Que yo no lo puedo hacer, a mí me cuesta mucho porque...
23: No, es horrible.
22: Porque sí. hay gente que lo hace perfecto y que y hace toda una broma de eso, no se ríe. Yo enseguida hago, me río, no lo puedo sostener.
0: Sí.
22: Me cuesta.
0: Bueno, eso es colusión.
22: Colusión.
0: Buen día, 8:33. Solo no apareció y te entra el micrófono.
2: No.
13: Que debe estar muy
11: medicada.
14: Terrible.

0: este tránsito, bebé?
1: Choque en Panamericana, ramal Campana, altura kilómetro 33, sentido Capital Federal, demoras en el tren San Martín. Continúa la presencia de niebla en los accesos.
0: 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Fernando.
2: Sí, señor, claro, porque hablaremos de la selección argentina, ni más ni menos, a esta hora descansando en Kansas, últimas horas en lo que fue durante todo este mundial el lugar elegido por la selección argentina, su bunker con el campo de entrenamiento, con el hotel, porque ya en las próximas horas se estarán dirigiendo a la sede de las semifinales y abandonarán Kansas y luego veremos si el resultado así lo indica para hacer base en New Jersey esperando el encuentro definitorio. Antes se viene Inglaterra, que se clasificó a esta instancia por haber superado a la Noruega de Haaland, que no se animó justamente a superarla, ganaba por 1-0, lo dio vuelta el equipo de Tuchel y se metió entre los cuatro mejores del mundo. En cuanto a la selección argentina, principalmente Scaloni le preocupa el tema físico, ¿sí? Cómo terminaron, y no solo eso, sino que Argentina llega a este tipo de instancia con el tanque de reserva. Una temporada larguísima para cada uno de los jugadores a nivel mundial, en particular le toca a la selección argentina y un conjunto nacional en donde Scaloni ha utilizado prácticamente a los mismos intérpretes durante todo el mundial. No hizo demasiadas modificaciones, los cambios más recurrentes: Montiel, Molina, Molina, Montiel, el ingreso de Nico González, la salida de Tagliafico. En algún momento convivieron los dos nueve, Lautaro, Julián, que por suerte se les abrió el arco y marcaron los dos en el mismo encuentro, en el triunfo frente a Suiza, pero se lo ve cansado a este equipo argentino, que saca fuerzas, vaya uno a saber de dónde, para sacar adelante los partidos complicados, pese a que los rivales, en cuanto a lo previo, no ameritaban demasiada dificultad. Cabo Verde, Egipto, Suiza, pero bueno, se le viene un partido realmente complicado frente a Inglaterra. Creo, estimo, sí, hay algunas versiones que podría llegar a ensayar con línea de 5, la inclusión de Otamendi en la línea defensiva y poner a los laterales bien arriba, bien altos, para tratar de equiparar el juego que tiene en la mitad de la cancha Inglaterra, que insisto, no es ningún cuco, es un buen equipo, jugadores que juegan en equipos importantes en el fútbol europeo, pero que no es una gran amenaza, no es el gran equipo ni el rival a vencer en este mundial. Por supuesto, hay que tomar recaudos, pero fundamentalmente confiar en lo nuestro. Es prematuro, pero creería, si terminaron todos bien, Enzo con alguna molestia muscular, calambres para Leandro Paredes, un partido extenuante desde lo físico, largo también en cuanto al tiempo, repetiría el mismo equipo. La selección argentina viaja esta misma tarde, mañana habla Scaloni con algunos jugadores también a designar por la AFA, y el miércoles 4 de la tarde en busca, lo decimos, en busca de la final con la mejor energía acompañando a Argentina en este mundial.
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0: Qué nervios, cuánta ansiedad para el partido del miércoles.
2: Ay, por favor.
0: Cuántas cábalas.
2: Claro.
0: Chicos, que hay que volver a poner en práctica.
4: Sí.
0: Vos te sentás acá, venís acá, vamos a la casa de tal.
4: Qué difícil.
0: Tenemos que comer esto.
2: Sí.
4: Qué difícil.
0: Aparte, las 4 de la tarde ya almorzaste. Es buena hora para que para el mate y factura.
4: Y claro, sí, mate y factura.
2: Sabuchito bien, también, ¿no? Una merendita, algo.
5: ¿Qué podés hacer un almuerzo tardío?
6: Viste que sufrimos tanto que no te da hambre.
2: No,
6: terminá comiendo.
5: Ay, Marcela.
6: Y después.
5: No,
6: pero comés. No, tenés que comer cosas.
5: A nosotros no nos pasa. Ay, qué nervios, no tengo hambre.
6: Pero, ¿qué comés? Snacks. Porque no terminás comiendo comida, eso, claro.
5: La venta, lo que más subió es snacks,
6: empanadas,
5: alcohol. Y alcohol.
7: Ahí, el sábado arranqué desde la merienda, hice segunda merienda y cena, todo.
8: ¿Con el alcohol?
7: Corrido.
5: Sí, chico.
7: Y alcohol, cerveza.
6: Yo con el alcohol, sí.
5: Sí, le agarro.
6: Pero empecé tarde, no empecé temprano.
7: Fue tremendo, tremendo.
5: Se le calentó el pico.
0: Nosotros nos apuramos a cenar.
7: ¿Sándwich de miga?
0: Menos mal. No comimos uno.
5: No para cada uno.
0: Tranquilo.
2: Ah.
0: Bueno, chicos, sí. Vamos a algo serio.
7: Sí.
0: ¿Cuáles, en el mundo de la naturaleza, cuáles son los animalitos como más extraños que hay? A ver, digan algunas especies.
5: El rinoceronte.
0: No.
8: Extraños.
6: Sí. Y hay algunos peces.
5: El oso polar.
7: Insectos, no. Me parece que, ¿viste cuando
0: no,
7: ves?
0: No, insectos.
7: No, insectos no.
6: Peces tampoco.
4: Perezoso.
6: Bueno, peces tampoco.
0: El porco espín.
8: El porco espín.
0: El porco espín es como un animalito medio freak. Es una cosa, es una hermosura.
7: Porque qué,
0: es como si fuera, es como un animalito, como si fuera una especie como de nutria, pero tiene todos esos, justamente esas púas,
7: sí,
0: en su lomo y en su cresta, que lo hacen tan particular. Y estaba acá leyendo una nota. ¿Saben cómo se aparean los porcospines?
2: El otro día me apareció un video.
4: Me encanta.
2: Me apareció un video de eso y me estaba acordando ahora.
7: Me encanta ver cómo se aparean los animales.
0: Bueno, escucha.
2: Se pincha.
0: Llama la atención. Pero para que...
2: Por Dios, dejemos desarrollar.
8: Culpa de Majo.
2: Que me mira y se
4: ríe. Yo dije, ¿por qué se está riendo con el porcospín? Algo vio, algo hizo.
0: Bueno, chicos. El porco espín, el macho, tiene que orinar a la hembra, Marcela.
2: No, ay, no. No, a mí no me va a salir. Sí.
0: Pero pará, es así.
4: Mentira.
0: El macho orina a la hembra.
4: Si
0: la hembra, después de que el macho la orina, siente que es compatible con ella,
4: sí,
0: no hace nada. Si no le gusta lo que acaba de pasar, se va a defender con sus púas.
4: Lo mea ella.
0: Es decir, vamos a poner un ejemplo acá. Fernando Carlos que se ponga y Marcela viene acá.
2: Dale, a ver.
5: ¡A la mea!
0: Fernando Carlos tiene que hacer...
6: ¿A dónde me va a mear?
2: Bueno,
0: tiene que ver el lomo, Marcela.
5: Vos sabés que yo hago lo que sea por este programa, pero a mí no va a venir Bebe a mear.
0: Escucha, Marcela, te va a mear. Si vos sentís que es compatible con vos, te vas a dejar, vas a bajar las púas. Si no te gusta, vas a erizar tus púas, ¿entendés?
6: Sí,
0: bueno,
6: entiendo.
0: Si Marcela acepta como macho para procrear, para concebir, va a bajar sus púas, entonces el macho lo va a poder montar, ¿entendés?
4: Ah, si no, claro, para que si no se pinche.
6: Si no.
0: Claro, si no va a tener las púas erectas, entonces el macho no la va a poder montar porque se va a pinchar.
4: Claro,
0: es lo que es la naturaleza, ¿entendés? Ay.
4: Maravilloso.
0: Bueno, una vez que Marcela quede preñada, es decir, la porcoespina.
4: Sí.
0: ¿La porcoespina?
5: Porque es ella.
0: ¿Cuándo nacen los porcoespinitos, los Juan Cruz?
6: Sí, ¿y cuántos puede procrear? ¿Cuántos?
0: Dos, tres.
4: Ah,
0: ya.
4: Ah, bastante.
0: Cuando nacen los Juan Cruz,
6: sí,
0: van a nacer con las púas suaves.
4: Sí.
0: Para que no, para que la cotorra no te la, para sí, que la cotorra,
4: claro,
0: no te la,
4: claro, porque si como no queda por eso. Te reestima entera. No quiero ni parir.
0: Escucha. Una vez que paren a las pocas horas con el contacto con el con
6: la
0: con
6: naturaleza, oxígeno, el aire,
0: se ponen duras.
4: Como los huevos de la gallina, que salen bien blanditos y cuando tocan el oxígeno.
0: Qué locura, chicos. Qué locura.
6: Claro.
5: Qué locura que
6: no te duele.
5: Sea una puercoespín,
4: sí,
5: y no nos hayamos dado cuenta.
0: ¿Pero vieron lo que es el lomo en puercoespín?
8: Sí, todo pinchudo.
4: Sí,
0: es repinchudo.
8: Bueno,
4: son gruesos.
8: El video que me apareció a mí, se ve que ella no lo había aceptado a él porque él no paraba de pincharse y quería por todos lados. Y ella
4: él no entendía el mensaje.
8: Se ve que no, porque él se quería montar y se pinchaba. Sacaba él y se pinchaba. Y para todos lados.
0: ¿Sabes por qué se da eso? Una vez que el macho la orina a la hembra, de acuerdo a la orina, ella puede leer si va a ser compatible con ella o y no, y si es bueno el macho, si le conviene a ella para reproducir o no.
4: Claro.
7: Y un poco en los humanos pasa tienen, eso escucha, también.
0: Totalmente, ¿viste? Porque todo es química.
7: Claro.
0: Y una vez que tienen la cría, los van guiando hasta que se pueden defender solos, como si fuera un escudo, el papá de un lado y la mamá del otro para que no lo ataquen los animales. Y si llegan a ser atacados, se ponen todos como si fueran una bola.
8: Como un escudo.
2: Ah, mira.
0: Como un escudo.
4: Claro, claro.
0: Escudo
4: animal. Imposible.
7: Increíble.
0: Qué maravilla, chicos.
7: Increíble. Sí.
0: Qué maravilla. Qué maravilla. La naturaleza es alucinante. Y yo pensaba justamente en el ser humano, cómo la mujer es la que elige al macho. Porque siempre la que elige es la mujer.
8: Sí, obvio.
0: Por más que el macho sea el que encare, la que abrió la puertita es la mujer para que eso pasara. generalmente, ¿no?
6: Claro,
0: sí. Hay de todo, pero sí, generalmente. Sí.
4: Pero en líneas generales es
0: para
4: así.
0: Para que Fernando Carlos, no es que tenés que mear a Marcela. Sí.
2: No, porque estaba tomando agua, no,
6: sigue meando, sigue meando.
2: Me voy toda meada.
6: Frío, por favor.
4: Marcela se tiene que ir intruso, no se puede ir así
6: todo. No, orinada.
2: Orinoterapia.
6: Mira, igual, viste que a mí me. Ahora vamos a hablar, estamos hablando de la orina y vas a ver que me aparecen videos. A la tarde me van a aparecer videos de mujeres que se ponen orina en la cara para rejuvenecer.
4: La orinoterapia.
5: Ah, sí, orinoterapia. Sí.
6: Cada tanto me aparece una joven.
7: Y hay una terapia que yo no sé, pero
0: que está comprobado,
7: te la tomás. Que te la tomás. Que no está comprobada.
0: La tomás.
6: Eso yo.
7: A la mañana. Sí.
0: No, bueno.
6: No lo hagan en su
5: casa. Y el
6: caso.
5: Tuyo, no le vas a tomar el pis a otro.
7: No está comprobado eso.
0: No. Bueno, chicos, qué maravilla la naturaleza. Buen día.

0: se metió en el grupo y puso una inmundicia tan grande que mejor que no la vi, porque era un acto inmundo entre una mujer y dos hombres. No. Bien enfocada la parte, haciendo la inmundicia más grande del mundo. No te lo puedo mandar porque lo borramos toda.
1: Está bien.
0: Quedamos todas medias trastornadas que apareciera eso en el grupo evangélico.
2: Al grupo evangélico aparece.
0: Y a esa por otro lado le estaban haciendo atrás otras cosas.
1: No.
0: No puedo explicar más. Y mejor que no lo viste porque te iba a revolver el estómago. Pero eso fue lo que apareció en el grupo evangélico. Y no lo sigamos hablando para aplastar esa inmundicia. Hoy es un día revolucionario con esto. Porque todas las que estamos en eso nos quedamos con el corazón en la mano. Esa Marta que mete los dedos en cualquier parte y pone cualquier cosa, le va a caer alguno algún día con quien sabe qué. Mira, hay que tener un cuidado, por favor.
3: Pero lo que lo vio el video...
1: Sí, no, salía de lujo de detalles y quedaron trastornadas.
4: Todos los detalles.
3: 8:46, buen día. ¿Cómo va a estar hoy?
5: Vamos a tener un día frío, Santi. La máxima va a llegar a 12, 13 grados.
3: Estoy reposteando en arroba Santiago Almora el tuitazo de hoy con premiazo, Fer.
4: Sí, señor, hermoso. 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
3: 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Really 8:47 esta mañana, buen día.
1: Esta es para
3: más chicos.
1: Sí. Ay, qué pasa? Frío. Esta es para que cantes vos.
3: Para cantar, sí.
5: No es fácil, pero es un desafío.
1: Es un desafío asumir. Nuevo.
3: ¿Cómo viene el tránsito, bebé?
6: Accidente en Suipacha Perón, demoras en el tren Sarmiento que en el San Martín, operativo de bomberos en Rivadavia y Bolaños y otro en Bolívar y San Juan. Choque en Juan B. Justo y Molière, en Juan Agustín García y Calderón de la Barca. Y recordamos que todavía hay niebla en los accesos.
3: Buen día. Bueno, el miércoles juega la selección a las 4 de la tarde, pero mañana hay otro partido, Fer, muy
4: claro,
3: importante.
4: Sí, señor, la primera semifinal. Conoceremos qué equipo se clasifica a New Jersey con nueva pelota, porque...
3: ¿La dorada?
4: Sí, sí, ya está la dorada, la trionda, dedicada a la final del Mundial. Mañana cara a cara Francia-España.
3: ¿Pero para la dorada no tenía que ser para la final?
4: Y bueno, pero viste, ya... Hay que empezar a vender. Y claro, pues si no dura un par de días nomás. El miércoles tenés la última semifinal, jueves, viernes, sábado y domingo.
3: Hay
4: nada
3: que venderla.
4: Más. Pero en general se utiliza en definiciones anteriores. Ya en la semifinal se va a utilizar la nueva. Ayer los jugadores de la selección.
3: Fer, y según vos, tu análisis, ¿quién tiene mejor o quién llega mejor a esta semifinal?
4: Y de estos dos equipos, a mí me parece que llega mejor Francia. Lo tiene en los últimos enfrentamientos, lo tiene de recontra hijo España, ¿eh? Pero hay que ver, hoy llega, me parece que tiene más poder de fuego Francia, un ataque demoledor, pero
7: tiene,
4: bueno.
7: Tiene mucho más goles Francia en este Mundial que España.
4: España es paciente, pero bueno, ves, por ejemplo, había en cuanto a estadísticas, un número,
1: yo porque
4: analizo sí. El juego.
7: Claro, ya, vos
4: estoy,
7: te gusta eso.
4: Ya estoy con vos, Marcela, últimas sí, tres preguntas. Por ejemplo, el poder de fuego, Argentina tiene más goles que Francia en este Mundial.
7: ¿Y si los últimos tres partidos, tres goles todos los partidos?
4: Claro, pero digo, bueno, en cuanto al análisis, Francia genera mucho más, tiene un juego mucho más vertiginoso, transiciones muy rápidas, tiene variantes. España es más paciente de tener la pelota, ¿viste? De buscar la oportunidad justa. También es un equipo duro, pero me parece que llega mejor, mejor Francia. Sí,
1: Marcelo, no, iba a decir, discúlpame.
4: No, por favor,
1: de Club del Moro.
4: Sí, te escuchamos toda la mañana.
1: Yo esperaba a Noruega, esperaba que hiciera un mejor partido.
4: Bueno, quizás también. Yo creo que no se animó, lo tenía no. y lo dejó pasar,
3: ¿cómo
4: me parece.
3: ¿Cómo te vas a animar, Fernando?
1: No, perdón, Haaland, discúlpame. Yo pensé que Haaland iba a
8: ¿por qué salió Haaland, Fernando?
3: Pero no.

0: Haaland. El otro día en el bar noruego, un noruego dijo, no es Haaland, es Haaland. Toda la vida diciéndole Haaland.
1: El arquero.
2: Joda, vamos de joda.
3: Pero si decimos Haaland, nadie va a saber de qué estamos, de quién estamos
1: hablando.
3: Vamos
1: de joda, Haaland.
4: Sí. Y lo que es el fútbol, porque el arquero que había sido figura en este mundial, contra Brasil se atajó todo, dio el rebote largo contra Inglaterra y perdió el partido. Y viste.
1: Pero no es que perder el partido, son seres humanos, pueden
4: equivocarse. No, está bien, claro.
1: Y alguien alguien tiene que perder.
4: Fue una jugada determinante.
1: Me hubiera más gustado jugar con ellos que con los ingleses.
3: Total,
1: ¿no?
3: Claro, que los descalifiquen.
4: Está confirmado que Argentina jugará con la camiseta azul el día miércoles, ¿sí? Teniendo en cuenta que cada vez que jugamos con la celeste y blanca frente a Inglaterra, perdimos, y con la azul no fue bien. En el Mundial 86, los goles de Maradona que comentábamos, jugamos con la camiseta azul. En Francia 98, en esa definición por penales, donde empatamos, donde Ayala, hoy integrante del cuerpo técnico, fue uno de los defensores, ¿sí? La expulsión de, lo hace expulsar el Cholo Simeone de David Beckham, simulando un patadón. El otro día hubo una foto junto y todo, no pasa nada, está todo bien entre ellos. También jugamos con la camiseta azul. Contra Croacia, semifinales en el último mundial, jugamos con la camiseta azul. Y el miércoles, frente a Inglaterra, jugaremos con la camiseta azul. Y Cristian Castro, ¿qué canta?
3: Azul.
1: Cristian estaba en la cancha con Verónica y la mujer.
0: Pero dice que no se amigó con...
1: ¿Con quién?
0: No, ¿Verónica? Con la mujer decían que era la chica argentina, la cordobesa. Viste que apareció, se viralizó un video donde él está con Verónica y no me acuerdo el nombre de la chica, la cordobesa.
3: Ah, bueno, ¿y se amigó?
0: No, dicen que no. Que es como armado con inteligencia artificial.
1: Oh. Bueno, se veía real, pero bueno.
0: Yo también lo vi real.
1: Ya no sabes ahora qué.
5: No sabes qué es. Difícil.
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9: Son las 9 de la mañana, 2 minutos.
10: Temperatura, 7 grados. Humedad, 83%.
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21: Buena música todo el año.
1: No, no está mal.
21: Sí, pero a veces entiendo, pero digo,
1: a veces no te lo entiendo.
22: Dice que es un poco y un poco. Claro, ahí.
21: Si tú siempre es, yo soy así, yo soy así, yo soy así. Si vos... Es como, bueno, entonces
1: bueno, te vas a quedar solo.
23: Vos, claro. Sobre todo en una pareja y en una parte social, uno siempre tranza y de alguna manera te comprometas con las otras personas.
24: Para mí, cuanto más transás, más rencor queda. Y eso tarde o temprano, cuando vos haces cosas que no sentís, esa mierda está allí y después se la tirás en la cara.
1: Sí.
24: Yo trato de andar lo más liviano que puedo con eso. Digamos, si no tengo ánimo en algún lado, lo planteo, pero no voy. No voy.
22: Sí,
24: salvo que sean cuestiones.
22: Claro, digamos, eso te iba a decir, depende de la circunstancia. Claro. También uno sabe.
21: Tiene que tener cintura
22: uno
21: y saber
22: a dónde
21: en qué
22: sí, a dónde no.
23: Pero no ha sido lugares como para complacer a la otra persona, aunque
24: cada
23: vos
24: vez
23: no tengas ganas de ir.
24: Cada vez menos.
23: Para o sea, también es un acto de amor decir, mira, la
24: verdad. Cada vez más, a mí creo que nos pasa a todos cuando vas creciendo, me cuesta mucho sobrellevarme y estar bien. Y si uno no está bien, es imposible funcionar bien, estar bien con el resto.
1: Sí.
24: Trato de ser lo más honesto posible conmigo para andar más liviano. No quiero hacer. Odio a la gente que va a un lugar y te lo echo en cara. ¿Entendés que dices?
22: Claro. No, pero para eso no vengas.
23: Odio me pasen facturas por cosas. O sea,
24: y no me gusta exponer a otra persona que haga algo que no quiere.
1: Claro.
24: Porque no es que te voy a querer más o menos por eso.
1: Claro.
24: ¿Entendés?
25: Claro, pero vos recién decías.
24: Porque Pablo el día me invitó a la casa. Yo no iba a ir, me invitó y a mí me encanta que me haya invitado. Y por no ir a la casa no es que lo quiero menos, ¿entendés?
23: Claro, pero es un embole que te recriminen también, ¿viste? Esa,
24: no, que me recriminen, pero ya nadie me recrimina una mierda.
25: No, ya directamente no. Pero vos recién, Edith, dijiste, también es un acto de amor.
23: No, a veces...
25: El acto de amor es no ir.
23: Pero a veces yo necesito, por ejemplo, que me acompañes a determinado lugar o a...
24: Pero si me lo pedís como
1: a pero lo hablas, pero claro. Se habla.
23: Y por más que no tengan ganas de ir,
1: bueno, vas.
23: Porque yo necesito que vos estés conmigo en ese momento, ¿entendés? Entonces puede ser que vos... sobre todo cuando estás en pareja, es como un poco...
24: Vos
23: terminás, es un poco y un poco, pues, qué sé yo, te pones un poquito más maleable cuando estás en pareja.
21: Vamos, el miércoles.
24: Pero esto pasa también mucho con los amigos.
23: Claro.
24: Con los amigos a veces mucho
23: sí,
24: a veces
23: también.
24: No cede. Bueno, no te pierdas a vos mismo intentando no perder a los demás. Si no estás bien con vos y si vos te perdés, no hay cómo después. Porque un día no te encontrás más, no sabés ni quién sos.
25: Te fuiste.
21: Vamos.
26: Argentina, Inglaterra, vamos.
24: 9:08. ¿Qué te querés ir de vuelta?
21: Vamos a ti. No, venís con nosotros.
24: Otra vez, qué bien. ¿Sabés por qué yo no voy? Porque yo no puedo ir.
21: ¿Por qué no puedes ir?
25: Porque ya no fue a los otros.
21: Pero
24: yo tengo que trabajar.
21: Acá Guille y Pablo se sumaron, ¿eh? Se sumaron, sí.
25: ¿Qué quieres decir? ¿Que Sorbo no trabaja?
21: Se sumaron.
24: No, pero ¿viste? Sorbo puede tomarse el... Yo no puedo tomarme los días, no puedo.
22: No, ¿y quién conduce, gran hermano?
24: Claro, yo tengo mucha responsabilidad con un programa, chicos.
27: Conduce Gorrillo.
24: Mucha.
25: Dos programas,
24: Santi. Pará, salvo cuestión de fuerza mayor.
1: Claro, claro.
24: Bueno, pero este programa no para nunca. Acá tendría vacaciones y no paramos nunca.
1: Sí,
24: nosotros. Pero en un programa como GH, en esta altura del certamen y con
22: es digamos, distinto
24: con
22: GH
24: millones
22: también.
24: De mensajes y con toda la intensidad y con los sponsors que hay en juego y todo, salvo cuestión de fuerza mayor, yo no puedo irme.
21: ¿Qué Laurita?
25: ¿Qué programa ayer?
24: Sí. ¿Qué programa anoche, chicos? ¿Y esta noche?
25: ¿Sabes cómo se dice en el barrio al programa de anoche?
1: ¿Cómo? Sí.
25: ¡Qué putería!
24: ¡Qué putería! ¿Pero qué pasó? ¿Pero qué romper una lanza? El desfile de los chicos estuvo muy bien.
25: Sí, estuvo bárbaro, pero la gente lo aprobó.
24: Muy bien, pero hay que hacerte esa cantidad de cosas con las propias manos. Y esta noche tenemos galón porque hay una placa muy, muy, muy agitada, muy polémica. Vamos a ver qué define la gente esta noche, va a estar lindo.
25: Sí, hay un versus ya Marcela, ¿eh?
1: Ah, mira.
25: No, yo no sé nada, pero la gente dice hay un versus.
24: Y hay dos o tres muy, muy, muy arriba. Pero veremos qué pasa hasta la noche, ¿no?
25: Hoy se va, los visita a ustedes en el piso y se va a la cumbre, no, va directo al piso.
24: Hoy tenemos gala de eliminación, cuando llega recibimos a quien se vaya, va a la cumbre.
25: Por eso, va al piso.
24: Y abro la placa positiva hasta el miércoles, quien tenga menos cantidad de votos el miércoles también se va. Otro. Así que esta semana se van dos.
25: Sí, ojo Marcela con la pincolla.
1: Ojo.
25: Te marca la pincolla.
1: Y chau, afuera.
22: ¡Afuera!
25: A mí es la que más me gusta.
24: 9:10, buen día. Sé que sigo teniendo problemas con esta canción de Bruno Mars.
0: ¿Por qué?
25: Porque parece de otro.
22: Porque no te das cuenta.
24: No, no, al contrario. Me parecen 10 canciones que conozco juntas.
0: Sí.
25: Sí, veo tus ojos y no eres feliz.
24: Una. ¿Estás bien, Mojita?
22: No, me emocioné.
24: Se emocionó. Bueno.
25: Hoy día de emoción.
24: Buen día, 9 y 11. Título, Fernando.
25: Bueno, señor, hablamos un poquito del fútbol doméstico. Sí, se está haciendo la revisión médica. Sebastián Villa, el colombiano, para ser nuevo jugador de Boca. Sí, claro, para el equipo de Arruebarrena.
22: Claro, porque Arruebarrena es el nuevo.
25: El jugador que fue campeón.
21: ¿Solucionó el problema con Boca? Sí.
25: ¿Cómo?
21: A ver, tenía un inconveniente con Boca, lo solucionaron antes de
25: sí,
21: que...
25: Sí, claro, bueno. Ajeno a lo futbolístico, claro, que se fue a Mendoza, a jugar a Mendoza, una causa judicial muy, pero muy importante. Pero jugador campeón con Independiente Rivadavia, figura en la Copa Libertadores, Independiente Rivadavia, que dicho sea de paso, sigue avanzando en la Copa Argentina, que tendrá actividad y muy nutrida este fin de semana.
21: Le ganó ayer 1-0 a Tigre.
25: Claro. En cancha de Belgrano, ¿lo querés hacer vos?
21: No, digo, que juega el fin de semana
22: que
21: y no dijiste
22: gana.
21: Que ganó.
25: Pero no había terminado.
21: Y no, bueno.
25: Dale, bueno, el que avanza y espera rival, será el ganador entre River o Aldo Civi, que juegan este fin de semana. Hoy a las 4 de la tarde en conferencia de prensa en el Monumental se despide Franco Armani, de los arqueros más exitosos que ha tenido la institución. El millonario va a terminar su carrera como él quería, su esposa colombiana, aparte jugó allí en Atlético Nacional. De hecho, él pierde una final jugando para el equipo colombiano frente a River, ni más ni menos, la Copa Sudamericana, el primer torneo que gana justamente Marcelo Gallardo después del alejamiento de Ramón Díaz. Así que se va moviendo el mercado de pases. No falta mucho para que
24: igual
25: comience
24: eso en este momento, Fernando, con semejante contexto mundialista.
21: Sí, sí.
24: Es chiquito.
21: Claro.
25: Sí, bueno, obvio.
24: Perdóname que me meta, ¿no?
25: No,
22: se está había olvidado del otro fútbol.
21: Semifinal es importante, ¿no?
25: No, claro, pero las
24: estamos
25: cosas
24: en el momento.
25: Las cosas siguen pasando.
24: Que claro. Sigue. Acá sí. Me dice un oyente, el arquitecto Aníbal, dice: Aníbal. Argentina jugó la semi de Qatar con la celeste y blanca, no con la azul. Se ve que dijiste algo que estaba mal, Fernando.
25: A ver.
22: La semi de Qatar. ¿Cómo lo siguen de cerca?
21: Perdón, el Fernando,
22: una. ¿La semi de Qatar la jugó contra Inglaterra?
21: No, perdón, pero voy a darle las derechas a Fernando, porque él habló de las camisetas que jugó Argentina contra Inglaterra.
22: Claro.
21: Perdió con las de blanca y celeste y ganó con las azules. De hecho, sumó a Croacia dentro de Gran Bretaña, que no se lo dije, pero le doy la derecha a Fernando acá, ¿eh? Lo defiendo frente bueno, a los oyentes que le quieren pegar, ¿eh? Fernando, te doy una mano.
25: A mí no hablas más con la Z. Yo creo que has corregido eso.
21: ¿Cómo te creció el flequillo?
25: El fin de semana. No, y te ríes.
21: Es tremendo el pelo que tenés.
25: Esa naricita de modelo. Y la naricita de modelo que tenés.
22: No me gusta que estén amigados. Me gusta que se peleen.
25: Ya.
24: Bueno, buen día. 9:15. La gente trata de buscarle el pelo al huevo.
22: ¿Y por qué es perfecto? Entonces sí. Están todos tratando de...
25: Aparte hablo tanto, ni me acuerdo lo que he dicho.
21: El pelo al huevo, Fernando.
24: ¿El qué?
22: El pelo al huevo.

0: Buen día. ¿Cómo va a estar hoy, Costi?
1: Frío, Santi. 12, 13 grados de máxima. Frío.
0: Bueno, Pitbull, lo tienen a Pitbull, ¿no?
2: Sí. I know you want me.
0: Sí, entre tantas, pues es un número uno.
2: Sí.
0: En ese género es como el número uno.
2: Es el
0: no sé
2: que se ríe.
0: Qué género es, pero viste que... Pero todo lo que he hecho lo transforma en oro,
2: sí,
0: digamos,
2: sí,
0: un exitoso.
2: Sí.
0: Esta mezcla de reggaetón urbano, hip hop y pop, qué sé yo. Él fue, él y Daddy Yankee son los más grosos, ¿no?
2: Sí. Y Bad Bunny también, los históricos.
0: Bad Bunny un poquito más acá.
2: Sí.
0: Bueno, Pitbull y su historia reunió a más de 22.000 pelados en un recital, sí. Pitbull logró romper el récord Guinness de pelados. Eran 20.000 y pico el récord Guinness hasta el momento. Y lo organizó en un recital en Londres y dijo, bueno, los que vengan pelados entran gratis, y fueron más de 22.000 fanáticos pelados.
2: ¡Qué amor! ¡Qué amor!
0: Contaron, escucha, 22.141 pelados.
2: Bastante, te digo, ¿eh?
0: Sí, y dicen que los que no estaban pelados podían entrar con una calva postiza, ¿entendés? Se ponían como
2: como una gorra de goma, ponele.
0: Una gorra de látex.
2: ¿Pero por qué? ¿Les vendieron planes para ponerse pelo después?
0: No,
2: o sea, ¿por qué lo hizo?
0: Te dejaban entrar gratis si quería romper un récord Guinness.
3: Claro, porque él es pelado.
0: Los Guinness están ahí.
2: Ah, claro, no lo han entendido.
0: Entonces había mucho pelado.
1: Claro, más jugás.
4: Dijo, vengan que yo soy pelado, vengan todos los pelados.
1: Porque él es pelado.
2: Oh, esto es que querés reunirse con sus padres.
0: Los que tienen poco pelo, ¿tienen miedo de quedarse totalmente calvo o no?
1: Sí, claro.
2: Fernando Calvo.
4: No, dale, Fernando.
5: En mi caso,
2: Fernando
5: no.
2: Calvo.
6: Yo nunca fui de tener demasiado pelo. No es que vos ves.
2: Claro,
6: no
2: es que
6: fuiste con una foto y era
2: claro,
6: no sé,
2: claro.
6: Fabián Vena, qué sé yo. Diego Torres. Nada, rulo gigante. Jamás tuve rulo gigante.
4: Mandaste una foto que tenías una porra tremenda.
6: Ah, pero tenía 4 años, boludo. Si no tenía pelo a los 4 años.
2: No, vos no lo perdiste. Vos tuviste poco pelo. El Guille
4: mucho
2: lo perdió.
5: Yo lo perdí por herencia de mi padre.
0: Claro. ¿Tuviste repelado, Fernando?
6: No, tenía entradas, pero no, tenía pelo.
0: El pelo se pierde, ¿las entradas o el casquillo atrás?
2: Sí. Bueno, este fin de semana futbolero, para mí uno de los jugadores más bellos de todas las selecciones es Paredes, y en una toma
7: vio
2: que tenía piletita.
1: Sí, más envidiosos decían que se arregle, que se arregle, valor.
2: Mi amor,
7: no, pero además,
1: bueno,
2: pero piletita, piletita es el más lindo igual.
7: Pero para eso tenés que estar tranquilo, no es momento ahora de hacer.
0: No, pero ¿sabés quién tenía mucho pelo y el Cholo Simeone tenía mucho pelo y se había puesto? Y se le voló un poco ahora. Viste que
6: el pelo le metió semilla y todo.
0: No, igual qué jodido, porque...
2: Y a veces digo, no te prende.
0: A veces no te prende. Y digo, claro. Qué carrón en ese sentido la naturaleza. Porque debería caerse el pelo del costado, no el de arriba.
2: Del culo, claro.
0: Vamos, los del culo.
2: Pero, digo, no necesario.
0: De costado, claro. Pero si te queda de costado, te queda copado, pero te queda rapadito los costados y arriba largo.
3: Claro. Claro, que es el corte básicamente que se usa.
0: Claro, es el corte que siempre se usa.
2: Pero tenés pelado ahí.
0: Un día me explicó un médico, el doctor Lucic de Harry Covery, que dice que los pelos de arriba de la cabeza es como si fuera un césped muy, muy, muy débil. Y el pelo de los costados es como si fuera una planta con raíces fuertes. Viste que siempre se cae de arriba, no del costado.
2: Sí.
0: Porque el pelo que débil es el
7: de arriba.
0: De la zona arriba de la cabeza.
2: ¿Por qué será?
0: Es naturaleza, chicos.
7: Naturaleza,
0: el pelo más débil.
5: Al del costado le dicen el donante, Santi.
0: El del
5: costado dona al de arriba.
4: El de atrás, es fuerte.
2: ¿Te acordás que antes te sacaban de atrás un pedazo?
5: Sí,
2: de
5: bueno,
2: cabeza.
5: Ahora
2: de
5: ha evolucionado mucho eso.
4: Te saca de a uno,
5: pelo por pelo.
4: Pelo por pelo.
0: Lo igual, es que yo siempre digo lo mismo. Yo nunca me puse pelo, pero si me faltara un poco me pondría. Lo veo perfecto. El tema que me he dado cuenta que hay gente que le prende y hay gente que no.
2: Hay gente que no le prende.
1: Sí. Prende.
2: No. Hay tipos que vos por ahí
0: yo tengo amigos que se hicieron tres
2: y no
0: tres
2: le prendió
0: y no le prendió, y otro que con una ya están bárbaros.
1: Claro, pero tiene que ver con la calidad del pelo que te quedó.
0: Bueno, pará, lo cuento públicamente porque lo contó él, si no nunca lo contaría. Nacho Otero. Nacho es espectacular lo que tiene.
4: Ah, Nacho tiene
2: sembrado,
4: se implantó. Ah, no sabía. Ah, sí, el fenómeno le queda.
2: Impecable.
0: No sabía. Porque aparte para se implanta tu mismo pelo, no es que te ponen pelo de otro.
2: No, claro, pero por ahí no te... Porque es como... Es verdad que...
0: Te lo llevan, chicos. Es como que los chicos están, no sé, están en el living y te lo llevan todo para la cocina.
2: Claro.
1: No, pero imagínate chico, si no los pasillos de Harry Cobre y la gente corriendo. Dice, no me quiere sacar el pelo para ponérselo a...
2: Al otro. Pasa que hay gente... Uno lo ve en la tele que dice, uy, pobre, se hizo y le prendió poco.
1: Hay gente que le queda espantoso.
5: Sí. Y te dicen, te pusiste pelo, en realidad te lo movés de lugar.
2: Claro.
0: Claro.
3: Sí, no me puse, me lo acomodé.
2: ¿Es doloroso eso?
0: No sé, es doloroso que
4: sí. Sí, el robot, sí, el post te duele un poquito. Pero porque se inflama nada, la... que sí. Si uno tiene un problema con
0: pero
4: eso.
0: Pero Guille le duele todo, chico, para. Fue, sí, porque sí. Guille, todos los pelos que se fueron en la cabeza se le fueron en la espalda. Entonces fue a Bodiláser con la doctora Julieta.
4: Qué dolor. Sí.
0: Espectacular. Para sacarle todos los pelos.
2: ¿Y te dolió?
0: Y el cagón no aguantó.
3: Guille, te duele todo.
4: No, igual admiro el y láser. Les mando un beso a todas las mujeres que se hacen eso. Porque pero el dolor que me causó a mí...
2: ¿No es molestia? ¿Mucho pelo?
4: No, dolor.
2: No, cuando tenés mucho pelo duele.
4: Sufrimiento,
2: sí,
4: chicos.
2: Sí, duele.
4: Anestesia, la doctora me puso anestesia todo y no lo pude bancar.
7: Anestesia, sí.
4: Ya. Soy un poco sensible.
1: Hipersensible. Mira, yo también soy porque sensible. Porque yo me saqué todo en la cara, todo y no.
3: ¿Podrías en la espalda o
7: dolió? No. Me parece que hay zonas más sensibles.
1: No, es depende de la persona.
2: Depende de la persona también.
7: Sí, claro. Yo soy también muy... No, por ahí la espalda te duele más.
4: Y la espalda es mucho.
2: Sí, pues,
7: claro, no sé, porque la ingle duele. Molesta, no sé si duele.
1: Y la pierna.
7: La entrepierna, sí.
2: Que cuando tenés mucho pelo son muchos disparos, chicos.
4: Me cagó a tiro la doctora.
2: Te duele. Claro.
0: Bueno, cuanto más pelo... ¿No se puede quemar eso, Guille? No se puede, porque eso tiene que ir como una lana.
7: Y da olor a quemado, sí.
4: Sí, bueno, no habían sabido que era la máquina, no daba mal.
2: Te quema la máquina.
4: Respiraba la máquina.
3: Estoy cansado, jefe, decía la máquina.
4: No, pero una de las... Yo lo intenté varias veces y en una dije, si yo me pongo y me duele un segundito, me bajo. Y bueno, me tuve que bajar.
2: Está bien.
4: Pero el servicio y el sistema es una maravilla.
3: Pero no duele como dice Guille, ¿eh?
2: A mí
3: yo me hice en el pecho así y no me dolió.
7: Tengo cero tolerancia al dolor. A mí me voy a sacar sangre y me
0: el pecho vos solo.
7: Se despiró último momento.
3: Me hice lo que dijo Guille en el pecho y no me dolió.
0: ¿Y para qué?
1: Los secretos de Sorbo.
3: Porque...
0: ¿No te puedo pasar la máquina?
3: Sí, pero me crece muy rápido. Y mi viejo es como Guille. Y siempre mi miedo fue
4: ¿fachero?
3: Tener... Además de fachero, Guille, como vos.
1: La vasectomía.
3: Pelado. Tiene peludo, pero peludo mal en el pecho y la espalda. Pero suéter. Y yo siempre mi
0: pero
3: miedo
0: vos
3: fue
0: sos
3: ese.
0: Así, porque no tenés pelo en la cabeza.
3: No, yo no tengo...
4: Santi,
1: ¿te
4: lo
1: podrías
4: celestín,
1: sacar la ropa?
4: No, yo vivo, no tengo, vivo para mostrar.
3: No tengo nada que ver a los pelos de mi viejo en el pecho y la espalda. Sin embargo, cuando me empecé a afeitar, porque tenía un poco, me empezaron a crecer más. Y dije, me la hago y me la hice y no me dolió.
7: ¿Hace mucho
3: nada
7: que te lo hiciste?
3: No, 15 días.
2: Ahora,
1: nuevo, Marcel.
7: ¿Te pusieron anestesia?
0: ¿Qué más hiciste?
2: Una tiro
3: de cola. ¿Sí? No, no me pusieron anestesia. ¿No?
0: ¿Qué hiciste? ¿Pecho y qué? ¿Pecho y qué?
3: No, pecho.
7: Tira de cola.
4: El pecho. Sorbo, ¿es cierto que no te podés hacer la definitiva arriba de un tatuaje?
3: Es cierto,
4: ¿se me te corre el tatuaje o qué pasa?
3: Es cierto, no, al quemarlo te lo borra.
2: Lo
3: así
2: gasta.
3: Que me quería hacer la pierna y no pude. Tengo la
6: de hecho, tenía un tatuaje de los goles que hice en España y le pasaron la depilación. Le borraron los goles en la pierna.
2: Eso que estaba,
0: es un tatuaje, claro. Chicos, qué random el tatuaje. Vos es que el otro día lo veía a Beckham y pensaba la influencia de ese tipo en todos los futbolistas de que él jugó hasta la fecha. Porque todo eso fue obra de él. El tatuaje, el corte de pelo, lo fashionista.
7: Sí, ser modelo de marcas, ¿viste?
0: Sí, todo el mundo lo cambió. El marketing al fútbol masculino se lo puso David Beckham. Obviamente que siempre coquetearon las marcas con los futbolistas. Recuerdo Versace con Diego. Sí. Pero nunca el extremo de Beckham.
2: Sí, Beckham le puso moda.
0: Sí, y todo por influencia de ella, ¿eh? Por eso Victoria Beckham es tan grosa. Victoria Beckham lo acompaña, lo relaciona, lo vincula con la moda porque ella también le gustaba mucho. Y empiezan los dos juntos como imponerse como pareja de moda. Y él lleva el futbolista a otro nivel. Y yo los otros los veía, la mayoría de los jugadores de casi todos los equipos son un calco. Es el corte de pelo de moda con los tatuajes que hay que tener, con el estilo de, digamos, como digamos la tendencia la marcan los futbolistas, y eso se debe a David Beckham.
3: Claro, Victoria Gómez se le dice conmigo, totalmente.
1: Lo que dice Santi de la
2: Es un tarado.
0: No se está comparando. Y sí, dice, bueno, sí, está bien, te falta la gallina como
2: sí,
0: como...
2: bueno.
1: De a poco. Su victoria ya la tiene.
3: Claro.
1: La hija, la Harper es...
3: Harper.
2: Sí, sí,
3: Harper.
1: Dijo a mamá, no le admiro su dinero, ¿y le admiro su legado?
2: Ah, 15 años la nena, mira.
0: Sí, es tan grande
1: la Harper.
2: Igual viste que ella inauguró una casa.
1: Había una traba que se llamaba Brisa Harper, ahora que me acuerdo.
2: ¿Ah, sí?
1: Sí, la Brisa. ¿Qué
2: Marcela? Victoria, en Miami, el otro día, sí, hizo la inauguración de una casa.
0: Claro,
2: que fue Antonella. Antonella, sí. Ella estaba de dorado.
1: ¿La Harper o la Victoria?
2: Victoria. Sí, se lo hizo con un papelito de Rhodesia, así pesa 20 kilos.
0: Sí, no pesa nada.
2: Nada
0: pesa. No pesa nada, cada vez pesa menos.
2: Uh-huh. Sí. No, se va a ir de Boca.
1: El
2: cuerpo no sostiene la cabecita.
0: ¿Viste que la llevan? No, ¿viste que está como ladeada ella?
2: Sí, Beckham todo el tiempo la corrige. Pues derecha le dice. Se puso un palito el otro día mientras miraban el fútbol.
3: Interesante.
0: Palito bueno, buen día. Me quedé con la imagen del pecho
2: pelado.
0: Depilado.
2: Lo tiene que mostrar.
1: Imagínate los oyentes.
2: Es un hombre fuerte.
1: La fantasía ahora.
3: La del pechito.
2: No. Acá para todo el público presente.
0: Buen día.
1: ¿Cómo se la tenía guardada, no?
8: Terrible, ¿eh?
0: Bueno, repasemos los dos partidos de esta semana, Fer, a ver.
8: Sí, señor, semifinales de la Copa del Mundo. Vamos llegando al fin de esta competencia. Después de tanto esperar, seguimos siendo los campeones del mundo. Mañana, 4 de la tarde, Francia frente a España. Miércoles, 4 de la tarde, Argentina-Inglaterra en Atlanta para definir los finalistas, que jugarán el domingo, 4 de la tarde, en New Jersey.
1: ¿Quién gana mañana?
2: Yo puedo...
3: Que no pierde.
2: Voy por España. Vamos a España.
8: Eso es un deseo.
2: Claro,
8: eso es un deseo.
3: Futbolísticamente hablando, ¿quién está mejor?
8: Francia creo que está mejor. Futbolísticamente,
0: igual que los cracks,
2: no por nada. Fíjate, recién Pablo dijo que España no pierde hace cuánto.
8: 36 partidos.
2: Bueno, Argentina tampoco. Y mira cómo la atacan verbalmente todos. Total. Los técnicos y eso.
0: Yo voy por.
3: Argentina perdió el primer partido del Qatar 2022 y después salió campeón.
2: Bueno, claro, por eso.
3: O sea, no, tampoco tiene mucho que ver.
1: Bueno, ¿quién me miente?
2: En realidad tiene que ver con quién te toca jugar también. Pero ves en. No, es horrible las comparaciones, pero Mbappé con respecto se la jugó, por lo menos. En los partidos se la juega, el tipo
8: se la sabe meter goles. El goleador del torneo de Francia
3: junto a Messi en el mundial.
8: Atento Delmo.
0: El último momento,
8: ¿qué pasó?
2: ¿Qué pasó?
8: Hubo 70 y
0: no, último momento iban a tirar nada, se está ahí.
8: No dije
0: ¿Hubo qué? ¿Hubo qué?
8: Bueno, en la página de Brasil, todos los
0: Sorbo,
8: detalles.
0: ¿Podés respetar al compañero? Edith,
8: pero escuché una cosa.
0: Último momento.
1: ¿Te jode que hagamos un programa?
8: Escucha, te quedaron tres pelitos al lado de la tetilla. ¿Por qué no va al baño y te lo afeita? Dale,
0: último momento.
8: Dejá de ser el programa más escuchado del mundo.
0: ¿Qué vas a decir?
8: Hubo 74 partidos de cuartos de final en la historia de los mundiales y solo tres terminaron 3-1. En el 38, Italia le ganó 3-1 a Francia. En el 62, Brasil le ganó 3-1 a Inglaterra. El reciente Argentina le ganó 3-1 a Suiza. Sí, las tres selecciones que ganaron 3-1 en cuartos de final en mundiales eran campeones vigentes. Y las tres iban arriba en el marcador, 1-0. Hasta que su rival igualó 1-1 y luego lo terminaron ganando 3-1. Y tanto Italia como Brasil fueron bicampeonas en ese mundial.
0: Hace Mario ya, ¿eh?
8: Pero, ¿querés más?
1: ¿Quién va a ganar, Fernando? No entiendo.
8: Conexiones entre el 3-1 de Argentina-Suiza y 3-1 de Brasil en el 62. El 1-0 en ambos partidos fue mediante un córner de Messi y de Zagallo.
7: La evidencia es aplastada.
8: Respectivamente, que dieron, atención, su segunda asistencia en cada torneo. y gol de cabeza, McAllister y Garrincha, que convirtieron su primer gol en el certamen. Pará.
9: No, te digo, con esto.
8: Pará, bebé.
9: Que no se juegue la semifinal.
8: Pará. Mini-Mercury.
9: Derecho a la final.
8: Que la Mini-Mercury, pará. En los dos encuentros hubo asistencia del número 21, el Flaco López en Argentina, Zagallo en Brasil. Conexiones. El primer gol de Italia, aquel, fue en el minuto 9. Y el primero de Argentina fue en el minuto 9.
2: Me perdí.
8: El segundo de Italia fue en el minuto 6 del segundo tiempo. Y el de Argentina fue al minuto 6 y 41 segundos del segundo tiempo suplementario.
9: Suplementario.
8: Anulo Mufa, pero elijo creer. Informó para el Club del Moro, Fernando Carlos.
1: Dígale algo, hagan
9: algo, No, llegan a escucharlo en Inglaterra, se bajan. Se bajan, no van directamente. No,
1: Google ha matado el periodismo.
8: No, qué Google. Investigación, qué Google. Anda a buscarlo, Google.
1: Che, me dicen que con este dato de Fernando explotaron los vuelos, González. Qué barro. Ay, no, lo que mi hijita cantando esto me vuelve de amor. Sí. Todo el sábado estuvo cantando esto. Y eran las 2 de la mañana y no podía bajar la criatura y sigue cantando.
2: Muy pegadísimo.
1: Messi. Buen día.
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4: Son las 9 de la mañana, 36 minutos.
5: Temperatura 7 grados, humedad 83%.

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Bien, buen día, ¿cómo les va? ¿Cómo andan? Buen lunes para todos. Aquí estamos arrancando la mañana de la radio. Buen día, ¿cómo les va? ¿Cómo andan? Buen comienzo de semana en este primer lunes de vacaciones de invierno para los escolares, para los escolares, para los docentes. Primer lunes de vacaciones de invierno. Son dos semanitas donde seguramente van a intentar distenderse, algunos en lo que puedan, ¿no? Algunos en lo que puedan, otros disfrutar un poquito de la familia, otros hacer algunos que a otros quehaceres pendientes que tenían ahí en la casa. Algunos tal vez decidan por viajar, por viajar, por ir a visitar a algunos amigos un par de días, algunos parientes un par de días. Bueno, nosotros aquí en la radio estamos prestos para poder, obviamente, acompañarlos como cada mañana y hacer juntos este programa que dimos en llamar Un Día Perfecto. Sin lugar a dudas que es un día perfecto, ¿no? El día de hoy el cielo está soleado, pleno, hermoso, en la tierra del sargento Juan Bautista Cabral. La máxima para hoy promete llegar a los 16, la mínima se registró en horas tempranas del día de hoy, estuvo en los 8 grados con sensación térmica que estuvo incluso en los 5 grados esta mañana. Quiero contarte además también de que la temperatura actual a esta hora, cuando han pasado 51 minutos después de las 9 de la mañana, es de 11 grados. 11 grados es lo que puedo contarte, es lo que puedo contarte, es lo que puedo decirte desde la radio, desde la 90.5 MHz. Bien, mucha información para hoy. Sin

Que sufrió, pero le tocó ganar al equipo de Scaloni, que este miércoles a las 4 de la tarde se va a medir nada más y nada menos que contra Inglaterra. ¿Qué dijo Scaloni? Es un partido de fútbol. Mírenlo, véanlo como un partido de fútbol. ¿Por qué? Y por la connotación Malvinas, por los ingleses. Claro, por el Mundial de Diego y un montón de cosas que a los argentinos se nos viene como a la cabeza decir, este partido es importante. Pero la verdad que yo entiendo a Scaloni y es cierto, es un partido de fútbol. Es un partido de fútbol. Y esperemos que podamos todos verlo. Verlo como un partido de fútbol y nada más que eso, ¿no? Y nada más que eso. Bien, la semana pasada fue una semana muy cortita para nosotros, para mí particularmente fue una semana bastante ajetreada. De hecho, estuvimos solamente el martes aquí con ustedes, ya miércoles no pudimos, jueves tampoco pudimos, viernes tampoco. Fue una semana complicada, muy complicada. Así que prometo esta semana poder acompañarlos, obviamente, desde aquí toda la semana. Prometo estar con ustedes toda la semana. Bien, muchos correntinos, muchos correntinos que han viajado a los Estados Unidos, obviamente, para ver a la selección argentina, entre ellos gente de San Lorenzo, gente de San Lorenzo que bueno, decidió ir y acompañar al Flaco. San Lorenzo Corrientes se leyó claro en un inscripto que había en una bandera de Argentina que flameaba desde la platea del estadio Arrowhead, ¿no? En Kansas City. De los Estados Unidos. La postal se dio este sábado 11 en el anochecer mundialista, ¿no? Un poco más de una hora antes del partido, en el que Argentina superó 3-1 a Suiza y clasificó a las semifinales del Mundial 2026, Omar Roncagliolo desplegó el emblema albiceleste enseñando al mundo la capital del ladrillo correntino. San Lorenzo, suelo natal del goleador integrante de la escaloneta, José Manuel el Flaco López, estuvo presentándose, le aportó Omar, amigo del jugador correntino, en el Mundial. Como Héctor Enrique a Diego Maradona en el 86, para el mejor gol de la historia de los Mundiales y clasificación a las semifinales de aquel Mundial, el correntino Flaco López puede jactarse también que asistió a Julián Álvarez para convertir el tanto con el cual Argentina garantizó su paso a la misma instancia en la presente Copa, ¿no? Así que, bueno, mirá, San Lorenzo, no conozco gente de San Lorenzo, gente de Saladas estuvo también, sí, estuvo gente de Saladas, de Goya, que han ido a ver el Mundial, sí, Fabio, gente de Saladas, sí, hubo gente de Saladas, hubo gente de Saladas, si me apuras un poquito, te cuento ahora. Saladeños que están viendo el mundial ahí en Estados Unidos, ¿no? Bien, contarte además también de que vamos a meternos dentro de un ratito, ¿no? En lo que fue el ingreso del Flaco López, obviamente, al partido el fin de semana, la asistencia del Flaco y el Flaco que prácticamente se ha vuelto viral, ¿no? Hay dos figuras que se han viralizado en las redes sociales, uno es Julián Álvarez y otro es el Flaco López, ¿no? Son los dos jugadores argentinos que han prácticamente copado las redes sociales, producto obviamente de lo que ha sido el segundo gol, que ha sido un golazo de Julián Álvarez ante Suiza, ¿no? Y la asistencia fue del correntino el Flaco López. Bueno, el gobernador de la provincia, Juan Pablo Valdés, estuvo presente en la peregrinación del pueblo de San Luis del Palmar hacia Itatí. Expresó su petición en diálogo con medios de capital y expresó que sigamos siendo muy correntinos,

0: sigamos cuidando nuestras raíces y que nunca perdamos la fe, ¿no? El mandatario correntino Juan Pablo Valdés participa a caballo de la peregrinación de San Luis del Palmar a Itatí y en este marco expresó en declaraciones a la prensa: voy a agradecer el acompañamiento y la iluminación que me ha dado San Luisito el año pasado. Agradecer el favor recibido. Consultado sobre si lleva pedidos de los correntinos, el gobernador afirmó que lleva muchos pedidos. Voy llevando la fe y acompañando a este pueblo peregrino, dijo el gobernador de Corrientes, camino, cabalgando hacia este San Luisito, ¿no? Otro tema que nos vamos a meter enseguida tiene que ver con algunas recomendaciones que hace el INTA a productores ante posibles abundantes lluvias, ¿no? Ante la probabilidad de periodos de lluvias abundantes, extensionista del INTA realizan recomendaciones y distintas actividades dirigidas a hacer llegar información importante tanto a productores como a referentes de instituciones y organizaciones. Atención, esto tiene que ver con el clima, esto tiene que ver con el clima, y el INTA recomienda a productores por los posibles por las posibles caídas de abundantes lluvias en esta zona del país, en esta zona del país. Bien, 3782-467641. 3782-467641 para estar en contacto con nosotros hasta el mediodía. Mañana se va a estar presentando en la Feria del Libro. Y agradezco muchísimo la invitación tanto a agradezco la invitación tanto a Jorge como a Elisa, que me han invitado a participar, porque mañana Eudene va a presentar la obra reunida de Gerardo Pisarello a las 7 de la tarde en la unidad. La presentación va a estar a cargo de Jorge Farisano y de Elisa Farisano, de Jorge, padre de Elisa, Elisa, hija de Jorge. Ambos van a estar haciendo la presentación de esta obra maravillosa de Gerardo Pisarello, que ya se hizo la presentación aquí en la Biblioteca Popular Gerardo Pisarello hace un mes atrás, más o menos. Y así que bueno, agradezco muchísimo tanto a Lisa como como a Jorge la invitación y si Dios quiere vamos a estar ahí compartiendo este momento que me parece hermoso para los alhadeños y los correntinos, ¿no? Bien, finalmente la justicia habilitó un amparo colectivo de abogados contra la reforma laboral, ¿eh? La reforma laboral suma otro frente judicial, ya que la justicia abrió la tramitación de un amparo colectivo interpuesto por abogados. Nos vamos a meter en eso dentro de un ratito. Dentro de un ratito también. Nos metemos en eso en instantes. Y otro dato que también me parece importante, porque el oficialismo no tiene los votos para eliminar las primarias abiertas, simultáneas y obligatorias. ¿Qué quiere decir esto? Quiere decir esto que el año que viene va a haber paso. Va a haber paso. De hecho, la semana pasada habló el senador nacional, presidente del bloque de la Unión Cívica Radical, Peteco Bichi, y dijo: no va a prosperar la eliminación de las PASO. Lo adelantó Peteco y hoy título es: el oficialismo no tiene los votos para eliminar las PASO. ¿Qué quiere decir esto? Que el presidente Javier Milei y sus operadores, llámese Karina, Santi Caputo, etcétera, Martín Menem, no han logrado persuadir, conquistar a los aliados para avanzar en la eliminación de las PASO. El oficialismo carece de los respaldos necesarios en el Senado para suprimir las PASO. Los aliados rechazan las colectoras y el Ejecutivo posterga las definiciones electorales para fin de año. Atención con esto, porque no tiene los números necesarios el oficialismo para la eliminación de las primarias abiertas, simultáneas y obligatorias. Las PASO. Es decir, que el año que viene habría PASO. El año que viene habría PASO nuevamente. Bien, vamos a hacer nosotros una tandita, la primera de la mañana, y estamos de vuelta aquí para hacer juntos un día perfecto. No te me vayas, quédate con nosotros hasta el mediodía, te informás, te entretenés, escuchás canciones, y la pasás bien. Con nosotros hasta el mediodía.
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11: Son las 10 de la mañana, 7 minutos.
12: Temperatura 10 grados. Humedad 71%.
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Bien, ahí estamos, ¿eh? Seguimos en la mañana de la radio, son las 10 y 19 de la mañana en la localidad de Saladas. Estoy en el 3782-467641 para estar en contacto con la radio, ¿eh? 3782-467641. Ya abro el WhatsApp, ¿eh? Ya abro el WhatsApp, sino que está cargando el celu un ratitito más y ya estoy abriendo el WhatsApp para poder compartir los mensajitos con ustedes, ¿eh? Sí, vi que me estuvieron mandando mensajes, así que ya estoy, en breve, leyendo los mensajes que me han enviado al 3782-467641, ¿no? Harry Styles, Watermelon Sugar, estuvimos escuchando hace un ratito nada más, abríamos el bloque con esta canción, sí, un tema amigable, acompaña, y aparte me gusta Harry Styles. 3782-467641 para estar en contacto con la radio hasta el mediodía. Hermosa mañana de lunes en la localidad de Saladas Corrientes, Argentina. La localidad de Saladas Corrientes, Argentina. Aquí estamos acompañándote como cada día. Contame, ¿qué estás haciendo a esta hora? Es un buen momento a las 10 y 20 de la mañana para comenzar a recibir mensajitos de audio de los más chiquititos de la casa, que están de vacaciones de invierno, que están de vacaciones de invierno, los más chiquititos de la casa, así que sí, pónganlos al teléfono, que nos manden mensajitos al 3782-467641, nos pueden dejar mensajitos, qué están haciendo, si ya tomaron la lechona, si ya tomaron el desayuno, están ayudando a mamá o a papá ahí en la casa, se están portando bien, qué están mirando en la tele, están jugando al jueguito, están jugando al jueguito, van a salir a jugar con algún amiguito del barrio. Bueno, nos cuentan, al 3782-467641, 3782-467641 para estar en contacto con la radio hasta el mediodía, hasta el mediodía. Hola Fabito, buen día, te estoy escuchando como cada mañana, me dicen por acá, como todos los días, te escucho acá en el barrio Itatí. Bueno, saludo gigante para la gente del barrio Itatí, muchas gracias, por estar ahí del otro lado. Señor, buen día, el señor está en el cielo, el señor está en el cielo. Señor, buen día, escuchándole como todas las mañanas. Qué sufrimiento el sábado, Fabio, ¿cómo viviste el partido? ¿Yo? Bien, nervioso, como todos, seguramente, pero bien. Vamos, más mensajitos, de los oyentes a esta hora de la mañana. Hola Fabio, buen día. ¿Qué se puede hacer con los ruidos molestos de las motos, Fabio? Bueno, ya es un tema que lo hablamos aquí hace un par de semanas atrás. Lo hablamos y mucho. Me parece que no reviste más análisis, digamos, ¿no? Mensaje de los oyentes, 3782-467641 para estar en contacto con la radio. Fabio, buen día. La semana pasada no estuviste, no estuvimos en lo que estuvimos contando al inicio del programa, estuvimos el martes nada más, lunes tuvimos audiencia, martes estuvimos, miércoles fue feria de, no, feria de ciencia no fue, miércoles fue el acto, así fue, y actuaba mi hijo en la escuela, así que lo acompañé a mi hijo a la escuela, que ya no había ido a su feria de ciencia el martes, entonces acompañé a mi hijo el miércoles. Jueves fue el acto, y viernes no estuve, así fue. Así que bueno, fue una semana complicada, la verdad fue una semana complicada. Bien, más mensajes de los oyentes a esta hora de la mañana. Fabio, buen día, por favor, el estado de los caminos de los barrios es un desastre, por favor, si el municipio puede ver esto. Ya nos cansamos de hacer reclamos. Bien, ¿de qué barrio sos? Es la pregunta. O me haces el mensaje, es como barrio en general. Necesitaría saber de qué, claro, necesitaría saber de qué barrio sos. De qué barrio sos, así podemos
hacer el reclamo pertinente, ¿eh? Así podemos hacer el reclamo pertinente. Pero es cierto, yo sigo dando fe. Yo sigo dando fe, yo siempre cuento mi relato y recordar, aquellos que nos siguen todas las mañanas sabrán de qué es así, porque yo vivo calle Elías Abad, entre Conrado Fernández y Miranda, es un desastre. Pero es un desastre hace aproximadamente año y moneda. Año y moneda, la calle está un desastre. Pasa la máquina, dura 30 minutos el pase que hace la máquina. La semana pasada, la anterior, estuvo trabajando municipio ahí en Alfredo Miranda y Elías Abad, frente a la escuela 14. La esquina ha quedado un desastre, ha quedado un desastre. Y la verdad que estamos cruzando los dedos que no llueva, porque eso va a ser un peligro, un peligro. Bien, 3782-467641. Más mensajes de los oyentes. Buen lunes, para arrancar con muchos mensajitos hoy. Hola Fabio, ¿cómo ves Argentina contra Inglaterra? Yo, justamente a mí no deberían preguntarme, justamente a mí no deberían preguntarme, pero tengo fe, así te digo, tengo fe, tengo fe, tengo fe. Vamos, bien, Argentina ganó con la sangre, dijo el correntino José el Flaco López. José el Flaco López, artillero de la selección argentina, consideró que la albiceleste venció 3-1 a Suiza para mantenerse, para meterse en semifinales del Mundial, ¿no? José el Flaco López, artillero de la selección argentina, consideró que la albiceleste venció 3-1 a Suiza para meterse en las semifinales del Mundial 2026 con la sangre. Mirá vos, estos partidos tan cerrados, donde son todos tremendamente buenos, se decide en esto: quién más, quién cree más hasta el final. Y creo en ese sentido. Dijo el Flaco López. ¿Lo escuchamos? Ah, bueno, lo vamos a escuchar. Bueno, perfecto, está bien, gracias. Lo vamos a escuchar entonces al Flaco, que dijo exactamente lo siguiente.

0: que tiene mucha historia, que tiene bueno, mucho dolor y muchas cosas detrás. Pero bueno, creo que nosotros somos profesionales. Lo vamos a jugar como jugamos todos los partidos, hasta el último segundo, como lo demostramos hoy, dejando la vida. Y obviamente que es un partido especial, es una semifinal de una Copa del Mundo, un partido que personalmente, creo que todos mis compañeros, desde que comenzamos a patear la pelota, que soñamos con jugarlo. Y creo que no necesitamos más motivación que esa. Entonces, contento de formar parte de este gran grupo. Y como te digo, se viene un lindo partido. Los grandes jugadores creo que viven de estos partidos y estamos preparados para lo que viene. Obviamente que desde el lado de las cuatro líneas para afuera es un enfrentamiento que tiene mucha historia, que tiene bueno, mucho dolor y muchas cosas detrás. Pero bueno, creo que nosotros somos profesionales.
1: Ahí está, el Flaco López, hablando de lo que va a ser el partido contra Inglaterra. Insisto, Scaloni dijo, che, es un partido de fútbol. Mirémoslo como un partido de fútbol y nada más. Claro, dijo Scaloni también con lo mismo. También por lo mismo, que tiene que ver con lo de el cruce con Inglaterra. Esto decía Scaloni.
2: ¿Qué mensaje le puedes dar a todos los argentinos que estamos ansiosos esperando?
3: Es un partido de fútbol, El mensaje es que es un partido de fútbol. No busquemos otra cosa. Es un partido.
2: ¿Cómo imaginás que vas a vivir vos y los jugadores este partido? ¿Y qué mensaje le puedes dar a todos los argentinos que estamos ansiosos esperando?
3: Es un partido de fútbol, El mensaje es que es un partido de fútbol. No busquemos otra cosa. Es un partido de fútbol. Y vamos a jugar un partido de fútbol contra una gran selección que tiene un gran entrenador que lo aprecio, lo admiro mucho. Y es un partido de fútbol. Punto. No hay más que eso.
1: Ahí está, Lionel Scaloni hablando justamente también sobre esto que decía el Flaco López. Afuera de las cuatro líneas, detrás de esas cuatro líneas, las cuatro líneas para afuera, hay historia, hay dolor, y Scaloni trata de bajar la espuma, ¿para qué? Para que los muchachos estén concentrados en lo que viene, estén concentrados. Y es un partido de fútbol, sí, es un partido de fútbol, claramente, ¿no? Pero trata Scaloni de bajar la espuma a este tema, y los argentinos comenzamos como a vivirlo de una manera muy especial. Muy especial, y vamos a estar, creo, todos mucho más nerviosos que el día sábado. Mucho, sí, he visto. Me dice Flor por acá que salió un video de Scaloni contra Inglaterra. Lo vi temprano. En donde Scaloni se agarra con Beckham. Con Beckham, pero fiero se agarran, ¿no? Bien, buen día, me dice Ceci, te mando un beso gigante. Muchas gracias por estar ahí. Te escucho mientras desayuno. Che, tengo mensajitos, porque yo recién estuve diciendo que quiero escuchar a los más chiquititos. Quiero escuchar a los más chiquititos. Y los más chiquititos comenzaron a dejarnos mensajitos.
4: Hola Fabio, buen día, soy Julieta. Que yo ya estoy de vacaciones y que tengas un lindo día. Estás escuchando tu radio.
1: Bueno, mi amor, bueno, mi vida, te mando un besote gigante. Juli, espero que estés muy bien, y te mereces las vacaciones. Te mereces las vacaciones porque, sí, sos una gran estudiante, una gran estudiante. Así que le mandamos un besote gigante a Juli, que es tan tierna, Tiene la voz de la abuela, dice. Es muy parecida a la voz de Lucita, es verdad. Yo pensé que era Lucita haciéndose de una niña, pero no. Es Juli, así que le mandamos un beso gigante a Juli. 10:32 de la mañana. Fabio, buen día. Te noto afónico. ¿Puede ser? No. No. Quiero decirles que yo tuve días muy complicados. con la garganta. Estuve, sí, me tuve que inyectar, porque la verdad que la pasé muy fiero, me engripé mal, y tenía que cumplir el compromiso de estar el lunes en la audiencia pública, porque participaba como orador. Entonces, el día domingo, pichicata. Sí, dos, y ahí nuevamente reviví, ahí nuevamente reviví. A ver, tiene los genes de la abuela materna. Ah, ¿viste? No, ya sabía, ya sabía. Hola.
5: Hola, don Fabio, ¿cómo amaneció? ¿Todo bien? Hola, don Fabio, ¿cómo le trató la gripe? Porque también me trató de Guatemala, agua está peor. Bueno. Hola,
1: ¿Cómo?
5: don Fabio, ¿cómo le trató la gripe? Porque también me trató de Guatemala,
1: Ah,
5: agua está
1: ¿viste?
5: peor.
1: ¿Viste?
5: Bueno, parece que me picaron todo con martillo en mi cabeza.
1: Ah, mira.
5: Ahora
1: Ah,
5: estoy
1: mira.
5: mejor. Ahí le mandé mi mate, mi bendición a usted.
1: Bueno, mi amor.
5: Todo positivo, don Fabio.
1: Bueno, mi vida, un besito gigante, Dorita, un besito gigante, muchas gracias, por estar ahí también, como cada mañana. Tengo más mensajitos, tengo más mensajitos, ya lo vamos a ir leyendo y escuchando aquí en la mañana de Radio Urbana. Tanda, de las 10:30, y a la vuelta, saludo a la gente que nos acompaña, porque sí, tengo que vivir, y estoy de vuelta para seguir haciendo juntos un día perfecto. No te vayas, ya volvemos.
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4: Son las 10 de la mañana, 38 minutos.
5: Temperatura 10 grados. Humedad 71%.
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Ahí estamos, 10:49 de la mañana en la localidad de Saladas. Respondo mensajitos rápido. ¿Por qué está cerrada la oficina de la DPEC de atención al público? Me preguntan. Bueno, hoy lunes 13 de julio las oficinas de la DPEC están cerradas porque se conmemora el Día del Trabajador de la Energía Eléctrica y por tal motivo las oficinas comerciales de la Dirección Provincial de Energía de Corrientes permanecerán cerradas, ¿no? En relación al servicio, nuestros usuarios pueden escribir al WhatsApp oficial de la EPEC las 24 horas, que es el 3795-389298, o a las guardias de cada unidad operativa de la empresa en el interior provincial, ¿no? Recordemos que a través de la web, que es www.depec.com.ar, utilizando el servicio de autogestión o registrándose con su número de usuario, número de medidor, podrá descargar su factura, ver su estado de cuenta y pagar a través de Wii y Pagos 360 en ambas plataformas con tarjetas de crédito y débito. Entonces, hoy las oficinas de DPEC están cerradas por conmemorarse el Día del Trabajador de la Energía Eléctrica. Así que, bueno, le mandamos un saludo gigante a todos los laburantes de la DPEC. Le mandamos un saludo gigante, gigante, gigante, gigante. Che, al que le fue muy bien ayer fue a Brian Sala, un genio, me estuvo compartiendo ayer su gran performance en la batalla maratón, algo así se llamaba, una propuesta ideada y pensada por el municipio de Saladas, en donde Brian terminó haciendo podio primerito en la categoría 15 kilómetros. Así que bueno, le mandamos un abrazo gigante a Brian y muchas gracias como siempre por su aporte. 3782-467641 para estar en contacto con la radio. Hola Fabio, buen día, te escucho como todas las mañanas. Estuvo fresco el día de hoy, sí, es cierto, estuvo fresquito, pero ahora está lindo, hay solcito, la verdad que lindo, lindo. Más mensajes de los oyentes. Fabio, buen día, te escucho acá en Colonia Cabral, cuando quieras te invito. Ah, mirá vos sabés que, bueno, la señora, entiendo que es una señora, me invita a, porque

probabilidad de periodos de lluvias abundantes, extensionistas del INTA realizan recomendaciones y distintas actividades dirigidas a llevar información importante tanto a productores como a referentes de instituciones y organizaciones. De esta manera, los técnicos recomiendan a los productores agropecuarios planificar con anticipación las tareas en los establecimientos para reducir riesgos y minimizar pérdidas productivas, reafirmando que la prevención, el monitoreo permanente y el mantenimiento de la infraestructura son herramientas claves, ¿no? De manera conjunta con organizaciones e instituciones, realizamos una serie de jornadas de actualización y capacitación, buscando acercar al productor información para la toma de decisiones. Prepararse antes de que lleguen las lluvias suele ser más económico y efectivo que resolver los problemas una vez que ocurren, señaló el extensionista ingeniero agrónomo Guillermo Cao. A su vez, resaltaba la importancia de llevar un registro de precipitaciones y del estado de los lotes para facilitar la toma de decisiones, mantener limpios alcantarillas, zanjas y desagües, y revisar el estado de los caminos internos y accesos. Para la producción ganadera, los especialistas aconsejan disponer de áreas de refugio para los animales y planificar el pastoreo, evitando el sobrepastoreo y el deterioro de los potreros por el pisoteo en suelos saturados. El equipo técnico recomienda además aprovechar los excedentes de forraje para confeccionar reservas, controlar la calidad del agua destinada al consumo animal y realizar un seguimiento más frecuente del estado corporal del rodeo, ¿no? Así que esto es importante, insisto, por posibles abundantes lluvias. Recordemos, es impresionante, quiero destacar esto, porque la semana pasada me tocó viajar, y la anterior también a diferentes localidades de la provincia, y es impresionante como todos los municipios están trabajando en la limpieza de desagües pluviales, alcantarillados, principalmente en los accesos. En los accesos a los pueblos, a las ciudades, justamente previendo el niño. Recordemos que hace ya meses se viene alertando sobre un niño que va a ser bastante complicado, y en este sentido, los municipios con equipos técnicos están todos trabajando en este tema.

Bien, te quiero compartir una encuesta que nos acaba obviamente de llegar la gente de Centrix. Muchas gracias. La mitad del país se percibe clase baja. Y casi 9 de cada 10 asegura que su salario no le gana a la inflación. La mitad del país se percibe clase baja y casi 9 de cada 10 asegura que su salario no le gana a la inflación, dice el título. El monitor de la opinión pública, que es el MOP, de junio, confirma que el malestar económico ya no es solo una percepción difusa, sino un dato estructural con anclaje directo en el bolsillo. El 50.2% de los argentinos se autopercibe

vive de clase baja. El 86.1% asegura que su salario no le está ganando a la inflación y el 61% llega con sus ingresos, como máximo, hasta el día 20 de cada mes. La autopercepción de clase social confirma una sociedad que se ubica mayoritariamente en la base de la pirámide. El 50,2% se define como clase baja, contra apenas un 10,5% que se reconoce en clase alta. El resto, cerca de 4 de cada 10, se percibe de clase media. Esta fotografía no es un dato subjetivo aislado ni una simple etiqueta de autopercepción, a diferencia de otras mediciones donde la clase social es solo una variable descriptiva. En este informe se convierte en la clase explicativa de todo lo demás. Cuando se la cruza con la experiencia concreta del ingreso, la autopercepción se confirma número por número y ahí es donde el diagnóstico deja de ser una sensación para volverse un patrón sistemático. El primer punto de contacto entre percepción y realidad es el salario. El 86,1% de los encuestados afirma que su ingreso no le está ganando a la inflación, un nivel apenas por debajo del máximo de la serie, 86,6 en abril, que confirma que desde marzo ese indicador se mantiene estable en una franja alta, sin señales de mejora en los últimos 4 meses. La estabilización del dato no debería leerse como buena noticia. Significa que la sociedad lleva ya un tercio de año conviviendo con la misma sensación de pérdida, sin que la desaceleración de la inflación genere alcance para revertirla. Lo notable es que este malestar no es exclusivo de quienes se oponen al gobierno. Entre los propios votantes oficialistas, el 70,2% reconoce que su salario pierde contra la inflación, contra un 96,6% entre los votantes opositores. La brecha entre ambos electorados es amplia, por lo que los separa no es si el ajuste existe. Lo sienten los dos, incluso lo que respalda al presidente, sino cómo se lo interpreta, como costo de una transición todavía en curso para unos, como prueba de un fracaso para otros. Esta pérdida de poder adquisitivo tiene, además, una fecha concreta en el calendario, y es ahí donde el informe encuentra su dato más contundente. El 61% de los encuestados llega con sus ingresos como máximo hasta el 20 de cada mes, y solo el 13% llega a fin de mes y logra ahorrar. Es en este punto donde la autopercepción de clase deja de ser una etiqueta y se convierte en el eje explicativo que de todo el informe. Entre los sectores de clase alta, apenas el 11,8% se queda sin ingresos antes del día 20. Entre la clase media, esa cifra trepa al 43%, y entre la clase baja llega al 86,1%, el mismo número que, a nivel país, dice perder contra la inflación, ¿no? Es más extenso el informe y entre las palabras que más resuenan hoy en la Argentina está corrupción, economía, Milei, gobierno, dirigencia, kirchnerismo, ¿no? Son las palabras con mayor repetitividad en la gente el día de hoy, ¿no? Insisto, es un poco más extenso el informe de la gente de Cetric Consultoras que nos ha enviado, como siempre, y muchas gracias.

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8: Son las 11 de la mañana, 10 minutos. Temperatura 12 grados. Humedad 62%.
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Ahí estamos, son las 11:28 de la mañana en la localidad de Saladas. Estoy en el 3782-467641. Están los chicos de vacaciones. El primer lunes de vacaciones de invierno. Los chicos que no van al colegio la mañana, no van al colegio la tarde. Sí, usted, señora, que es docente, usted que es maestro, no va tampoco. Así que disfrute, disfrute de estos días que le quedan. Disfrute de la familia, del hogar. De ese momento que tiene sin tanto bullicio de escuela, de tanto bullicio de escuela. Así que disfrútenlo, disfrútenlo, páselo lindo, páselo lindo. 11:29 de la mañana. La gente ya está cocinando a esta hora, la gente ya está cocinando a esta hora, ya está viendo a ver qué cocinan de rico, qué hacen de rico, para, por supuesto, disfrutar del almuerzo cotidiano de cada día. 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

0: 11:35 de la mañana, ensaladas, 3782-467641. Le mando un abrazo gigante a Jorge. 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Estoy en el 3782-467641 para estar en contacto con la radio hasta el mediodía, que nos quedamos por aquí.
1: Hola, don Fabio, le cambió mate con menta. Estoy con la gripe coqueta. Ahora ya estoy un poco más aliviada. Sí, me agarró de Guatemala a Guatepeor. Hizo oso, don Fabio.
0: Bueno, Dorita, le mandamos un besito gigante. Dorita, que se recupere pronto, que se recupere pronto, vamos.

0: 11:38 de la mañana, le vamos a preguntar a mi amigo a ver qué me dice con respecto a la Argentina contra Inglaterra, contra Inglaterra el miércoles, a ver qué piensa la IA de este partido. ¿Qué pensás que va a pasar entre Argentina e Inglaterra el miércoles en el Mundial de Fútbol? ¿Cómo lo ves?
1: Va a ser un partido apasionante. Ese enfrentamiento entre Argentina e Inglaterra siempre tiene una carga histórica y emocional tremenda. Ambos equipos llegan con ganas de dejar todo en la cancha y con el pase a la final en juego promete ser un espectáculo de alto nivel táctico y físico. ¿Cómo ves el presente de ambos seleccionados?
0: No, vos tenés que decirme, yo sé poco de fútbol. ¿Vos cómo lo ves?
1: Es un duelo muy difícil de pronosticar porque ambos equipos han mostrado un nivel muy competitivo. Argentina viene con mucha confianza tras superar instancias difíciles y lo mismo pasa con Inglaterra, que tiene jugadores desequilibrantes. Creo que se definirá por detalles, por la concentración en los momentos clave y por la precisión en la definición. Va a ser para cualquiera.
0: No, pero vos tenés que tirate por uno.
1: Bueno, si tengo que jugármela, la historia y la jerarquía de las selecciones pesan, así que podría inclinarme levemente por Argentina. Pero con Inglaterra enfrente, cualquier cosa puede pasar. Esperemos un partidazo. ¿Quién crees que será la figura clave para nuestro equipo?
0: ¿Vos me respondés eso a mí o si te pregunto en inglés le decía al inglés que ganan ellos?
1: Para nada. Mi respuesta se mantiene objetiva sin importar el idioma. No cambio mi análisis según la nacionalidad de quien pregunte. Mi objetivo siempre es brindarte la información más precisa posible y basada en los hechos. Así que puedes estar seguro de que mi análisis es neutral.
0: Bien, perfecto. Entonces, para vos, gana Argentina 1-0.
1: No aventuré un resultado preciso como ese. Solo te comenté sobre lo reñido que veo el partido frente a Inglaterra en las semifinales del Mundial. Va a ser un encuentro donde cada acción puede definirlo todo. ¿Hay algún jugador en particular al que le tengas fe para este cruce?
0: A Messi. Yo creo que Messi va a andar muy bien.
1: Totalmente. Messi siempre es un jugador capaz de desequilibrar en cualquier momento. Su experiencia y su visión de juego son fundamentales para la selección, sobre todo en partidos tan importantes como este. Esperemos que tenga una jornada brillante. ¿Crees que la experiencia de los veteranos será la clave para avanzar?
0: Y yo creo que sí. ¿Le podéis mandar saludo a Jorge, que tiene una verdulería que creó un mix de frutas llamadas Messi?
1: Por supuesto, le mando un saludo grande a Jorge y lo felicito por la creatividad con ese mix de frutas Messi. Esos pequeños toques locales son geniales. Un abrazo para él.
0: Perfecto. Muchas gracias y bueno, ¿y el Flaco López es correntino, sabías o no?
1: Exacto. José Manuel el Flaco López es correntino, nacido en la localidad de San Lorenzo. Es un orgullo para la provincia ver a alguien de la tierra brillando en el fútbol internacional. ¿Seguís su carrera en el Palmeiras?
0: Poco y nada. Me sacó una foto con él cuando vino acá a jugar con la academia.
1: ¡Qué gran recuerdo! Tener una foto con él debe ser una linda anécdota, sobre todo teniendo en cuenta su origen y todo lo que ha logrado. Esos momentos cercanos con deportistas de la zona son muy valiosos y su carrera en el Palmeiras.
0: Ah, bien. Bueno, te mando un abrazo y cualquier cosa te consulto.
1: Por supuesto. Te mando un abrazo grande y que tengas una excelente semana y aquí estaré para lo que necesites consultar más adelante. Hasta la próxima.
0: Hasta la próxima, chamigo.
1: Hasta la próxima. Siempre es un placer charlar con vos. Que tengas un gran día.
0: Bien, ahí está. Bueno, aventuró, no quiso dar resultados, pero bueno, elijo creer, ¿no? Elijo creer. ¿Qué dice Jorge? Jorge, tenés que hacer eso que... ese mix de frutas. Mix de fruta tenés que hacer en Messi. Así se tiene que llamar. Así se tiene que llamar, Jorge. Yo... Claro, te voy tirando 11:43 de la mañana, 3782-467641, para estar en contacto con nosotros. ¿Qué dice? No puedo preguntar eso, Jorge, porque está programado para hablar conmigo. Entonces, vos imaginate, claro, vos imaginate lo que puede responderme. Claro, exactamente. 11:44 de la mañana en la localidad de Saladas. ¿Dónde me voy? Me voy a la tanda de las 11:30 y a la vuelta estamos con dos noticias más y estamos en la parte final. No te vayas, ya volvemos.
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7: Son las 11 de la mañana, 49 minutos.
8: Temperatura 13 grados. Humedad 56%.
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bien, hoy estuvimos como con canciones retros, ¿no? Arrancamos a la mañana así con el tema de la selección, de la escaloneta y la mar en coche, pero después estuvimos muy retros. No, muy retros no. No tan retros. Porque habían canciones de ahora, ¿no? Aeroplane, The Red Hot Chili Peppers. Cerrando esta fantástica mañana de lunes. Mañana, pasadita a las 9:30, estamos acá. Mañana tenemos un programón. Que tengan todos, buen resto de jornada, pásenla lindo. Nos dejamos con un poquito de canciones, lindas canciones, hasta la una. Luego ya se viene la 100 de nuevo. Hasta mañana, Dios mediante.

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2: 13 horas, 6 minutos.
10: Temperatura, 15 grados. Humedad, 52%.
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22: Relata esto en la comisaría a la policía. Dice: yo venía con mi amigo Mauricio. Y mi amigo Mauricio me dice: che, ¿no parás acá que quiero comprar unos cigarrillos? Y él, esto es la denuncia del hombre, ¿eh? Sí. Que de golpe cambia la situación una vez que para comprar cigarrillos en el kiosco. Y Mauricio lo empieza a amenazar, ¿entendés? Vos venís con tu amigo, dice, dame la moto. Dame la moto, ¿entendés? Por ejemplo, yo voy, Eduardo, ¿viste? A veces yo te acerco en el auto.
23: Sí.
22: Entonces, sí, paramos acá un segundo.
23: Bancame dos minutitos, paramos acá, Guido.
22: Sí, entonces yo paro y vos decís, dame el auto.
23: Bueno, Guido, dame el auto, dale, dame el auto.
22: ¿Se entiende? Como claro, que cambia la... Sí.
24: El amigo lo chorea.
22: El amigo este, esto es la denuncia, dice. Y entonces había otro hombre, le sacan la moto...
25: ¡Ay, con un cómplice!
22: Sí, que lo esperaba y se fueron los dos, lo perdió de vista. El amigo de Mauricio, que es el que hace la denuncia.
26: ¡Qué bárbaro! Ni en los amigos se puede confiar.
24: Aparte, el amigo sabe dónde vive, tiene la dirección, sabe dónde encontrarlo, los datos.
25: El amigo chorizo.
24: Es raro eso lo que hizo.
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1: Ahí estamos, un poquito de frío, pero más calentitos. Un poco porque sube la temperatura, alguito, y otro poco porque nos vamos calentando con las cosas del día. Así es la vida. Y ahora...
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1: Bueno, Sergio, ¿le robaron la moto y el seguro rechazó la cobertura por falta de pago?
3: Sí, esto dice la ley. Cuando vos no pagás la cuota del seguro, la empresa aseguradora puede decirte: yo no te cubro, porque la cuota no está paga. Este es el principio general. Pero ahora salió una sentencia, hay cada tanto alguna aplicación de la ley que, en la cual consideran que, como es un cliente final, un consumidor, la aseguradora debe primero notificarlo y decirle: che, no está paga la cuota, y recién ahí, si el cliente no paga, puede dejarlo sin cobertura. Es decir, como un salvavidas. No siempre se aplica. La regla general, para que tengamos en cuenta, es que la cuota del seguro siempre debe estar paga para que haya una cobertura. Pero en este caso lo salvaron porque dijeron, como es un consumidor final, la verdad es que la aseguradora debió primero intimarlo, es decir, avisarle para que pague, cumpla, y recién ahí poder activar la falta de cobertura que dice la ley.
1: Uh-huh. Ahora, ¿se cae automáticamente al otro día que no se pagó, cuando vence?
3: Cuando no la pagás, en principio se cae. Por eso es importante que el seguro, en, digamos, como premisa, esté con débito automático, que vos tengas un aviso de que si no la pagaste, o tener un productor también piola. Hay seguros que igualmente te perdonan esto, ¿no? Hay que decirlo. O sea, yo te digo, Guido, no jugaría con este margen, porque como regla tiene que estar pago el seguro para que cubra. Pero, o si no, pues es un pago adelantado.
2: Y o si no arreglás con el que te chocó, que hagan que te chocó el mes anterior.
3: Es que eso no podés.
2: Ah, ¿no?
3: No podés, Ale.
2: La gran Argentina.
3: Porque después, si lo descubren...
1: No digas la gran Argentina como que no sos vos.
2: Pero, ¿viste?
1: La gran Argentina, la gran Ale Salas. La idea se te ocurrió a vos. No nos metás a todo el país en eso.
2: A mí me lo han planteado. Cuando choqué me dijeron: uy, ¿sabés? ¿Podés decir que chocamos la semana pasada?
1: ¿Y vos?
2: Porque yo dije, con tal de que me paguen, qué sé yo, ¿viste?
3: Bueno, la verdad es que en este caso, por lo menos el asegurado se salvó, pero para tener en cuenta, siempre, siempre la cuota del seguro tiene que estar paga. Chequear con la aseguradora, con tu productor, amigo, amiga, que eso esté correcto y en orden, porque si no podés no tener cobertura, y esto es importante. Igualmente, cuando es un consumidor final, hay algunas salvaguardias. En este caso, pasó y se salvó.
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3: 13 horas, 33 minutos.
4: Temperatura 15 grados. Humedad 52%.
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0: 1:42. ¿El pronóstico cómo van a estar los días?
1: 5 grados 2 en estos momentos de sensación térmica en Buenos Aires.
0: 5 de sensación térmica.
1: Sí, frío, frío. 14 la máxima apenas para el día de hoy. 7, 8 la
0: temperatura. Ah, nos damos las manos. A ver cómo tenemos ver. El frío de las manos.
2: ¿Cómo
0: se para un segundo, no importa porque ¿cómo sentís la mía?
2: Recalentito.
0: Bueno, pará. Y ahora vos, a ella.
2: No, fría mal.
0: ¿Y vos cómo sentís la de él?
1: Calentita unos, te digo, tiene un 37 grados.
0: ¿Cómo sentís la de Copito?
1: También, 38 la de
0: Copito. Copito, ¿cómo sentís la de Ale?
3: Está fría.
0: ¿Cómo sentís la de Marrón?
3: Está caliente y húmeda, muy húmeda.
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8: De con quién esté su vínculo, él estaba muy bien parado, pero él estaba extrañando mucho. Se cerró un círculo.
9: ¿Se cerró ese círculo?
8: Sí, se cerró una etapa de dolor también. Hay algo que terminó. Hay una decisión que se tomó y este es él.
9: ¿Cómo estás?
8: Está bueno. Este sos vos buscando aguas calmas.
9: ¿Cómo es la carta?
8: La del 6 de espadas es una persona que se va en una balsa con lo que le importa. En este caso puede ser una mujer y un chiquito.
9: ¿Una balsa es como que se va medio a naufragar?
8: No. El 6 de espadas lo que significa es alguien buscando aguas calmas. Por ejemplo, si vos discutís con alguien y después sale el 6 de espadas, quiere decir que vos vas a buscar el entendimiento, la reconciliación o la paz.
10: Tender puentes nuevamente.
8: Claro, tender puentes. Bien, marrón, y después inmediatamente a que él busca la calma, viene una plenitud emocional.
9: Uy, qué lindo.
11: Ay, te salió re bien.
8: Sí, viene, bueno, al lado una reina de oros, que es como para él es alguien importante y es un vínculo. En el cual está apostando a futuro.
9: Ah, y otra nueva.
12: No.

0: No, no, no. Estamos hablando de una sola persona.
1: No le empiejemos la tirada.
0: Que para él también, él la ve como una... Él no solo la ve como la reina de oro, sino que la ve como la reina basto. Quiere decir que él la atrae muchísimo.
2: Está la manija, eso es seguro.
0: Y esta sensación de sentirte fuera o triste o desamparado. Acá hay un resurgimiento de pasión.
2: A lo último, en el descuento, la última carta casi.
0: Y esto es un poco aferrarse un poco al vínculo, al extrañarse. Pero este sos vos con un mensaje, una demostración, un acercamiento sólido a tu reina de bastos y de oros.
1: Che, bien marrones.
0: Y te voy a contar algo.
2: A ver.
0: Base de mazo, 6 de bastos. La carta te lo dice todo.
2: ¿Qué? ¿Por qué? ¿Qué dice? Yo no sé qué dice.
0: Mira, ¿qué es esto? Para vos, ¿qué es este 6 de bastos?
2: Laurel es
0: un... Es un hombre en un caballo que va con...
2: Va a tener un hijo.
0: Con una corona de laureles, que es el símbolo de la victoria.
2: ¿Triunfo?
0: Y es un triunfo.
1: ¡Bien! ¡Vamos!
3: Buenas tardes.

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1: Arranca una nueva semana, Saracera. Ahora todos bienvenidos.
2: Bienvenidos, arranca, despega la nave. Una nave exitosa.
1: Vamos.
3: Vamos, podemos decir.
1: Gran nave.
3: Chicos, lo dimos todo,
1: Todo.
3: Todo y más. Eso todo sí. Y más. Pero bueno, falta todavía.
1: Qué fin de semana sufridito, ¿no?
3: Metimos
1: ¿Les gusta el fulbo?
3: A
1: infartoneta. Te digo.
3: Terrible.
1: Te ahorraste un montón de chiqueos el sábado, pasando lo que pasaste, ¿eh? Un montón de chiqueos.
4: Lo bueno es que ya sabemos que el próximo partido, la excepción sería no sufrir. Si no, ya sabemos que vamos a sufrir y que la vamos a parir.
1: Exactamente.
4: Ya está.
1: Aparte largo.
5: Esto es argentino, esto es un tango, viejo.
1: Esto es un tango.
5: Esto es un tango eterno que no termina nunca.
3: No termina nunca.
1: Pero qué lindo, qué alegría, ¿eh?
5: Qué lindo, Julián. Qué lindo ser Julián Álvarez.
3: Qué fenómeno, Julián Álvarez.
5: Qué grande, Julián Álvarez.
3: Qué fenómeno.
5: La verdad que sí.
3: Qué fenómeno.
1: ¿Cómo la engancha? Porque encima, en la repe, muy en cámara lenta, se le levanta un cachito del césped.
5: Hay una matita.
1: Hay una tique. Y cuando se levanta un poquito, ahí donde decís, esta la podría haber sacado de Kansas.
5: Claro.
1: A la bola, la de Atlanta. Estaba jugando de Atlanta. La podría haber sacado por arriba de la tribuna.
3: Pero no fue el gol. Las hizo todas.
5: Todas.
3: Las hizo todas, todo el partido.
5: ¿Cómo? Decís, ¿qué manera de correr?
3: Estaba encendido.
5: ¿No? Sí.
3: O sea, las hizo todas.
1: ¿Qué manera de correr? ¿Qué manera de darlo todo?
3: Lo dio todo.
1: Estos muchachos.
5: Y ahora lo que viene, lo que falta.
1: Y ahora
5: lo que viene. Claro.
3: Después de esto vamos a necesitar una pausa de verdad.
5: Sí.
3: ¿No? Después de tanto partido de sufrir, vamos a necesitar una pausa de...
5: Sí.
3: No sé, de una caipiriña en la orilla, de algo.
1: Algo. Che, no sé, ya vayamos viendo algún día de vacaciones extra, que un asueto, algo.
3: Algo hay que meter, una pausa de hidratación para nosotros, ¿o no?
1: Pausa de hidratación del alma, ¿eh? Después
5: claro.
1: De estos partidos necesitamos una pausa de hidratación, pero del alma, del espíritu, del ánimo, porque quedás medio como...
3: Sí.
1: Yo el sábado de la noche estaba cansado.
4: Un día de spa necesitas.
1: Tensionado.
3: No, un día no me alcanza.
1: ¿Sí?
4: ¿Dos días? ¿Tres días?
3: Pues, tres ya podemos negociar.
4: Pero
3: tres.
4: Un buen spa.
3: Sí,
4: que te relajan todo.
3: Sin teléfono, sin tanto programa que te haga los resúmenes y que te opine y que haga estadísticas. Sin todo eso.
1: Claro. Y el miércoles nos agarra acá al aire. 4 de la tarde.
5: No, es verdad.
4: Me lo di.
1: Nos agarra acá al aire hablando de la frutita con Romy.
4: No.
5: Claro. No, para mí Romy tiene que venir y tiene que relatar el partido.
4: ¿Este hay que reclamárselo a Infantino o al Chiquitapia? Esto no puede ser lo del miércoles.
5: No, hay que cambiar el horario.
1: Tiene que cambiar el horario. Está Sarasa.
4: Bueno,
1: hablémoslo.
4: Pongámoslo en pilas.
3: Pongámoslo de acuerdo.
1: Bueno,
3: ¿qué tipo de pausa necesitamos? ¿De hidratación? ¿De...? ¿De qué es lo que estamos necesitando?
1: Sí, después de pasar la que pasamos con la escaloneta del sábado, ¿qué es lo que te vendría bien? ¿Eh?
3: Sí.
1: ¿Qué tipo de mimo? De pausa de hidratación. Ponele, ¿qué pausa de hidratación necesitas? Así está escrito y vamos a ver, confiemos.
3: Vamos a confiar.
1: Vamos a confiar en la gente joven, dale.
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1: Bueno, a ver, che, una pausa de hidratación, pero de la vida necesitamos, ¿eh? ¿Qué tipo de pausa? A ver, contanos.
2: Hola, zaraceros. Bueno, después de una semana tan intensa y de tanto frío y con todas esas emociones a flor de piel, una semanita en una playa cálida, tirada en la arena, escuchando música suavecita. Sí. Qué bien que me vendría.
3: Sí. ¿Se puede pedir una pausa de impuestos? O sea, eso debería existir.
4: Debería.
3: En algún momento del mes, para que me pare, que me deje de llegar cosas para pagar.
4: Un par de meses,
1: una especie de stop debit.
3: Exacto.
1: Pero que no se me acumulen.
4: ¿No?
3: Claro, aflojá.
4: Que se fumen,
3: Claro.
2: Chicos, necesito dejar de llorar. Hace un mes que vengo llorando, no puedo parar. Eso necesito.
5: Ay, está muy sensible.
1: Claro.
3: ¿Pero estás llorando por la selección
5: ya
3: o por
5: otra cosa? Ya sabemos.
4: Hay que ver.
5: A veces te dan, el último partido te dan ganas de llorar en un momento.
3: Y sí.
5: Pero si querés llorar, llorá, dice. Sí.
6: A mí me vendría bien una buena sesión de masaje con final feliz.
1: No, señor.
3: Bueno, cada uno pide lo que quiere, chicos.
1: Está bien, por favor.
5: Bueno,
1: ¿qué dice, señor?
5: Dios.
7: Hola, chicos de Zaraza. Yo en Acapulco, mirada en una
4: reposera
7: con Luis Miguel cantándome un bolero.
4: ¡Ah, bueno!
1: Ella está.
5: Ojo con esa grasa.
4: Vale. Vos llamá y pedí.
3: Yo me pedí, libre. De final feliz a Luis Miguel, al bolero.
1: Activale los filtros a Tomás. Activale ese, fíjate que se desactivó los filtros.
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6: 14 horas, 22 minutos.
7: Temperatura, 16 grados. Humedad, 49%.
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1: Bueno, che, y entonces, 2:30 casi, Pausa de hidratación, ¿para qué? ¿Para qué, Juli? ¿Para qué necesitas esa pausa de hidratación?
2: Ay, un respiro, un descanso, a ver.
1: A ver.
3: Mi pausa de hidratación ya me la tomé ayer con mi gordis, todo el día en la cama, todo el domingo, mirando reels, recordando tan hermosos momentos que nos dejaron estos chicos. Gracias, selección, gracias. ¡Vamos, Argentina!
1: Claro, quedamos todos manija viendo el contenido de todo lo que pasó y las repercusiones. ¡Qué lindo!
4: Necesito una pausa para poder sacar un turnito en la clínica. Haceme un chequeo general porque con el tensiómetro, solamente con eso, ya no me alcanza para quedarme tranquilo y saber que voy a poder afrontar el partido contra Inglaterra.
5: Ya está perdiendo la voz también.
1: Claro, se viene un partido chivo,
5: El cuerpo no rinde ya.
1: Qué partido chivo, che.
6: Pausa de hidratación sería salir un par de semanas a alguna playa o algún lugar de montaña, lago, lo que sea, y alejarme un poquito de este molonqui de ciudad.
2: Yo necesito playa. A mí no me vengas con la montaña, no me vengas con otro lugar. No me vengas con el desierto, no empecemos. Campo, no. Playa.
7: Yo necesito una pausa de mi familia, están infumables.
2: ¡Qué bien!
1: Mirá qué bien, che. Se animó a decirlo y todo,
8: Sí, sí. Oh, bien, bien.
1: Y ahora se siente, anima a decirlo,
5: Ahora se siente mejor porque ya descargó.
1: Liberado.
5: Sí.
2: Sí, porque algunos se ponen muy pesados cuando miran un partido.
5: Sí.
2: Viste que
5: hay perfiles.
2: Alguno que empieza con la estadística.
5: Hay perfiles.
1: Y hay algunos que se ponen muy pesados aunque no haya partido.
2: No,
8: pues. Eso es lo raro.
1: Pero mirá, pero si no hay partido.
8: Era el mundial.
1: No, pero ¿qué? está pesado igual. Cada 4 años, todos los días.
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1: Estamos como locos, ¿eh? 20 minutitos para las 3 de la tarde. Seguimos araceando juntos hasta las 5. Estamos en modo mundial más que nunca, ¿eh?
2: Más que nunca, che. Argentina le ganó 3-1 a Suiza en cuartos de final, en un partido que en algún momento se puso un poco complicado. Pero que con personalidad, con mucha garra, con mucho más empuje que fútbol incluso en muchos momentos, la selección con mucho oficio logró sacar adelante. Sí. Datos, no opinión. En la historia de los mundiales se disputaron 74 partidos de cuartos de final. ¿Sí? Sí. En la historia de todos los mundiales se jugaron en total 74 partidos de cuartos de final. Solo 3 partidos terminaron 3-1.
3: Bien.
2: En el año, en el Mundial del 38, Italia le ganó 3-1 a Francia. En el Mundial del 62, Brasil le ganó 3-1 a Inglaterra. Y en el 2026, en el actual Mundial, Argentina le ganó 3-1 a Suiza. En los tres casos, las selecciones ganadoras.
4: Ay, no me digas. Ay, no me digas.
3: Ah, ya entiendo dónde vas.
4: Ay, me va a dar algo.
2: Ganaron ese mundial.
4: ¡Ay, ay, ay!
2: En el 38 Italia salió campeón.
4: Sí.
2: Y en el 62 Brasil salió campeón.
4: ¡Ay, por favor,
3: bueno,
4: te lo pido!
3: Dato.
2: Es todo lo que tengo para decir. Datos,
4: no opinión.
2: El datito con el que te dejamos.
1: Está muy bien.
2: Para que encares con alegría. Para que encares con alegría escuchando Sarasi y viendo el partido el próximo miércoles.
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4: 14 horas, 46 minutos.
5: Temperatura 16 grados. Humedad 48%.
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1: Bueno, es el momento del Alto Lore, ¿eh? Vamos, no. Un Alto Lore que llegó escrito, ¿eh?
2: Llegó escrito, con sus complicaciones y todo, pero vamos por él. Alto Lore. Hola chicos de Sarasa, les cuento que quiero sacarme de encima el porqué de las cosas, que no me influya. El problema, dos puntos. Mis amigas, que pensé que eran amigas de verdad, y pone amigas con comillas. En definitiva, lo que pasó es que me excluyeron de un viaje. Resulta que realizaron un grupo aparte, lo consolidaron. Y yo me entero todo esto por redes sociales. ¿Qué tal? Pero me quedó un gusto amargo. Aunque ya no tanto, habrá pasado el tiempo. Pero me cayó súper mal. Y quiero estar bien. Ninguna supo responderme el por qué. Que no quisieron de ninguna manera hacerme sentir mal y jajaja, pero... ¿Y por qué lo hicieron?
1: Claro. ¿Y por qué armaron un grupo aparte y armaron un viaje y ni me dije?
2: Y me enteré por las redes. No es que me dijeron, chao, me voy.
3: Es feo eso.
4: No sabemos qué edad tienen, ¿no?
2: No, no dice.
4: Es porque feo. Es algo que se puede llegar a entender en la, adolescencia.
2: En la adolescencia.
4: Y nada más.
1: ¿Arman un viaje a adolescentes?
4: No, esa cosa de dejar, viste, aparte sí. A alguien, esa cosa de... Y además que sí. No se lo sepan explicar, tampoco les creo.
2: Eso es rarísimo.
4: ¿Cómo no sabes?
2: Uno de grande ya sabe explicar las cosas. Lo sí. Que no quiera es quizás reconocer la verdad, pero...
1: Claro, hay un afrontar la situación.
4: Hay un motivo, no hay ninguna que dijo, che, chicas, no da que hagamos esto, que la dejemos afuera, que se entere por las redes.
2: O ninguna tomó la posta de decir, che, bueno, pero yo se lo voy a blanquear, que no vamos con ella por X motivo, por lo que sea, pero se lo tengo que blanquear.
3: O
2: ¿no?
3: También hay veces que hay gente que se tiene que dar cuenta sola, en este caso esta chica.
2: Sí.
3: Puede pasar que vos seas un rompebolas.
2: También.
3: Y que no hagas una autocrítica nunca en tu vida. Y que no diga, chicas, ahora no me invitaron porque hace 10 años que le estoy zapateando un malambo las bolas y no me bancan más.
4: Pero pregunto, para que te fuera de esa manera, para mí no es por rompebolas. Tiene que haber pasado algo grave, pero lo loco es que ella no repare en eso. O así de la nada.
2: Sí, como que algo tiene que estar roto o hay algo que quedó molestando y que el grupo dijo, bueno, no, por esta razón no la quiero en este
1: ahora,
2: momento.
1: Perdón, pero la jugada es muy burda.
2: Sí.
1: Muy burda. Armar un grupo en paralelo, armar un viaje y a postear.
2: Y publicar.
1: Postear sabiendo.
2: Que se va a enterar.
1: Claro, es como muy torpe todo.
3: Sí.
1: Y no tener ni siquiera armada una especie de... Che, sí. Y si llega a preguntar, ¿qué decimos?
4: No les importa nada.
1: No importa nada. No
3: es que a veces nada. También no hay motivo. A veces es, ya estamos en otra sintonía. A
1: bueno, pero entonces lo que tiene que evaluar esta persona es, che, mirá, del otro lado hay un grupo al que no le importa que vos te enojes.
3: Claro.
1: No están ni pensando qué decirte.
4: No, claro. Creo que ella se dio cuenta de eso. Lo que pasa es que igual te genera tristeza y te genera sí. Impotencia. Claro. Porque decís, uno dice, no me lo merezco. No sabemos si se lo merece o no realmente qué es lo que pasa. Pero uno dice, ¿por qué? ¿Por qué a mí? Y ella empieza igual diciendo que quiere dejar afuera los por qué. Pero
2: sí,
4: en realidad
2: escribe... Y además remata diciendo que ella quiere estar bien. Ok, porque esto la tiene re enojada.
4: Esto es tiempo para
2: y
4: mí.
2: Y esto quiere ella estar bien. Yo lo que creo es que si a ellas, como vos bien decías, Marian, no les importó el impacto que iba a tener en ellas, incluso te diré que un poco querían que se entere.
1: Es inevitable, lo podían evitar y no lo evitaron.
2: De alguna manera querían que esto suceda, que se termine de romper este vínculo. Yo creo que si ellas no vieron las consecuencias, no tenés por qué ser vos las que mida ahora sus palabras del enojo, me parece.
1: Sí, o que se guarde el enojo. No, porque no quiero, no me voy a enojar porque no quiero perder el grupo.
2: No, no, mi amor, ellas te quisieron perder primero.
1: ¿Y qué estás perdiendo? Pensemos que estás perdiendo. Estás perdiendo en un grupo que se armó en paralelo, que se fue de viaje, que no te dijo nada y que no le importó enrostrar de viaje en las redes sociales.
2: Total.
1: Capaz que mejor perderlo, ¿no?
4: Sin duda. Va a llevar un tiempo igual recuperarse.
1: O sea, a ver qué opinan los zaraceros de este lore del día de hoy. Che, sensible el lore, ¿eh? 11-3700-0100, vamos.
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1: 16 minutitos pasaron de las 3 de la tarde. Vamos a escuchar los mensajes de esta mujer que no es una adolescente. Llamó para confirmar que tiene 50 años. O sea que las amigas deben tener.
2: No puedo creer. Gente grande. No da.
1: ¿No? Adulta, no grande.
2: Sí. Grande en el sentido para estas cosas.
3: Claro, che, mejor hablar todo.
1: Mirá, a ver qué dice la gente.
4: Te dejaron de lado, por algo es y para algo es. Tomalo como una experiencia personal dolorosa. Ahora el tiempo pasa y se te va a pasar. Si la seguís viendo, bueno, yo creo que no tenés que pedir explicaciones. Tranquila, subite a la tribuna y mirá el partido de arriba.
2: No, me gusta lo que dice, cambiar el por qué por el para qué.
3: Claro.
2: ¿Para qué pasó esto?
3: Sí, y también, ¿para qué querés seguir viendo?
2: Bien.
3: Sí. A este grupo de amigas que armaron esto, digamos, sí. ¿No? Claro. Sí.
5: A mí me pasó con mis dos hermanas. Habíamos organizado todo el año. Sí, íbamos ahí a Brasil, todas las hermanas, somos tres, con los maridos, qué sé yo. Llegó diciembre, enero, no se habló nada más durante 2 meses, 3 meses. Y después veo por redes que estaban en Brasil y a mí no me dijeron nada.
2: Lo mismo.
6: Tremendo.
7: Qué doloroso.
1: Pero eran las hermanas.
2: Es otro lore.
3: Claro.
1: ¿Qué pasó? Porque la amiga, bueno.
7: Pero la hermana.
2: ¿Qué pasó?
7: Qué doloroso.
3: Qué difícil.
8: Simple, los borro de redes, teléfono, todo. Chao, nos vimos. Se pierden una gran amistad.
1: Total, claro. A veces de cortar por raíz.
3: Sí, hay que poner la vara medio alta ahí ya un momento, ¿no? Decir, ¿para qué quiero mantener este vínculo?
1: Ya está, no vamos a poner más curitas acá.
3: ¿Qué estamos sosteniendo, no? Sí, totalmente, che. Bueno, esa es nuestra recomendación. Igual vos sos libre de hacer lo que te parezca y no vamos a juzgar, no, claro.
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3: Llámanos ahora, es 5167-0100. Te comunicás, salís al aire y sos el elegido del día. Todos los días, un nuevo semifinalista y una gran final que se juega acá en el estudio, un mano a mano de preguntas de cultura general para ver quién se lleva una casa de viviendas rocas. Ya vamos por la número 22 o la 23. Ahí Beru me va a soplar el número. Pero son la 22, pero son un montón las que hemos ido regalando de la mano de viviendas rocas. Llámanos, tu casa con zaraza.
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5: Les habla su comandante del vuelo 7711 con destino a Buenos Aires. Les pido que se ajusten sus cinturones de seguridad porque estamos pasando por una zona de nubosidad densa. 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Muchas gracias.
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2: 52 minutitos pasaron de las 3 de la tarde. Momento de la frase que te habilita para jugar. ¿Estás lista, Anita?
3: Estoy lista. Descansé todo el fin de semana la garganta.
2: Muy bien. No sé cómo descansaste.
3: Y bueno, es que soy una profesional.
2: Compartido y todo.
3: Soy profesional del canto, ¿sabes?
2: Sí.
3: Yo.
4: Y dice.
3: Llorando.

0: Es la lambada de Don Omar esta.
1: Sí, esta es la lambida.
0: Claro, la lambuda.
1: ¿Cómo dice?
0: Llorando se fue la que un día me hizo llorar.
2: Una lambida, tenés razón.
1: Llorando se fue.
2: Es la lambada esta.
1: La que está la lambada, pero la pidieron por Temu.
0: ¡No! Y llegó. Y después, llorando y después se está fue, mi versión encima.
1: Claro, llorando se fue la que un día me hizo llorar.
0: Bien. En realidad se llama Tabú la canción.
2: Ah, bien, bien.
1: Esa es la frase, sí, Temu. Esa es la frase que te habilita para jugar a las 4 de las 4. 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Habilitado las 4 de las 4.
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2: Bueno, arranca la última hora de Sarasa, ¿eh? 5 minutos pasan de las 4 de la tarde y acá estamos, che, haciéndote compañía en la 100. Una hora más nos queda, una hora más nos queda de esta nave. Después viene la tripulación del comandante Lape.
3: Claro.
2: Con la primera oficial de
4: Maru
2: Fernández.
4: Maru.
2: Claro, la Maru.
4: La Maru.
3: ¿Sabes dónde tenemos que volver?
2: ¿A dónde tenemos que volver?
3: Tenemos que volver a las bases.
2: Epa.
3: Tenemos que volver a las bases. Todos los edificios, sí. Todos los consorcios. Absolutamente todos.
4: ¿Te vas a meter en tema de edificios?
3: ¿Ves? Todos tienen quilombo.
4: Y claro.
3: No hay un edificio, un consorcio que diga, no, nosotros no tenemos ningún quilombo. No, todos tienen quilombo.
4: Y varios.
3: Y varios. ¿Y sabes por qué todos tienen quilombo?
5: ¿Por qué?
3: Porque está la administración, ¿no?
5: Sí.
3: Después está el consejo representado por los vecinos elegidos.
4: El consejo de la administración, claro.
3: Después está el consorcio.
4: Sí.
3: Todos los
4: propietarios, los inquilinos,
3: claro.
4: Todos.
3: Y después está el asistente del administrador.
2: Sí, porque el administrador a veces son, claro.
5: Ya me mareaste, Santiago.
3: ¿Ves?
5: Ya me mareaste con esta gente, ¿quién es quién?
3: Todo y todo.
5: Sabe morir.
3: Y el encargado. Y después todo esto te hace tener un quilombo bárbaro.
4: Sí, sí.
3: ¿Sabes para no tener todo este quilombo en el edificio lo que hay que hacer? Lo que hacía mi abuela Rosa. Mi abuela Rosa, ¿sabes cómo se administraba en el edificio, Anita?
4: ¿Vivía en un edificio?
3: Claro.
4: Ay, ¿cómo hacían?
3: Era un cuadernito Gloria y él este mes administra a la vecina Julieta.
5: Ahí está.
3: Que vive en el primero A.
5: Perfecto.
3: Entonces la vecina Julieta.
5: Tenemos estos gastos, esta plata. Se hace esto y esto y no sobra nada. Esto, sobra tanto.
3: Anotaba, la vecina Julieta, primero A. Este mes se gastó 2 trapos de piso, 3 escobas, 1 balde.
4: ¿Sabés lo que me gustaría hacer a mí cuando me toque a mí?
3: A ver.
4: Me gustaría poner un cuadro en el hall de entrada porque está. Tiene una planta. Y nada más, a nadie se le ocurre ponerle un poquito de color, aunque sea.
3: Bueno, el próximo mes, ¿quién administra?
2: Anita.
4: Bárbaro.
3: Era así, no es que siempre, un mes cada uno. El otro mes va Anita. Compone, me gasté un cuadro y un poco.
5: Yo no estoy de acuerdo con el cuadro que dije Anita.
3: No, vos tenés que esperar cuando vos administres.
5: O sea que cuando administre yo puedo sacar el cuadro.
2: Claro. Y podés poner un espejo.
5: Ah, perfecto.
2: Y después cuando administro yo, que para mí el espejo va mal para los Feng Shui, cuando administro yo saco el espejo.
3: No, a ver, vete una pasada en el edificio de la abuela Rosa.
5: Bueno,
3: no,
5: el cuadro ahí.
3: En el edificio de la abuela Rosa era un mes cada uno y no había discusión.
5: Bueno, no sé.
3: El otro mes va Mariano, anota el cuaderno de Gloria. Sí. Todos los gastos se terminó. No había tanto conflicto. No había tanta gente, tanta opinión, tanto consejo.
4: ¿O será que se vivía más simple y ahora somos
5: muy rebuscados? Ahora, ¿sabes qué va a poner Mariano cuando le toque? El portero ese que es una pantalla y una persona que
3: más gasto.
4: Ese sale fortuna.
2: Más el tótem de seguridad.
5: El
2: tótem de seguridad.
4: Yo lo voy a sacar.
5: ¿A quién está mirando?
3: Esto es en todo lado el quilombo, porque hay muchas voces, mucha opinión, mucho consorcio, mucha gente. Es más simple.
2: ¿Sabes lo que hay? Hay mucho cacique y poco indio.
3: Eso. Exacto.
2: Hay mucho cacique y poco indio. Y en este país hay que
3: agarrar la palita. El mes que te toca administrar, lo administras vos, Julieta.
5: Claro.
3: Y lo haces lo mejor posible.
5: Obvio.
3: Y listo.
2: El vencimiento no mata fuego. Te cayó a vos, te cargás los matafuegos en la camioneta y te vas a validar la fecha de vencimiento de los matafuegos.
4: Y si se queda el ascensor, también
3: te. Y le decís a Manolito, ¿dónde vas, Julieta? No, me voy con los matafuegos que tengo que. Acompañame, vamos. Manolito.
2: Vaya. Párate. Vamos a buscar. Párate. Vamos a buscar los matafuegos. Vamos a cambiar los matafuegos.
5: Vamos.
2: Arriba, a renovar los matafuegos.
3: Pero me entendés lo que es una buena.
4: Ay, así sería el edificio de Sarasa.
2: Y al otro mes le toca a Chule. Y Chule dice, chicos, a mí me tocó cheto los trapos de piso roto. Chule.
5: Chule. Cuando te toque a vos, poné una máquina de café en el lobby.
3: Y Chule, ¿qué dice? Agarra la señora. a los dos pibes, no vamos a 11, que tenemos que buscar precios para los trapos de piso.
4: Porque el edificio lo requiere.
2: Claro. Pará, y le pasa al administrador entrante, le pasa al administrador saliente la caja. Le da una cajita, porque claro, la caja era una caja, claro, con la plata adentro.
3: Era de cartón.
2: Con el cambio, con las monedas, era una cajita azul, claro, con un candado. Claro. De lata, que se nada compra en la librería. No, CBU.
4: Extracto bancario.
2: Saldo. No, home no, banking. Alias.
3: Home banking, no.
2: No había home banking.
3: Era una, a ver, y era una, un poquito de plata con una gomita.
2: Y unas monedas.
3: Unas monedas, porque las monedas valían.
2: Valía.
3: ¿Y dónde era? ¿Te la transfiero? No, una bolsa del supermercado, la ponía dentro, tomá, administraba vos, pum. Y la cosa funcionaba.
2: Es verdad.
3: Y todos felices, y nadie protestaba, y la gente vivía en los edificios.
4: Buena época.
3: Hasta que llegó la tecnología, y todo avanzado. No, no avanzamos nada, porque en todos los edificios hay quilombo.
2: Y ahora vos decís, ¿cómo me entero de los gastos extraordinarios? Y el administrador te dice, ¿no te descargaste la app?
5: ¡No! ¡Ay, qué patada!
3: ¡No, no quiero app! No, ¡simplificame la vida!
2: ¡Qué manipulación de gasto! ¡Qué app! ¡Da!
1: Al programa le podríamos haber puesto Cosa de Argentinos. Preferimos ponerle una de nuestras mayores características. Sarasa. 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

0: Acá seguimos, 4:20 de la tarde, juntos hasta las 5 haciendo Sarasa.
1: Sí, suena Paulo Londra.
0: Sí.
1: El cordobés a full en la 100. Y en Córdoba están a full con la 100. 102.9, ¿no, Anita?
2: Claro que sí, con la 100, con el calorcito, entre comillas, casi 20 grados de temperatura.
1: Ay, espléndidos.
2: En la tarde cordobesa. Así que está divino. Y el miércoles, el día de la final. Dios no lo permita.
0: De la semi.
2: De la semifinal, 22 grados en Córdoba.
0: ¡Qué
2: la tarde!
0: ¡Lindo!
2: Va a estar hermoso.
1: Hermoso, hermoso realmente.
0: Y nosotros vamos a estar compartiendo la semifinal acá en Sarasa porque nos cae a las 16 horas.
2: ¿Dónde si no?
0: Yo le mandé un mensaje al WhatsApp de Gianni Infantino.
2: Ah, ¿intentaste?
0: Sí. Le digo.
3: Está la posibilidad
0: de correrla para las 18, porque, digo, si en algún momento Diego dijo, Putin no puede hacer a las 9 de la mañana, porque...
3: ¿Qué hace Putin?
0: Putin lo que tiene que hacer es un cóctel a la tarde.
3: Claro, porque
0: yo, que me perdone, pero yo no me levanto.
3: No.
0: ¿Eh?
3: ¿Y Putin qué hizo?
0: Corrió lo que hizo un cóctel a la tarde.
3: Claro.
0: Porque, ¿por qué me va a preguntar la gente? ¿Por Puyol? No, no. Por la fiera.
3: Claro.
0: Entonces yo digo, le mando un mail, un WhatsApp a Infantino. No me contestó todavía.
3: Ah, pero dale tiempo, dale tiempo.
0: Dale, dale tiempo,
2: claro,
0: lunes.
2: Está tareado.
3: Pero vos le pusiste que a esa hora está Romy con la
0: La frutita, jamón Sarasa, probamos escuchar de la FM. Y que no le queremos sacar público a la semifinal.
3: Bueno, esa es otra.
0: No, que lo piense.
3: Analízalo.
0: Analicémoslo y vemos.
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2: 16 horas, 27 minutos.
3: Temperatura 16 grados. Humedad 50%.

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0: 5 menos 20, nuestro lunes se va de a poquito terminando. Nos queda todavía nuestro último ratito, Sara Ceril, con de las noticias que siempre tenemos esperando al final para sorprenderte.
1: Bueno, hablando del final, justamente les traje un estudio de la Universidad Nacional Autónoma de México.
0: Sí.
1: Que habla de, y son cuatro, no son tantos, los principales arrepentimientos de las personas cuando llegan a la vejez. Que en realidad se repiten, incluso la gente que está por partir, se arrepiente de las mismas cuatro cosas. Y no está de más, en este momento que lo estás escuchando, tomar nota, porque seguramente hay cositas que tengas que modificar para no ser uno más que se lamenta de estas cuatro cosas.
0: Sí, vos dirás, pero yo no estoy por partir. Y yo te diré, ¿y cómo sabes?
2: ¿Y quién sabe?
3: Yo no me estoy por morir.
0: ¿Y cómo sabes? ¿Y cómo sabes?
3: Claro.
0: Pero no te dejes que te querramos cagar la tarde el lunes.
3: Pero ¿y cómo sabes?
0: ¿Tenés comprada, papito? ¿Hasta cuándo?
3: Claro.
0: Madre. No sé, anota.
1: Número uno.
0: Sí.
1: No haber perseguido sueños personales. La mayoría de las personas, en vez de seguir sus verdaderas aspiraciones, se dejan llevar por las expectativas externas.
0: Claro.
1: De mamá, de papá, del abuelo, de la pareja, de quien sea. Y lo que dice una de las psicólogas es, adapta tu sueño a la realidad actual para vivir experiencias significativas. Por ejemplo, no sé, vos querías ser astronauta. No vas a ser astronauta, pero quizás buscate un curso que tenga que ver con la aviación o algo que te haga vivir esa experiencia porque te gusta a vos.
0: Claro. Claro. O manejás un tren de la alegría, pero decís, che, lo tuneamos de nave espacial.
1: Claro.
0: Y ahí vas.
1: Pero hacelo por vos.
0: Y cuando salís con el tren de la alegría, ¿qué decís? Despega la nave.
1: Exacto. Claro. Haber trabajado en exceso, esto es un clásico, el desequilibrio entre la vida personal y la laboral, mucha gente no establece límites y es un poco lo que sugieren, ¿no? Ponerle un propósito más allá de los logros materiales para que rinda la vida y que no vivas para trabajar, sino que trabajes para vivir bien, ¿no?
0: Bien.
1: Ese es el segundo. El tercero, no expresar los sentimientos. Mucha gente se queda con no haber sido lo suficientemente emocional o no haber contado lo que sentía, no haberle dicho a esa persona que la quería, que lo quería, que la extrañaba, porque por vergüenza, por orgullo, por lo que fuere.
0: Sí.
1: Y eso queda acá.
0: Claro.
1: ¿Viste? Y es una fuente de...
0: Es un pendiente, queda un pendiente.
1: Sí, queda un dolor en el pecho, exactamente. Y la cuarta, descuidar amistades. Dice, con el tiempo algunas amistades se pierden, pero muchos sienten no haber hecho lo suficiente por mantenerlas. Porque te daba pereza llamar, porque te daba fea mantener un mensajito, porque, uy, no, esta semana estoy ocupado. Y lo vas pateando, y un día te acordás, ¿hace cuánto no ves a tu amigo o tu amiga? Y hace 3 años, ya está, no es más tu amiga.
0: No, claro, tenés que tanto para ponerte al día, que es un montón, claro.
1: ¿Entendés? Entonces, reflexionar sobre esas relaciones perdidas y decidir qué vale la pena levantar el teléfono y revivirlas y reencontrarse. Así que son fáciles, chicos.
0: Bien.
1: Pero es para tener en cuenta.
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2: 17 horas, 2 minutos.
3: Temperatura, 15 grados. Humedad, 58%.
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1: Señoras y señores, buenas tardes para todos. Bienvenidos a este atardecer de un día agitado por la 100. ¿Cómo están? Estamos comenzando una semana. Una semana que va a ser muy importante para todos nosotros. Voy a saludar a Mariela Fernández. ¿Qué haces, Maru?
2: Hola, Lape, ¿cómo va? Buen lunes, buen inicio de semana. Ojalá sea una buena semana.
1: Va a serlo, claro, lo va a ser. Sí. Siempre con actitud positiva.
2: Claro que hacerlo. Sí. Claro que sí. Sí.
1: ¿Cómo la pasaste el sábado?
2: Bien, bien, ahí rodeada de gente querida, festejando, celebrando. No se sufrió tanto, me parece, pero obviamente, nervios hasta el último minuto.
1: Yo vi cuando no agarrábamos la pelota, empecé a sufrir, ¿viste? O sea, primero el gol está bien, pero después no tocábamos la pelota. Y digo, no, sí. Algo raro pasaba, porque no es normal que la selección argentina, que siempre está acostumbrada a tener la pelota. Pero bueno, después...
2: ¡Qué golazo el de Julián!
1: ¡Ah! Oh, ¿cómo? No, después cuando echaron a uno de ellos, ahí ya el dominio fue nuestro y yo dije, ahora o más tarde, pero vamos a ganar.
2: Vamos.
1: Sí, yo tenía la más que nadie, yo fui jugador y más o menos el pulso, ¿no? De lo que es el fútbol,
2: tenés,
1: ¿no?
2: El timing.
1: Tengo el timing.
2: Del encuentro.
1: Es lo que es un goleador. El... Bueno, así comenzamos nuestro... Hoy muy futbolero, pero momentáneamente. Vamos a empezar a poner buena música. La vamos a pasar lindo. 5:09 hasta las 8:00 p.m. El atardecer de un día agitado por la 100 es tuyo.

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1: Yo no sé si a usted no les pasa, pero a mí me está pasando esto. Uso siempre el mismo buzo que me abriga para directamente no guardarlo. O por ejemplo, llego del laburo y sí, dejo la campera todo en la silla. Total, sé que al otro día me la vuelvo a poner. Y tengo otra campera para ponerme si quiero.
2: Sí.
1: Pero es por fiaca, ¿viste? Me da fiaca.
2: Es fiaca. Como cuando volvés de viaje, da fiaca desarmar la valija.
1: Sí. Me pasa. Y uno la tiene que desarmar, ¿viste? Porque sí, la verdad. Que,
2: pero por ahí queda uno o dos días. Porque
1: sí, queda. Sí, sin duda sí, que sí.
2: Sacarse las zapatillas sin desatar los cordones. A veces vengo apresurado.
1: Lo estoy haciendo. Ahora me compré unas zapatillas que no, casi no se atan, ¿viste?
2: Ah,
1: que vienen, se estiran así.
2: Prácticas.
1: ¡Oh, qué prácticas son! Divina. Por ejemplo, comer directamente de la olla para no lavar un plato.
2: Ah, mira, o de la viandita, ¿viste? Por ahí te viene claro, la viandita y en vez de pasarla claro, al plato, comes claro, ahí mismo para después no lavar el plato.
1: Y a veces te afeas y no cambias el rollo de papel higiénico, dejas el cartón, ¿viste?
2: Mirá, no, eso
1: que
2: no hay que hacerlo.
1: De esos son vagos. ¿Eh?
2: Eso no hay que hacerlo.
1: Claro, no, siempre hay que pensar en el prójimo.
2: Cambiar el rollo de papel higiénico.
1: Salvo que vivas solo, ¿viste?
2: Claro, ahí es otra historia.
1: Bueno, yo muchas veces uso el celular como linterna para no ir a prender la luz. Digo, ¿para qué?
2: Mira, de fiaca. ¿Qué? Sí, te da fiaca. Ir hasta la
1: bueno, por eso tengo fiaca. Yo calculo que ustedes también deben estar con un poquito de fiaca. ¿Y qué es lo que directamente hacen por fiaca o no hacen por fiaca? 11-3700-100, llama y contá, dale.
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11: Horas, 25 minutos.
12: Temperatura, 15 grados. Humedad, 58%.
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2: Bueno, cosas que hacemos por fiaca, ¿eh? Porque estamos cansados, porque no tenemos ganas, qué sé yo, porque estamos cómodos, ¿no?
3: A ver.
2: Hola.
4: Uso el pullover para trabajar, cuando quiero ir a un lado y uso el pullover, mi señora me reta, me dice, sacate ese pullover, pero es tan cómodo, se lo uso para todo.
2: Viste que
3: ya es que te levanté ese... que uno
2: Claro, pero es por comodidad y aparte bien. Porque es cómodo el pullover, está buenísimo. Hola.
5: Por fiaca al mediodía, cuando mi marido no viene a almorzar, cuando como, me pongo la botella de gaseosa y tomo directamente del pico para no lavar el vaso.
2: Vagan, pero por comodidad, está bien. Está bien. Yo cuando dije me pongo la botella de vino, ¿sabés? Que mi marido no está. Menos mal que dijo gaseosa. Hola.
6: Dos o tres días puedo estar tomando mate amargo, pues no voy a ir a comprar por fiaca, no voy a comprar ni edulcorante ni azúcar.
3: Y claro. Ahora en invierno menos, viste que uno se guarda, da fiaca salir.
2: La verdad que no tengan ganas de salir. Uno más.
7: A mí lo que más fiaca me da es después de planchar guardar la ropa.
2: Hay que doblarla y guardarla, te afiaca. Y la dejás ahí amontonada. Bueno, a mí me pasa.
3: Ordenadita para que no se arrugue.
2: Exactamente, pero la dejás toda amontonada ahí. Es cierto, no la guardás. Porque si la voy a usar, ¿para qué la voy a guardar? ¿No? Por comodidad y además por fiaca. Me encantó.
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2: 17:52.
3: Temperatura 12 grados. Humedad 69%.
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Dancing in the Dark, bailando en la oscuridad, Bruce Springsteen, donde cuenta parte de momentos duros que tuvo que pasar en su propia vida. Un músico que traspasó las barreras por propia decisión y por sus problemas, porque gracias a sus problemas los pudo contar a través de sus letras. Señores, así estamos en esta vuelta a casa, en este atardecer de un día agitado por la 100. Hace mucho frío, se tienen que abrigar muchísimo. Ahora te vamos a contar cómo viene el tiempo, pero también te contamos los títulos más importantes a esta hora.

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1: La fiscalía espera pericias claves para detectar dónde están los dólares del video de Jessica Sirio. Las medidas ordenadas por el fiscal Sergio Mola incluyen un análisis sobre la autenticidad del material, un informe técnico del vestidor de San Vicente y una estimación de la cantidad de dólares que había.
2: Causa Arsat. La justicia indagó hoy a Facundo Leal por presuntas coimas durante su paso por la función pública. El exfuncionario de Alberto Fernández y Javier Milei es investigado por desvíos durante la emisión de contratos con el Estado. Está detenido desde que hallaron dólares, equipos de espionaje y drogas en una de sus propiedades.
1: Un incendio arrasa el bosque de Fontainebleau cerca de París. Las llamas quemaron casi 1,000 hectáreas de las 23.000

0: y casi 800 bomberos están movilizados para tratar de controlar el fuego. Sospechan que fue intencional y los vecinos están en alerta ante una posible evacuación. Pronóstico del tiempo.
1: 9 grados la actual, 6 grados 7 décimas la sensación térmica con cielo nublado. Para esta noche mayormente nublado y una temperatura de 7 grados. 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
0: Sigamos juntos, volviendo a casa en este atardecer de un día agitado. 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

c'era Supertramp, It's Raining Again. Cómo me gusta, porque me hace acordar a la década del 80, viajando con mi papá en el auto. Yo ponía este tema siempre. Qué hermoso que es la radio, qué hermoso que es la 100, ¿no? Cómo hace que viajemos a esos momentos únicos, inolvidables. Que de este tema te lo trae a la memoria, es te lo trae al presente, ¿no? Bueno, te quiero contar que un accidente de tres autos en la autopista 25 de mayo, esto sentido Linier, sentido provincia, sentido Linier barra 6, a no altura Biel, así que el carril derecho está restringido y provoca demoras, por suerte no hay heridos, y en la 9 de julio sur, ahí cerca del puente Hipperredón, también tenés demora sentido a provincia en toda su traza.

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16: 18 horas, 24 minutos.
17: Temperatura, 12 grados. Humedad, 69%.
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5: 18 horas, 43 minutos.
6: Temperatura, 11 grados. Humedad, 73%.
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ya funciona la ciel en este regreso a casa, bajando un cambio a la locura del día. Tratar de empezar la semana con la mejor buena energía. Una semana muy linda para todos nosotros y muy tensionante también, ¿por qué no? Pero le ponemos buena onda siempre, ¿eh? Tratando de que fluya, ¿no? Y de que todo sea en calma, en paz y con la mejor esperanza para poder ganar el próximo miércoles. Aquí estamos en la 100, en la radio positiva de la República Argentina. Ahora te vamos a contar los títulos más importantes

0: Bueno, atención que están haciendo obras sobre Belgrano y Maipú. Así que solo están habilitados los carriles de colectivos. Está colapsando ahora la autopista 9 de Julio Sur, camino a lo que es el puente Pueyrredón. Así que hay un contratiempo. Y después acordate lo que te había contado de los dos autos que habían participado del accidente en la autopista 25 de Mayo, cerca de Parque Chacabuco. El carril derecho todavía sigue restringido. Escuchando Sahara Night, Fair David, en la 100, en el regreso a casa.
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3: 19 horas, 21 minutos.
4: Temperatura, 11 grados. Humedad, 73%.
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1: Como cada lunes, le damos la bienvenida a Victoria García Garcilaso, nuestra astróloga de cabecera. Hola, Vicky.
2: ¿Cómo andan, chicos?
3: Hola, Vicky. Bien.
2: ¿Qué tal? Bien, bien. Bueno, arrancando una nueva semana. Sí. Les cuento, mañana tenemos una luna nueva en Cáncer. Ay, preciosa, que abre un nuevo ciclo emocional, así que estemos atentos a esto. Además, Venus ingresa en Virgo. O sea, ya está ahí. Claro, eso nos ayuda un montón también a fortalecer todo lo que tiene que ver con el contacto con energías femeninas, cuidadoras, ¿no? Y nos invitan obviamente a desarrollar pequeños actos de amor cotidianos, como por ejemplo, buenos días para empezar a ordenar la casa, ¿no?
3: Bien.
2: Es una buena oportunidad porque es un reflejo también del orden interior, como
3: así
2: trabaja la casa, ¿no?
3: Como está afuera, estamos adentro.
2: Exacto. Cocinar alimentos nutritivos, comer con presencia, descansar sin culpa y también simplificamos la agenda para no agotarnos.
3: Okay.
2: No se metan un montón de actividades estos días, ¿no? Traten de bajar un poco ahí.
3: Más relajados.
2: Y volviendo a hábitos que fortalezcan también el alma, no solamente el cuerpo, trabajar también el jardín interior. Así que vamos con este aprendizaje que nos trae la luna, la luna nueva en Cáncer.
3: Vale.
2: Bueno, empezamos con Aries, Leo y Sagitario. La luna nueva moviliza el mundo afectivo, aparecen necesidades emocionales que se venían postergando. Venus en Virgo les enseña a cuidarse y en todo opten por un mayor equilibrio emocional.
3: Okay.
2: Vayan por ahí.
3: Okay.
2: Vamos con los signos de tierra.
1: Sí.
2: Tauro, Virgo, Capricornio. Este tránsito favorece la intimidad en las charlas. También podrán expresar muy bien lo que están sintiendo, ser más empáticos. Excelente semana para recomponer vínculos, para el amor, por supuesto, también. Relaciones más maduras y acuerdos con mucho respeto. Vamos con los signos de aire.
1: Sí.
2: Géminis, Libra, Acuario. La energía de Virgo les ayuda a ordenar aquello que está disperso. Buen momento para cuidar el sistema nervioso. El cuerpo también va a agradecer que bajen un poquito la velocidad.
1: Bien.
2: Y atención, para ustedes llega una mejora y una estabilidad económica, así que atención.
3: Buena noticia.
2: Y cerramos con los signos de agua.
3: Dale.
2: Con Cáncer, Escorpio, Piscis, esta semana, bueno, se da un verdadero renacimiento para ustedes, con más intuición, de a poco van entrando en una energía creativa, afirmativa, bueno, todo lo que empiecen esta semana, lo que intencionen eventualmente, piensen también que va a crecer un montón en los próximos 6 meses.
1: Bueno,
2: así que
1: bien,
2: vamos a depositar una intención en esta luna nueva en Cáncer, que sobre todo tiene que ver con cosas que nos traigan paz mental, emocional, para la familia.
1: Cuando escucho a Venus, que está entrando
2: también,
1: me gusta, no sé si, no entiendo de astros, pero escucho eso y me da
2: y no, pero la intuición te lleva bien, porque Venus en Virgo va muy bien para ordenar justamente también nuestra vida.
1: Me encanta, a ella le preguntan de los astros, también le preguntan del tarot, sabe todo,
2: sí,
1: Victoria
2: también.
1: García Garcilaso, llámenla, mándenle un mensaje por el mensaje del Instagram.
2: Sí, claro.
1: Esto es @
2: La Victoria de Venus.
1: ¿Qué exactamente?
2: Me encuentran en redes.
1: Claro, Victoria de Venus o en sergiolapegue.com, también pueden leerla todos los lunes. Gracias, Vicky.
2: Gracias, un cariño.
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0: ciudad, suena en la 100. Tema de los Piojos. Señoras y señores, disfrutamos el regreso a casa escuchando clásicos. Ella hace silencio porque está esperando que yo le pregunte.
1: Estoy moviendo la cabecita y bailando, moviendo la patita. 13 de julio.
0: 13 de julio.
1: Lunes 13 de julio.
0: En 10 días se va al millón y medio, ¿no?
1: Así es.
0: Bueno, no
1: tanto. Semana próxima. Clásico de Centro Gas.
0: Bicho de ciudad, Los Piojos, 13 de julio. 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Anotando y escuchando el atardecer de un día agitado por la 100, el programa más escuchado por las tardes de la República Argentina.

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10: 19 horas, 53 minutos.
11: Temperatura 10 grados. Humedad 75%.
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0: casa, ya estamos.
1: Qué hermoso Mar de Ajó, mi lugar de veraneo. Hasta los 20 y pico de años me encanta Mar de Ajó con esas playas tremendas, esos alfajorcitos ricos, ay, me vuelvo loco. Qué lindo que ya estés en casa, hermosa. 8 de la noche, 2 minutos, escuchá un poquito de La Pepano, acuérdate, 8 de agosto, tocamos en el Roxy, vamos.
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4: Hola, Lape, querido. Hola, Maru. Llegué, Lape, llegué.
1: Vamos, genio. Llegaste, que es el mejor lugar donde podemos estar. Medio difónico llegaste, ¿eh? Un beso a nuestra rubia Mariela Fernández.
5: Besos, La Pecera, hasta mañana.
1: Nos vemos un ratito en la 24. Gracias a Camilo Agüero, José Bojanich, Caro Moyo.
6: No hay nada que me divierta más que el chisme.
1: Ah, ya lo sé.

0: la noche de la cena escuchamos a Elton John. Rocketman. Muy buenas noches, ¿qué tal a todos? Bienvenidos al lado romántico de la 100 en este lunes, comienzo de semana, 13 de julio, pasaron 8 minutos de las 20 horas, frío sobre la ciudad de Buenos Aires con 9 grados 3 de temperatura, comienzo de una nueva semana y 4 horas para compartir buena música, historias, recuerdos y la mejor compañía. Te invitamos a conectarnos a través de la música hasta la medianoche.
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0: En romántico, Jerry Crow. All I Wanna Do. Bienvenidos.

0: Nuestro punto de encuentro con la mejor música. Jesse y Joy.
1: Lo has hecho ya.
0: Corre.
1: Y la verdad me da igual.
0: Noche de lunes, aquí estamos, compartiendo historias, canciones, momentos inolvidables en el comienzo de esta semana. Frío sobre la ciudad de Buenos Aires, 20 horas 28 minutos, con 9.2 de temperatura. Nosotros hasta la medianoche te acompañamos con la mejor música aquí en La 100.

estás escuchando el lado romántico de la CIA. La sigo con In Excess, Beautiful Girl. Y con esta hermosa balada que suena a las 20 horas y 39 minutos, para los que están regresando en el cierre del primer día de la semana, a tener en cuenta que ya está liberado Cochabamba y Avenida Jujuy luego de un operativo policial. A los usuarios del tren Roca, los ramales La Plata y Bosques vía Quilmes está con demoras. Resto de trenes, subtes y premetro funcionan a horario. Nosotros hasta la medianoche te acompañamos con la mejor música aquí en la 100.

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románticos, escuchamos a Ed Sheeran, Perfect, una hermosa canción del cantante británico que va a estar visitando nuestro país este próximo 29 de noviembre en el estadio de Huracán. Vos te lo presenta a la 100 y así cerramos la primera hora de Románticos. Hasta la medianoche, estamos juntos en la 100.